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0: ¡Cuidado, cuidado!
1: Aunque Wegener fue ridiculizado por la comunidad científica, eventualmente se descubrió que era acertada su teoría de un supercontinente antiguo llamado Pangea.
2: ¿Ven con papá?
1: Hola, Leonard.
3: Hola, hermano.
4: Viejo, hoy vas a ser feliz.
1: ¿Por qué?
4: Está Kitsens.
1: Entiendo. Hola.
5: Trevor, mi estimado colega.
1: ¿Cómo estás?
5: Estoy bien.
1: ¿Sí?
5: ¿Qué tal tu clase de deriva continental?
1: Bien.
5: ¿No hay un eco en el salón con tan pocos estudiantes?
1: ¿Y cuál es la emergencia? Estamos ocupados, Kitsens.
5: Sí, sí, se nota. Lo ocupados que están. Así que trataré de ser lo más breve posible. La universidad le pondrá fin al laboratorio de tu hermano.
1: ¿Ponerle fin?
5: Sí, vamos a usar todo este lugar como almacén.
1: Aclaremos una cosa. El laboratorio está dedicado a la investigación de las teorías que Maxwell Anderson expuso prediciendo las fisuras volcánicas del manto de la...
5: Que jamás se demostraron. Dime, ¿hay al menos sensores de tu hermano que aún estén activos? ¿Uno o dos?
1: Tres.
5: Había 29 antes.
1: Es una mala época para cerrarlo. He captado actividad sísmica en Bolivia, un cambio de 13 milímetros en Mongolia. Alan, no cierres este lugar. Conserva abierto el laboratorio. Es lo único que me queda de Max.
5: Ya pasaron 10 años de lo de Max, Trevor. Lamento mucho que pase esto. De verdad.

0: ¿Estás ahí? Soy Elizabeth. Contesta, por favor. Ok, estamos en la 95 y vamos a tu casa. ¿Quieres saludar a tu tío Trevor Sean?
1: No.
0: Oye, salúdalo.
2: Pero no quiero.
3: Ay, no.
0: Hola, es tu cuñada otra vez. Solo quería saber a qué hora vas a llegar porque estaremos ahí como a las 6. Ok, bien. Traigo mi celular.
3: Dios mío.
0: No tiene ganas de verte. ¿Verdad, Sean? Por nada. Me preocupa que se haya cruzado la línea o algo. Por favor, llámame.
4: No estoy en casa. Deja tu mensaje.
0: Trevor, ya estamos enfrente de tu casa. Trevor, ¿estás ahí?
3: Hola.
5: Hola.
3: ¿Cómo estás?
5: Estás,
3: Elizabeth,
5: en casa.
3: Qué gusto verte.
5: Igualmente.
3: ¿Cómo estás?
5: Ay.
3: Escuché tus mensajes.
5: Ajá, lo olvidaste, ¿no?
3: No lo olvidé. ¿Cómo podría olvidarlo?
5: ¿No lo olvidaste?
3: Es que... lo olvidé. No significa que no tuviera...

0: Tengo ganas de pasar un tiempo con mi sobrino. Es más, no lo he visto desde que tenía 9.
1: No, 7.
0: ¡Wow! Entonces, ¿cuántos días se va a quedar aquí?
1: 10 días.
0: ¿Quedamos en eso? ¡Hola, Sean! ¿Cómo estás? ¿Te ves bien? ¿Jugando con tu Game Boy?
2: Es un PSP.
0: Claro.
1: Sean, baja. Dile hola a tu tío.
2: Hola a tu tío.
0: La última vez que te vi, eras como de esta estatura. ¡Oh!
1: Tienes tu boleto y el pasaporte en la mochila. Te voy a estar esperando en el aeropuerto de Ottawa. Para entonces tendremos casa nueva y comenzará nuestra emocionante aventura. Será divertido, ¿no?
2: Sí, claro, seremos canadienses. De lujo. Ey.
0: Siéntete como en casa.
1: Le va a servir pasarla contigo. Tal vez también te servirá a ti. Esto es para ti.
0: ¿Y esto es de Sean o qué?
1: No, de Max.
0: ¿De Max?
1: Sí.

0: ¿Qué hay, campeón? Esto será divertido, ¿no? Dos amigos pasándola bien, 5 días, 1 semana, ¿no? Haciendo las cosas que hacen los chicos. ¿Te gusta el béisbol? Oye, ¿sabes qué? Hay que ir a la jaula de bateo.
1: Sí, escucha, odio esto tanto como tú. Así que si hay refresco en el refrigerador y televisión con cable, todo estará bien.
0: ¡Claro!
1: ¡Ah, guau! ¡Qué buena colección de monedas!
0: Ah, pues es un pequeño proyecto mío.
1: Sí, es excelente.
0: Gracias. ¿Tienes hambre? Si quieres, ordeno algo, ¿sí? ¿Te gusta la pizza? ¿Comida china, tailandesa, hamburguesas, algo como eso? ¿Mm? ¡Wow!
1: ¿Qué es eso?
0: Es un montón de posesiones de un hombre fantástico, tu padre. Su guante de catcher.
1: Mamá no habla mucho de mi padre.
0: Puedes confiar en mi palabra. Él era una de esas pocas personas que son excepcionales en todo lo que hacen. ¿Y esto? Esto es lo que para ti es el PSP.
1: ¿Un yo-yo?
0: No te burles del yo-yo. Esto es física en realidad. Tiene fuerza centrífuga, acción gravitacional, la energía potencial. Y en siglos remotos tienes idea de que esto era usado en cacería como un arma. ¡Guacho!
1: Déjame intentarlo.
0: Sí, es muy buena idea. Y esta cosa no sé qué sea. Hola. Oh, wow. Su libro favorito. Julio Verne. Viaje al centro de la Tierra.
1: Creo que estaba en mi lista de lectura de verano. Jamás lo leí.
0: Qué lástima. Es estupendo. Para él no solo era ciencia ficción, era su inspiración. Me lo leía siempre cuando yo era niño. ¿Y esto? ¿Qué son estas notas? La temperatura del magma alcanza 621 en Mongolia, Bolivia, Hawái. Oye, Sean, hay que ir al laboratorio.
1: ¿No podías esperar a mañana?
0: Tu padre decía, la física tectónica es la ciencia de la hora, no del mañana. Los eventos sísmicos ocurren en instantes. Escucha esto. Está en Hawái, Bolivia, Mongolia, y las condiciones de hoy son como las que había en julio del 97.
1: ¿Por qué el alboroto por julio del 97?
0: Sean, fue el año en que tu padre se perdió.

0: Y ahora, ¿ves esta columna de números? Si el 753 de aquí fuera un 752, sería como... Igual exactamente.
1: ¿Qué son estas luces rojas?
0: No toques nada, son el trabajo de mi vida.
1: ¿Estas cuatro luces son el trabajo de tu vida?
0: Tres, son tres nada más.
1: Una, dos, tres, cuatro.
0: Islandia. Tiene sentido. Max vio las lecturas hace 10 años y fue allá a investigar. Y si las lecturas son iguales a las de entonces, es mi única oportunidad de averiguar qué pasó. Dame tu pasaporte.
1: ¿Para qué?
0: Cuánto lo siento, pero tendrás que ir a Canadá antes de lo planeado.
1: ¿De qué estás hablando?
0: Hablo de esto. Un viaje al centro de la Tierra. Está ocurriendo en Islandia. Es allá a donde debo ir.
1: ¿Son de mi padre estas notas?
0: Sean. Max y yo, tu padre y yo, hablamos de la posibilidad de tubos volcánicos ocultos que se extienden hasta pasar el manto hacia el centro de la Tierra. Creo que eso es lo que él fue a buscar. Qué pena, pero debo enviarte en el vuelo a Ottawa mañana y llamaré a Iceland Air.
1: No, no, mira.
0: Oye.
1: Acabo de llegar, no te deshagas de mí. Además, soy la persona que vio la cuarta luz parpadeante de tu vida en primer lugar.
0: Ah, es mi hermano del que hablamos.
1: Y mi padre. Tengo que estar en Ottawa en 10 días. Voy a ir contigo.
0: ¿Sabes qué precio tiene un boleto de última hora para Reykjavik?
1: Creo que tenemos lo suficiente.
0: Desciende, viajero intrépido, al cráter del Jökull Snæfells, donde la sombra del Skartaris llega previo al deshielo de julio, y llegarás hasta el centro de la Tierra. Lo siento.
1: ¿Qué estás haciendo?
0: Estoy descifrando estas anotaciones que tu padre puso en su libro. Creo que hay un código oculto en los pares de letras. Tal vez tiene algo que ver con la tabla periódica. Ya descifré SA y SDG. Me parece que PB está en la tabla periódica. PB es Plumbum. Plumbum es plomo.
1: Sigurbjörn Asgeirsson.
0: ¿Qué?
1: Aquí está, dice Sigurbjörn Asgeirsson.
0: Sigurbjörn Asgeirsson es... es un indicio. Podría ser un lugar. Podría ser una cosa. ¿Qué estás haciendo?
1: Investigándolo a 30.000 pies.
0: ¿Eso se permite?
1: Bienvenido al siglo XXI. Ok, listo.
0: ¿Es una persona? Sigurbjörn Asgeirsson, director ejecutivo del Instituto Asgeirsson de Vulcanología Progresiva. Max debió conocerlo. Sabía que traerte era buena idea. Ese instituto será nuestra primera parada.
1: ¿Falta mucho?
0: ¿Quieres hartarme? Ya lo lograste.
1: Conduces algo lento.
0: Conduzco con cuidado.
1: Una tortuga nos rebasó allá atrás. ¿Y cuándo va a empezar la gran aventura?
0: Te voy a asignar una tarea divertida. Navegar. ¿Dónde estamos?
1: Ya pasamos... Havansvikt.
0: ¿Havansvikt?
1: Sí.
0: No lo sé.
1: ¿Ya pasamos Engarstadir?
0: No lo sé.
1: ¿Reinivir?
0: No sé.
1: ¿Hosvig?
0: No.
1: ¿Grundarhol?
0: No.
1: ¿Stiflarstarder?
0: ¿Steve llega tarde?
1: ¿Qué tal? ¿Kuldukardarkirsnoke?
0: ¿Qué?
1: Estamos perdidos.
0: No estamos perdidos. Solo busca un instituto.
1: ¿Cómo es un instituto?
0: No sé. Tiene que ser grande e institucional. Debe estar en alguna parte.
1: Hay una choza por allá. Tal vez nos puedan dar indicaciones.
0: Sé dónde estoy, ¿eh?
1: Uy, sí, claro, se nota.
0: ¿Qué es esto? ¿Una estación de esquí? Asgeirsson, Stodno, bla, bla, bla, bla, bla, Instituto de Vulcanología Progresiva. Te dije que iba a llegar.
2: ¡Qué bueno! No estamos tan perdidos, ¿verdad? Disculpe, yo no hablo islandés, hablo español.
3: Hola, díganme.
2: Hola.
3: Me llamo Hannah.
2: Ah, ¿qué tal? Hola, soy Trev, el profesor Anderson. Venimos de Norteamérica. Él es...
1: Soy Sean.
2: Mi sobrino, Sean.
3: Hola, Sean.
2: Me preguntaba si tal vez podría hablar con... Disculpa, ¿es Sigurbjörn Asgeirsson?
3: Pues Sigurbjörn Asgeirsson falleció.
1: ¿Qué?
3: Sí, ocurrió hace 3 inviernos.
2: Ah, ¿tú diriges el instituto?
3: No, para nada, no hay instituto.
2: Hay un letrero allá atrás que dice que...
3: La vulcanología progresiva fue una fallida idea, igual que el muro de Berlín o las cintas de 8 tracks.
2: Entiendo. ¿Y tú trabajaste con él?
3: No, no, él era mi padre. Sí, lo conozco, ¿qué pasa?
2: Ah, pues, este libro era de mi difunto hermano, Max, Max Anderson. Creemos que él pudo haber estado en contacto con tu padre.
3: Su hermano era verniano.
1: ¿Qué es verniano?
3: Alguien que cree que los escritos de Julio Verne son hechos de verdad. Solo era ciencia ficción lo que hacía. Aunque una sociedad de creyentes veía a Verne como un visionario. Mi padre era el mayor verniano del grupo.
2: Mi hermano no era un verniano.
3: Era de mi padre esta copia. Mírela. Los signos son exactamente iguales. Su hermano era verniano.
1: Guau. Mi padre estaba algo... alucinado.
2: No lo conociste bien, Sean.
1: Ahora creo que tú tampoco.
2: Él no era miembro de una sociedad secreta.
3: ¿Qué están haciendo aquí?
2: Soy científico y también profesor. He venido porque hay un sensor sísmico a 30 kilómetros al norte y los dos lo queríamos revisar. A eso hemos venido, simplemente.
3: ¿Ok? No hay ningún sendero hacia el norte.
2: Bien.
3: Soy guía de montaña, los llevaré si quieren. ¿Profesor?
2: Gracias.
1: Adoro caminar.
2: Eso me encantaría, sería increíble.
3: ¿Bien?
2: Llámame de Trevor.
1: Y a mí dime, Sean.
3: 5,000 kroner es lo que yo cobro.
2: ¿5,000 al día? No hay problema.
3: ¿Por cada hora?
1: Oye, ¿aceptas monedas?

0: ¿Qué esperan? Quiero volver al atardecer.
1: ¿Podríamos ir un poco más despacio, por favor?
2: La aparto.
3: ¿Qué?
2: Quiero apartar a la guía.
1: Solo tienes 13.
2: Lo siento, ya dije.
1: Eso no cuenta si eres menor.
2: ¡Supéralo!
1: Ya está cerca.
0: Tengan cuidado al pisar. El monte Sniffles es demasiado traicionero.
2: ¿Qué es Sniffles?
0: ¿Por qué no le dices, profesor?
1: Sniffles es el nombre de la montaña donde un personaje, Lidenbrock, supuestamente halla un portal hacia el centro de la Tierra.
0: Hay que buscar el sensor, profesor.
1: ¡Ahí está!
3: Sí.
0: Bien, ¿qué tienes que hacer con él?
1: Tengo que accesar a una especie de caja negra que ha registrado cualquier actividad sísmica completa que ha habido durante 10 años. Así sabré sobre Max. Y lo que hacía cuando se perdió.
0: Trevor, lamento decirte que debemos irnos.
1: Esto no sale.
0: Trevor, ya tenemos que... Ok. Hay que refugiarnos. Rápido, rápido, Sean.
1: Voy en un segundo.
0: Trevor.

0: ¡Sean! ¡Sean! ¿Estás bien?
1: A salvo.
0: Ok, debemos conservar la calma.
1: ¡Oigan! ¡Rápido! ¡Ayúdenme a acabar! ¡Rápido!
0: Olvídenlo, no tiene caso.
1: ¿Olvídenlo?
2: Es cierto, debe haber casi 70 toneladas de piedra sobre nosotros. Tardaríamos un mes en salir. Hay que buscar otra salida.
1: ¿Y si no hay otra salida?
0: Siempre hay otra salida, Sean.
2: ¿Qué más tienes ahí?
0: Luces de bengala, primeros auxilios, soga, mantas y barras energéticas. Pero las guardaré. No sé cuánto estaremos atrapados.
1: ¿Atrapados? ¿Ya es un hecho?
2: Ella no se refiere a eso. Sean, ¿qué haces?
1: ¡Aquí no tiene servicio!
2: Sean, nunca te llegará señal aquí, ¿ok? Guarda esa cosa. No te preocupes. Saldremos de aquí.
0: A ver... Un camino debe llevarnos a la superficie.
1: ¿Y cómo sabremos cuál de los dos?
2: Este se ve prometedor. Un pie delante del otro. Saldremos muy pronto. ¿Todo en orden? Tranquilos. La orientación es mi sexto sentido. Pon atención, Sean. Esto es trabajo de campo. Antes amaba el trabajo de campo.

0: ¿Qué dice aquí?
1: Adgangir Vanadar significa no pasar.
2: Tal vez sea un consejo sabio.
1: No, no. Es una gran noticia. Tal vez esto nos lleve a una mina y esa podría ser la salida de aquí.
2: ¿Qué tan profundo crees que sea?
0: Dame una de las señales. Gracias. Sean, mira tu reloj. Encenderé esto. Lo voy a arrojar. Y quiero que me digas cuántos segundos pasan hasta que toque fondo.
2: Sí.
0: Ahí va. 3, 2... Zip, magnesio. Debe haber vetas en todas las paredes.
1: El magnesio es un poco inflamable, ¿no, profesor?
0: Sí. Se usan bengalas, pólvora, fósforos.
1: Claro, pues tal vez la pólvora y bengalas no sean tan buena idea aquí.
0: Gracias. Es el mismo principio. ¿Listo, Sean?
2: Sí, adelante.
0: 3, 2...
2: 1, 2. Fueron casi 3.
0: 32 al cuadrado son 60 metros.
1: No hay problema.
0: Es como un edificio de 20 pisos de altura. ¿Suficiente soga?
1: Traigo suficiente siempre.
2: Esperen, ¿no hay problema para qué?
1: Rapelear y descender.
2: ¿Quieren rapelear en este enorme hoyo oscuro?
0: ¿Qué? ¿Algún problema? ¿Qué pasa?
2: Ni de chiste vamos a rapelear en ese hoyo.
0: ¿De qué estás hablando? Tienes el valor para apartar a la bella guía, pero no tienes el valor para tomar una soga y...
1: Oigan, que apartaba a la guía cuando... nadie aquí apartará a la bella guía. Hay que descender. Dime. Recuerden que estamos conectados. Tranquilo.
0: ¿Todo en orden? Todo bien aquí. Todo bien aquí. Aquí abajo. También van a bajar, ¿verdad?
1: Listo, Sean. Te bajaré con mucho cuidado y muy lento. Inclínate un poco y con los pies hacia arriba. Tranquilo, Sean. Te tengo sujeto. No te pasará nada malo.
2: Sí, claro.
1: Bien. Sean, solo avanza. Sigue avanzando. Así.
0: Oye, ¿vas bien, Sean? ¿Ya lo habías hecho antes?
3: ¡No hables!
1: ¡Eso!
0: Oye, ¿te importaría tener más cuidado?
2: ¡Arriesgo mi vida en esto!
1: Listo. Sean, solo haz conversación conmigo.
2: Entonces, Hannah, ¿vienes con frecuencia?
0: Ay, no inventes, es lo mejor que se te pudo ocurrir.
2: ¡Estoy conversando con ella!
1: No, Sean, no vengo con mucha frecuencia. ¿Listo?
0: Oigan, miren la nefrita.
2: ¿Qué?
0: Roca metamórfica, nefrita verde, nefrita granate, nefrita con silicato.
2: Nefrita.
0: Aquí abunda, vean. Creo que...
2: ¡Trevor!
1: ¡Cuidado! ¡A la pared, Trevor!
0: ¡No puedo! ¡La pared está ensanchada aquí!
1: Tu soga se enredó con la mía. ¡Nos vas a arrastrar! ¡Voy a tener que cortarla!
0: ¿Qué?
2: ¡Hala, no!
0: ¡Espera! ¡Alto, alto, alto, alto, alto, alto! ¡No!
2: ¡No,
0: no, no, no, no! ¡No! Oigan, ¿qué creen? Lo encontré. El fondo está aquí. ¿Hannah? Lo sabías, ¿verdad? ¿Sí? ¿Hannah?
2: Oigan, ¿qué es esto?
0: Para parece el túnel abandonado de una mina.
1: Es la mina Old Blaukills. La cerraron hace 60 años tras el grave desastre.
2: ¿Desastre? ¿Qué tan grave?
1: 81 muertos.
0: Sí, fue grave. Camina. ¡Está valiente!
2: Tío Trevor, ¿había una mina así en el libro?
0: No, creo que no. Hannah.
1: ¿Sí?
0: ¿Te puedo hacer una pregunta? ¿Nunca has creído que tu padre y mi hermano no se equivocaron?
1: Te voy a dejar muy en claro algo. No soy como mi padre. Y el mundo al que él pertenecía no tiene relación conmigo.
0: Entiendo, claro. No me refería a lo que fuera o pudiera ser.
1: El tiempo todavía corre, ¿sí?
0: ¿Sigues cobrándome?
1: Te seguiré cobrando hasta que esté a salvo en mi casa, ¿oíste?
2: ¡Hannah! ¿Qué es eso?
1: Es el viejo generador de la mina.
0: Oye, no toques eso.
2: ¿Qué haces?
0: Podría haber compuestos volátiles por aquí.
2: Es un gran generador.
0: Hannah, podría explotar. ¿Quieres dejar las palancas? No hagas eso. Espera, olvida esa cosa. Ok, lo siento mucho.
2: Lo logró, ¿no? Porque los mineros debían tener una salida, ¿verdad?
0: Sí.
2: Estas vías podrían sacarnos.
0: Hannah, ¿cuántos mineros salieron?
1: Uno.
2: Algo es algo. Iré al frente.
0: ¿Qué? No. Espera, Sean. No entres ahí. No es seguro. No sabes siquiera si eso funciona. No sabes si las vías están...
1: La vía está entera. Entra.
0: ¡Oye, Sean! ¡Siéntate! ¡Se ve inseguro!
2: ¡Creo que hay algo enfrente! ¡Es!
0: ¡Dime que es luz del día! ¡Si no, no quiero saber!
2: ¡No! ¡No es luz del día! ¡Oye, esto es grave!

0: haces?
1: Te enseño cómo se salva la vida de una persona. ¡Arriba!
0: ¿Te ayudo?
1: Okay.

0: estás bien?
1: Sí. Aterricé en algo blando. Y ahora me debes dos.
0: ¿Quién lleva la cuenta?
1: Yo la llevo.
2: Eso fue increíble. ¿Qué les pasó a ustedes?
0: Déjalo así.
2: ¿Qué es eso?
0: ¿A dónde vas? No entres ahí.
2: ¿Por qué podría ser la salida?
0: Hay un hoyo en la pared.
2: ¡Ey, vean esto! Rubíes.
1: Esmeraldas.
3: Feldespato.
2: Oigan, hay más.

0: diamantes.
1: ¡Brillan!
0: Los cristales se forman con frecuencia y están en tubos volcánicos.

0: Este tubo nos podría sacar, ¿verdad?
1: Ajá.
0: No estamos lejos de la superficie.
2: Al salir, compraré un Maserati.
1: El dinero no es lo único que importa, Sean. También importa la gente. Tú ya sabes.
2: No si tienes un Maserati. ¿Escuchan eso?
1: No se muevan.

0: Dime que no es lo que creo que es. Moscovita.
1: ¿Moscovita?
2: ¿Qué es Moscovita?
0: Moscovita es un tipo de formación rocosa delgada y...
2: ¿Qué tanto?
3: Pues tan delgada que... una ligera variación de presión la haría agrietarse. Y estamos sobre ella.
0: No te muevas.
1: Se detuvo.
0: Oye, Sean, quiero que camines justo por donde viniste. Muy, muy despacio, ¿sí?
3: Ligero talón, dedo. Bien.
0: Más bien, lentamente, despacio. Así. Eso es.
3: Con cuidado.
0: Avanza.

Entonces no era tan delgada.

0: pasado!
1: ¿Qué? ¿Alguna otra teoría?
0: Pues, las paredes de este túnel tal vez están erosionadas por agua que aún sigue corriendo y que podría frenar gradualmente nuestra caída, igual que un tobogán.
1: ¿Tobogán? Ok, es una teoría.
2: Pero Trevor, el agua no habría formado estalagmitas apuntándonos directamente. ¡Nos cortaría!
0: ¡Esa es otra posibilidad!

0: Gantomo, Gantomo, Gantomo!
1: ¡Ya llegamos! ¡Resistance!

rocas. ¿Y Hannah? ¡Hannah! ¡Hannah!

0: ¿Y qué dice el marcador ahora?
1: De vuelta a uno.
2: Oigan, ¿qué es aquí?
1: Son estrellas.
0: No, solo es el techo de la caverna.
2: Lo estoy imaginando. O el techo de la caverna se mueve.
0: Sí. Eso parece, ¿verdad?

0: pájaros.
1: ¿Qué tienen brillo?
2: Parecen cianes rosopteryx, solo que bioluminiscentes. Igual que las luciérnagas y calamares, es increíble.

0: ¿Qué cosa? Aves brillantes.
1: ¿Las habías visto alguna vez?
2: Sí, en el museo, pero fosilizadas. Se supone que se extinguieron hace 150 millones de años.

0: ¿A dónde van?
1: Miren, un túnel.
2: ¡Vengan, rápido!
0: Jean, espérame.

0: caballero, déjenme presentarles al centro de la Tierra.
1: Max tenía razón. ¡Tenía razón! ¡Max tenía razón! ¡Tu papá tenía razón! ¡Tenía razón!
2: Hannah, tu padre tenía razón.
1: Los dos creían en un mundo que todos los demás creían imposible. ¡Tenían razón!
2: ¡Tenían razón! ¿Qué es la luz de arriba?
0: No sé, parece como una combinación de gas luminosa. Es, no lo sé.
2: Parece un terrario, ¿verdad?
0: Un terrario miles de kilómetros debajo de la corteza terrestre. Un mundo adentro del mundo.

0: Las cascadas que por mucho tiempo se escuchaban fluyendo a lo lejos, ahora caían junto a las altas rocas del cañón, serpenteando a lo largo de la roca infinita. Es lo mismo que Lidenbrock escribió.
1: ¿Significa que el personaje de Lidenbrock era real, que sí existió?
0: Una persona vino hasta aquí, una persona vio todo esto. Alguien debió contarle a Verne.
2: ¿Una persona salió? Es lo mejor que he oído hoy.
0: Dime, ¿esto de verdad no hace volar?

0: Mi mente está volando, sí.
1: Hongos gigantes fosilizados.
2: Son como enormes fungus.
3: ¿Significa que todo lo del libro es real?
4: Pues tal vez.
3: ¿Incluyendo los peligros?
4: Es lo que estaba pensando ahora.
0: Claro.
2: ¡Trevor, ven pronto!
1: ¿Sean?
0: ¿Sean?

0: ¿Crees que alguien vivió aquí?
1: Y esa persona fue Leidenbrock. Son todas sus cosas. Era lo más moderno hace un siglo.

0: Oye, Trevor. Encontré la libreta de Lidenbrook. Mira. Creo que es al otro lado de los árboles. Es como un océano interno.
1: Sí. Creo que no es de Lidenbrook esa letra.
0: Es de mi padre.
2: ¿Puedo hablarte un minuto? Aquí.
1: ¿Me esperas un momento?

0: jamás llegué a conocerlo. Habría querido hacerlo.
1: Hay algo que escribió y quiero que lo escuches. 15 de agosto del 97. Hoy es el tercer cumpleaños de Sean. 6 semanas atrás me prometí que volvería a tiempo a casa para darle su primer guante de béisbol. Ahora me preocupa que nunca pueda hacerlo.

Llegué hasta aquí para hacer un increíble descubrimiento que compartiría con Trevor y con el mundo. Pero ahora daría todo eso a cambio de poder verte crecer para ser el hombre valiente y honesto en que sin duda te convertirás. Feliz cumpleaños, Sean. Te amo.

0: De acuerdo al diario de Max, estamos aquí, en esta gran bolsa de aire que está rodeada de lava durante periodos de intensa actividad sísmica.
1: Justo igual a esta.
0: Exacto. El magma que nos rodea convierte este espacio en un enorme horno.
2: ¿Eso le pasó a mi padre? Oye, solo soy un muchacho, pero resistiré, en serio.
0: Siéntate. Max tenía planeado un escape.
1: Sus notas dicen que las temperaturas aquí llegan hasta los 93 grados.
0: El ser humano solo sobrevive hasta los 57.
2: Ahora hay 35 grados.
0: Cuando llegamos eran 28, está aumentando con rapidez.
2: ¿Y qué hacemos?
0: Yo digo que sigamos el plan de Max.
1: Escribió esto. Mi análisis de lo que Bernie dejó escrito me hace creer que cruzando el océano hacia el norte de mi actual posición, hay un geyser junto a un río que podría usarse para regresar a la superficie.
0: Así que debemos cruzar el océano, buscar el geyser y luego llegar hasta la cima.
2: ¿Suena bien, no es así?
0: Aunque no es tan sencillo. Si el calor asciende, toda el agua se evaporaría.
2: ¿Cómo cuánto tenemos?
0: 48 horas, 72 tal vez.
1: Ahora, la cuestión es, ¿cuál es el modo más rápido de cruzar el océano?
0: No hay manera de que lo rodeemos. Si caminamos...
1: No tenemos tiempo. No hay tiempo para eso.
2: Está en el libro.
0: Muy bien. ¿Cómo va la temperatura?
1: En 37 grados.
3: Cómete tu trilobite, tenemos que estar fuertes.
4: Muy bien.
2: Oye, ¿no se necesita un mástil?
3: No es necesario. El viento que usaremos está allá arriba. Termal, es más rápido que el de aquí abajo. Bien, con eso es suficiente. Oye, tengo algo para ti.
2: ¿Qué es esto?
0: Es una brújula. La de tu padre. Recuerdo la Navidad en que tu mamá se la regaló. Se la dio para que él encontrara siempre el camino a casa. Y tal vez te sirva para volver con ella.
2: Gracias, Trevor.
0: De nada.
2: Lo valoro mucho.
0: También yo. Tengo que decirte que aquí la polaridad es inversa. O sea que el norte es el sur es el norte y tenemos que ir al norte del océano.
2: ¿Hablas del sur?
0: Exacto.

0: Así. ¿Listo?
1: Sí.
0: 3, 2, 1, ¡ahora!

0: ¡Ha vuelto! ¡Hola, chiquitín!
1: ¿Ya viste eso?
2: Sí.
1: La corriente nos lleva en la dirección correcta. Deberíamos bajar la vela.
2: No podemos. Estamos a 109 Fahrenheit o 43 centígrados. Sigue ascendiendo. Tenemos que ir más rápido.

0: fósforo y plancton. ¡Es lo mismo que habíamos visto en la playa!
1: ¡No lo creo! ¡Se ve grande para ser plancton!
0: ¡Sean, esto no es SeaWorld, así que apártate un poco, por favor!
1: ¡Creo que es una especie de pez!
0: Oh.

Trevor! Trevor! Hola? Hola? Hola, chiquitín. ¿Dónde estamos? Oye, ¿sabes dónde hay agua? Estoy hablando con un pájaro. Debo estar loco.

0: El viento lo llevó hacia acá. ¿Seguimos hacia el norte?
1: Sí, hacia el norte. Es muy listo, él sabe el plan. Debe estar esperando en el río.
0: Pues vamos al río.
2: Oye, espera, no tan rápido. ¿En dónde estás? Gracias, amigo. ¿Ahora hacia dónde? Sur. Excelente. El río está al norte. Ok.
0: Hannah, déjame ayudarte.
1: No, estoy bien.
0: Dámela, te ayudo.
1: Trevor, estoy bien.
0: Hannah, déjala. Descansemos aquí. Oh. 46 centígrados.
1: Oye, no encontraremos Trevor.
0: Tómatela.
1: ¿Solo esto queda de agua?
0: Sí.
1: Nos va a hacer falta, guárdala.
0: Hannah, es tuya.

0: Hannah. Hannah. Hannah.
1: Es un punto para mí, ¿verdad?
2: Sí. ¿Quién lleva la cuenta, no?
1: Ah.
2: Ajá.

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0: Non lo veo in ninguna parte. Trevor. Trevor, oye, oye, espera. ¿Qué estás haciendo?
1: Voy a buscar a mi sobrino. Hannah. Esto ha sido culpa mía. Tú sálvate. Solo ve a casa.
2: Te voy a esperar en el río. Mientras logre aguantar.
1: ¿Por qué fue ese beso?
2: Por si acaso.

0: de encontrarte.
1: ¡Yo igual!
0: ¿Estás bien?
1: Sí.
0: Hay que irnos.
1: ¡Espera, espera! ¿Ese es el geyser?
0: ¡Sí, allá vamos!
1: ¿Nunca habías visto un dinosaurio en tu vida?
0: ¡No, uno de carne y hueso!
1: ¡Es rápido! ¡No llegaremos! ¡Memur, qué haces!
0: ¡Es Moscovita! ¡La misma cosa por la que caímos!
1: ¡No va a aguantar tu peso!
0: ¡Ni el de él tampoco! ¡Ahora

0: ¡Hago el trabajo de campo!
1: ¡Trevor, sube! ¡Eso fue algo! ¡Y estuviste tan...!
0: Sí, lo sé. Soy afortunado. Ok. ¿Hacia allá? Allá nunca. Allá, peor. Corre.
1: ¡El río! Ahora, ¿cómo llegar hasta el geyser? El agua hierve.
2: No sé, necesitamos algo que flote, lo que sea, un tronco o...
0: Lo que necesitamos es un bote.

0: quería apartar? ¡Rápido, suban!
1: Es la mejor mujer guía del planeta.
2: Tienes razón.
0: No creíste que lograrías alejarme, ¿sí? Será difícil que lo hagas. Voy a tener que cobrarte extra por esta parte.
2: ¿Puedo abrir una cuenta? ¡Wow!
1: ¿Qué fue eso?
2: Malas noticias. Es el lecho del río. Ya casi no hay agua. ¡Ok! ¡Sujétense de algo pronto! ¡Este viaje está a punto de volverse ligero, gente! ¡Movido! ¿Están bien?
0: Sí.
1: ¿Dónde estamos? ¿Qué es esa luz de allá?
2: Es lava. Es magma. Se eleva.
1: Creí que había agua en el túnel. No sé, vapor y agua subiendo por el túnel.
2: Ya es tarde para el geyser. Lo perdimos.
1: ¿Qué hacemos, Trevor?
0: ¿Tienes alguna sugerencia, profesor?
2: Pero si no hay agua, no hay vapor. Si no hay vapor, no saldremos de aquí. Y se ve que no ha habido agua en 2 o 3 horas.
1: Pero aún hay agua en la pared.
2: ¡Es imposible! ¡Estamos a 54 grados!
0: Trevor.
2: ¿Qué?
0: ¡Voltea atrás!
2: Está húmeda. Y fría. Hay agua por aquí. Debe haber agua almacenada o un río subterráneo.
1: Trevor, se está acercando.
2: Oigan. Es magnesio.
1: ¡Nos resbalamos!
2: Bengalas, ¿cuántas bengalas te quedan?
0: ¡3! ¿Qué harás con ellas?
2: Voy a encender el magnesio, esta vez a propósito. ¡Cuidado! ¡Enciende! ¡Es la humedad! Hay que ir más abajo. Denme otra. Sujeten mis piernas. ¿Qué pasa? Van a tener que atarme. Tengo que ir más abajo.
1: Trevor se está acercando.
2: Bien. ¿Listos?
1: Solo queda esta.

que tenemos que enfrentar.

0: 是。
1: El monte Vesubio.
2: Oye, Sean, si tu madre pregunta qué hiciste en estos días, le dices que el tío Trevor te enseñó Italia.
3: ¿Italia?
2: Sí.
0: ¡Apiantato qui l'uva! ¡Il mio bisogno! ¡Avete rovinato tutta! ¡La mia viña!
3: ¿Qué? Tomé unas muestras geológicas nada más.
2: ¿Unas muestras geológicas nada más?
3: Ok, tal vez varios kilos de muestras. Mi padre era científico, es natural. Oiga, le doy este regalo. Acéptelo, lo sentimos.
4: El diamante. ¿Quieren seguirse deslizando? Créanme, está bien. Hagan lo que quieran hacer. Oh, grazie.
5: ¿Por qué fue ese beso?
2: Ya estamos a mano.

0: ¡Leonard! ¡Volví! Déjalo, ¿qué haces?
1: ¿Qué estaba haciendo?
0: Consiguiendo un empleo. No es necesario. Ahora ya tienes un trabajo. En el Instituto Gerson Anderson de Exploración de Tectónica Física.
1: ¿El es Gerson y Anderson qué?
0: Sigo arreglando el nombre, todavía no está listo. Pero el punto es que el océano se llevará a los botes.
1: ¡Viejo, es increíble! ¿Entonces yo soy un bote?
0: Eres un bote y hemos vuelto.
1: ¡Excelente, hermano!
2: Vaya, vaya, vaya. ¿Qué es lo que los tiene tan emocionados?
0: Hola, Alan. ¿Qué tal?
2: Ay, bien.
0: ¿Qué haces?
2: Oh, bueno. Estaba mudándome a mi laboratorio. Pero dime, ¿dónde has estado? Supe que faltaste a tu clase de lunes y hubo quejas de tus dos alumnos.
0: ¡Oh! Solo hice un corto viaje, de los mejores que he tenido.
2: Eso es excelente. Promete que me lo contarás un día de esto, ¿sí?
0: Estaré muy ocupado, pero léelo después en Scientific American.
2: ¿Scientific American?
0: Oye, solo quiero que no haya resentimientos, ¿sí? Por el cambio de laboratorio y la expansión. De todas maneras, estoy buscando mi edificio ahora.
2: Ay, con exactitud. ¿Cómo piensas hacerlo, Trevor?
0: Es solo que encontré una pequeña fortuna.
3: Así que mañana vas a ser canadiense.
4: Sí. Así parece.
0: Yo creo que hubo un gran acercamiento fraternal, pero en muy poco tiempo. ¿Qué tal si nos tomamos 2 semanas después?
4: ¿De verdad? ¿2?
0: ¿Qué vas a hacer en Navidad?
4: Nada, estoy libre.
0: Hallé esto en las cosas de tu padre. Léelo.
4: ¿La antigua Atlántida?
0: Uh-huh. Te gustará. Sean, ¿qué es eso?
4: Alimento a mi mascota.
0: ¿Qué mascota?
5: Sean.
4: Oh, ¿crees que a mamá le moleste?
0: No lo sé, tal vez ni siquiera se quede, es...
4: ¡Oye! ¡Oye, espera!
0: Es tu problema.
4: ¿Qué estás haciendo? ¡Ya baja! ¡Tengo comida, ven! ¡Vuelve! ¡Te voy a dar fruta, ven!

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2: Trabajando para usted.

0: relación entre tres personas importantes de Macros es cada día más tensa. Lo que un día fue solo causa de celos es ahora motivo de una amarga rivalidad. Y Lisa permanece a solas en la sala de oficiales.
1: ¿Pero cómo pude decir algo así?
2: Aquí estás.
1: Supuse que te encontraría precisamente aquí. ¿Por qué tan triste? A ver, ¿qué te hizo esta vez Rick, Lisa?
3: Por favor.
1: No estás de humor para hablar, ¿eh? Pues a veces ayuda mucho. El hablar de nuestros problemas sirve.
3: ¿Qué te hace pensar que estoy triste?
1: Solo intención femenina. Pensé que te gustaría mi receta contra el dolor. El té caliente es estupendo para las heridas. Vamos, Lisa, sé que estás dolida.
3: Ah, realmente te lo parezco.
1: Lisa, seamos sinceras. Aunque trates de fingir, no lo consigues. Inténtalo, yo ya pasé por lo mismo.
3: Ah.
1: Por favor, no te preocupes, te entiendo perfectamente. Solo evita que pase demasiado tiempo antes de decírselo. ¿Me entiendes?
3: ¿Qué se supone que debo decirle?
1: Lo que sientes por él, boba.
3: Oh, Rick, si tan solo pudiera.
4: Hoy les ofrecemos una noche lluviosa.
5: Oh, qué difícil estuvo el patrullaje de anoche. Menos mal que ya acabó.
6: Bienvenido, capitán. No se preocupe, yo me haré cargo.
5: Gracias, jefe. No creo que encuentre ningún desperfecto.
6: Disculpe, señor, la capitana Hayes dijo que quería hablar con usted lo más pronto posible.
5: ¿Dijo la razón?
6: No, señor.
5: Seguramente debe ser respecto a la actividad de la patrulla de anoche. Gracias por todo, jefe. No sé cómo Lisa puede ser tan detallista, ya me está cansando.
1: Solo evita que pase demasiado tiempo antes de decírselo.
3: Vaya, está perdida por él. Hablando del rey de Roma. Oh, ¿qué tal, Rick?
5: Aquí tiene mi reporte completo, capitana. Con un atento saludo. ¿Puedo retirarme?
3: Rick, yo...
5: Capitana, dije que sí es todo.
3: ¿A qué te refieres?
5: No quiero quitarle mucho tiempo, lo siento.
3: ¿Qué sucede contigo?
5: ¿Qué me sucede? Acabo de regresar de patrullar toda la noche y lo primero que me dicen es que me reporte contigo. ¿Crees que desconozco las reglas militares o qué?
3: Si me dieras la oportunidad de explicarte.
5: Y hay algo más, capitana Hayes. Mi vida personal es eso, personal, ¿lo ha entendido? Y con quien yo decida conversar, no es asunto suyo.
3: Entiendo.
5: Como Vanessa, por ejemplo. Dime, estoy en lo cierto, ¿verdad?
3: Yo, la verdad, no creo que...
5: Oye, ¿por qué no vamos a desayunar?
3: Por favor, capitán Hunter, ¿no ve que estoy de turno?
5: ¿Y eso qué importa? Podrías faltar un momento, ¿no?
3: Si me disculpan, ya tengo suficiente de esto. No me parece muy correcto lo que hizo.
5: ¿Y por qué no?
3: Es obvio, señor. Porque la capitana Hayes está enamorada de usted. Por eso.
5: ¿Quieres decir que Lisa está enamorada de mí? No, tú debes estar bromeando. Lisa lo único que ama es su trabajo.
3: Y pensar que iba a disculparme con él. Prefiero disculparme con un Centra Eddie.
7: No logro comprenderlo. ¿Qué es lo que pasa con ella?
3: Fue solo un pleito de enamorados, es todo. Resulta obvio que la capitana Hayes está enamorada del capitán Hunter, pero no tiene valor de decírselo.
7: Pero eso es de lo más ridículo, porque él no se comporta como un hombre y le dice que también la ama.
3: ¿No se te ha ocurrido por casualidad pensar que él no comparte el mismo sentimiento que ella?
7: Si tiene corazón, tiene que darse cuenta de lo que ella siente por él.
3: Tal vez no. Pues si yo sintiera algo semejante por un hombre, simplemente iría y se lo diría.
7: Lo sé, se lo dices a casi todos los hombres que conozco. Oigan, la verdad si nos reímos es solo porque no nos sucede a nosotras.
3: Ella solo tuvo otro amor y murió en acción. Me disgusta tanto esto que podría...
0: La caída de la noche señala el fin de las actividades de la mayoría en el SDF-1. Pero la capitana Hayes solo piensa en lo que Claudia le dijo.
1: Solo evita que pase demasiado tiempo antes de decírselo.
3: Siempre resulta muy fácil dar consejos.
0: La lluvia cae copiosamente y se confunde con las lágrimas de Lisa. De pronto se detiene y se da cuenta que está justo frente a la casa del capitán Rick Hunter.
3: Estoy loca. ¿Qué estoy haciendo aquí? Quizá podría intentar hacer las paces. Ay, estoy empapada y a él le importaría muy poco.
5: Y algo más, capitana Hayes. Mi vida personal es eso, personal, ¿lo entiende? Con quien decida conversar, no es asunto suyo.
1: ¿Planeas prepararte bajo la lluvia? ¿Por qué no llamas a la puerta?
3: ¿Para qué no desea verme?
1: No, si tú no te decides por él. Escucha, si aún no estás decidida a hablarle, ¿por qué no vienes a mi casa?
2: Te secarás y hablaremos. Bueno, mientras lo piensas.
3: Claudia, yo
2: te estaré esperando.
3: Oh, Dios, qué remedio. ¿Qué podría decirte que cambiara las cosas? Supongo que nada.
2: Preparé un delicioso té caliente. Te hará entrar en calor.
3: Claudia, espero no ser una huésped demasiado exigente, pero por casualidad no tienes algo un poco más fuerte.
2: ¿Eh?
3: ¿Un vino, por ejemplo?
2: ¿Vino?
3: Uh-huh.
2: ¿Seguro?
3: Pues tráelo.
2: Enseguida. Es tinto, ¿está bien?
3: Claro.
0: Y así dos mujeres se sientan a compartir sus sentimientos y una copa de vino. Mientras charlan, Liz empieza a vislumbrar un modo de solucionar sus diferencias con Rick.
3: ¿Y cómo cuánto tarda en sanar la herida?
2: Hablas como si pensaras claudicar.
3: Cuando regresó esta mañana con su reporte, pensaba disculparme, pero de pronto empezó a atacarme sin ninguna razón.
2: ¿Qué fue lo que te dijo?
3: Solo que su vida privada era asunto suyo y que yo debía permanecer al margen.
2: Lisa, ¿y qué quieres que te diga si no sabe lo mucho que lo quieres?
3: Te juro que he tratado de ser honesta con él, pero no creo que esté interesado en mí.
2: No puedes saberlo.
3: Pero casi podría jurarlo.
2: No lo dudo, solo que no debe ser tan negativa.
3: Ay, echémosle la culpa al vino.
2: La situación está perdida, Lisa. Al menos el hombre que amas aún vive. No quiero herirte más. Ya sé que también pasaste por algo semejante, pero... cuando Roy falleció, todo esto se convirtió en algo muy necesario para mí. Ahora ya nada parece importante.
3: Sin embargo, existe una diferencia.
2: ¿Cuál?
3: Tú y Roy compaginaron desde el primer momento.
2: Eso es lo que tú crees. Olvídalo. Nos pasábamos peleando todo el tiempo. De hecho, no nos tolerábamos el uno al otro.
3: ¿Oh?
2: ¿Quieres reírte? Te contaré cómo fue.
3: ¿Sabes una cosa? Nada me caería mejor ahora que reír.
8: ¿Por qué? ¿Por qué tuve que abrir la boca y hablarle de ese modo? ¿Qué podía haber hecho? Debía escuchar lo que me decía.
2: La primera vez que vi a Roy fue durante la guerra. No era más que una recluta más. Entonces me enviaron a la base donde entrenaba. Esto era en alguna parte del estado y supongo que los hombres que vivían ahí estaban ansiosos de ver a una chica. Cualquiera. De pronto llegamos. Todo un escuadrón de chicas. Tratábamos de lucir militares y eficientes, pero no creo que hayamos tenido éxito.
9: Mira nada más. Son bonitas.
10: Oye, Roy, ¿ya viste las nuevas reclutas que nos enviaron? Parece que al fin se acordaron de nosotros.
11: A sus órdenes, lindas señoritas. Soy el teniente Roy Fokker. Muy bien.
2: No sé por qué pensé que le llamaría la atención y así fue. Solo que me pareció el hombre más engreído que había visto en mi vida. Una semana después hubo un ataque enemigo a la base. El primero que presenciaba. Roy y otros acababan de despegar para realizar maniobras de rutina y volaban cerca de la base cuando descubrí a los enemigos que se aproximaban a la base.
11: Vaya, ¿qué tenemos aquí? Se trata de 5 enemigos y vienen hacia nosotros.
10: ¿Qué quieres que hagamos, Roy? ¿Vamos tras ellos?
11: Síganme, vamos a divertirnos un poco.
2: ¿Qué?
10: ¡Ahí vamos!
2: Esto parece divertido.
10: El último será en tu honor. Adiós, amigo.
2: Y ese fue el principio de tantas cosas.
12: En un momento regresaremos con Robotech. Amiguito, de nuevo con ustedes, Robotech.
2: Y hablando de personalidades, al principio no quería ni verlo, de hecho lo evitaba lo más posible. Hasta llegué a decírselo, pero no sirvió. Si algo tenía Roy Fokker, era su tenacidad, así que al fin acepté salir con él. Debiste ver lo que pasó. Se podría decir que el salir con Roy era algo del otro mundo, muy ilustrativo. Sí. Mi primera impresión de él fue desfavorable. La segunda fue peor. Estaba de pie donde debía esperarlo cuando escuché su auto aproximarse. Llegaba 40 minutos tarde. ¿Podrías imaginar mi impacto al verlo llegar acompañado de tres chicas de la base? Sentí morirme.
11: Hola, Claudia, siento llegar tarde, pero pensé que si dos podíamos divertirnos, cinco sería algo inolvidable. Además hay suficiente espacio, ¿no es cierto, chicas?
7: Sí.
11: Bueno, ¿qué estás esperando? Vamos, sube de una vez.
2: No, gracias.
11: Oye, ¿qué te pasa, Claudia?
7: Oh, deja que se quede.
13: Sí, Roy, ya vámonos.
7: ¿No que ibas a llevarnos a una
13: por
7: fiesta?
13: Favor.
7: De seguro es de lo más aburrida.
13: Anda, llévanos.
7: Vámonos ya.
13: Olvídala.
7: Qué antipática.
2: A decir verdad, mi actitud no pareció molestar en lo más mínimo a Roy. De hecho, todo el tiempo estaba tratando de quedar bien conmigo.
11: Bien.
2: Preferiría que no vinieras mientras estoy en turno.
11: Por favor, Claudia, solo trato de ofrecerte una disculpa.
2: No se moleste, teniente.
14: El radar anuncia 5 aviones.
11: Muy bien, de cualquier forma.
2: ¡Un ataque!
11: Nos veremos más tarde. Tengo que irme.
2: Simplemente dejó caer un regalo en mi mano y después se fue a su avión. ¿Puedes imaginarlo? No sabía qué hacer. Así que lo guardé en lo que se convertiría en el cajón de Roy Fokker.
14: Correcto. Acaban de hacer contacto. ¡Oh, Claudia! ¡Necesitan ayuda!
2: Es curioso. Jamás hubiera imaginado que Roy Fokker fuera mujeriego. Ya lo ves. Es lo que te digo, que nuestra primera impresión puede ser equivocada. Jamás hablamos sinceramente o dijimos lo que sentíamos uno por el otro hasta que fue demasiado tarde. Poco después se fue.
7: Oh, ¿te refieres a cuando se fue a la guerra?
2: Sí, claro, y más tarde nos enviaron a bases distintas. Él no me escribió ni una palabra en más de un año.
7: ¿Por qué?
2: No lo sé, pero te cuento todo esto para que veas, Lisa, que no es tan simple. ¿Comprendes? ¿Cómo podía saber lo que sentía por él si jamás tuve el valor de decírselo?
7: Pero finalmente las cosas resultaron bien para ambos, ¿no?
2: Sí, pero no fue algo mágico. Necesité realizar varios ajustes en mí. Podría decirte que en ocasiones actué... en forma ridícula.
7: No entiendo a qué te refieres. ¿Por qué dices eso, Claudia?
2: Bueno, por ejemplo, un día cuando supe que ambos estábamos asignados al SDF-1, quedé en el peor de los ridículos ante él. Después de realizar algunas investigaciones no muy discretas, logré localizarlo en uno de los hangares donde construían equipo Robotech. Miraba la nave de una forma que como hubiera deseado que me mirara así a mí. Me aproximé y me sentí como una intrusa. Hola, Roy, ¿cómo estás?
11: Hola, ¿qué tal? ¿Cómo estás? Hola, Claudia, no puedo creer que seas tú.
2: Pues no es necesario que lo creas, Roy. Solo vine a devolverte estas cosas.
11: Te juro que no entiendo. ¿Por qué me devuelves todo esto? Bueno, si es lo que tú deseas, no siempre se gana. Excepto con esta preciosidad. Es el prototipo del nuevo caza Varité que diseñaron nuestros ingenieros. Su potencia y velocidad son mucho mayores que las de cualquier otra nave Robotech en existencia. Y yo seré el primer piloto en probarla. Solo pensar en volar esta nave hace que pierda la razón, Claudia.
2: Adiós, Roy.
11: Por favor, Claudia, espera un momento.
2: Había ido a verlo esperando que se emocionara al verme. Sin embargo, acabé retirándome triste y amargada. ¿Comprendes? Ese día antes de retirarme debí decirle exactamente a qué había ido. No hubiera logrado apartar su atención del Varité. Él tenía una especie de fijación de que moriría en una nave de combate que aún no había sido probada. Esa mañana me di cuenta que no era más que para ocultar la realidad. Aunque debo haber sentido que algo andaba mal porque al día siguiente me encontré sin saber cómo justo frente al hangar. Al pasar frente a la puerta escuché música y risas. No sé qué me imaginé, pero lo que vi me dejó sin aliento. Roy estaba bailando y divirtiéndose con tres chicas del hangar. Tuve la impresión de que lo conocían mucho mejor que yo. ¿Puedes imaginar cómo me sentí cuando vi eso?
7: ¿Lo que sentiste? Ah, sí, me duele recordarlo, pero sé exactamente lo que sentiste.
2: Recuerdo que llovía copiosamente la noche que realizó el primer vuelo de prueba. Era parecida a esta. ¡Lisa!
7: ¿Eh? Te escucho.
2: Fue al poco tiempo de que llegaste a compartir la habitación. De hecho...

0: Creo que llevabas ahí una o dos semanas. ¿Lo recuerdas? Dijiste que estabas agotada y querías retirarte temprano esa noche, lo cual me pareció muy bien, porque tenía el turno de la mañana en la torre de control esa semana. Debo haber estado dormida cuando mucho una hora cuando el teléfono empezó a sonar. Estaba profundamente dormida, porque tuve la impresión de que ya había estado llamando hacía mucho tiempo antes de que despertara. Tú estabas agotada, ya que ni siquiera abriste un ojo. La verdad no me sentía muy deseosa de levantarme de la cama a contestar, pero no imaginaba a quién podría llamar a esa hora. ¿Teniente Grant, diga?
1: Claudia, disculpa que te llame a esa hora, ¿te desperté?
0: ¡Croyson!
1: Tengo que verte, Claudia, por favor, no puedes negarte.
0: ¿Tienes idea la hora que es?
1: Ya sé, es medianoche.
0: ¿Estás loco?
1: No, dime, ¿está bien si subo?
0: ¿Qué? ¿Estás bromeando?
1: Jamás había hablado tan en serio. Está bien, mira, ¿por qué no sales tú?
0: ¿Que salga dónde?
1: A la caseta telefónica que está frente a tu casa.
0: ¿Estás ahí?
1: Sí, aquí estoy, no tardaré mucho, ¿puedes venir?
0: Espérame ahí. ¿Qué se iría? Nada en el mundo me habría detenido. De pronto, la lluvia torrencial que caía se convirtió en una brisa de primavera. Lo único que me importaba era que él estaba ahí.
2: Hola. Perdóname por obligarte a salir en medio de esta lluvia, pero tenía que verte, Claudia.
0: Pero si estás empapado.
2: Pero no te preocupes por eso. Gracias. No debí venir.
0: ¿Qué? ¿Pasa algo malo?
2: ¿Algo malo? Sí, podría decirse. Te vi parada en la puerta del hangar el otro día y estoy muy apenado. Quizá no signifique nada para ti, pero hay una razón por la que actúo a veces de este modo y quiero explicártela. Jamás he compartido con nadie mis sentimientos más íntimos y quiero compartirlos contigo, así que escúchame. Todos los pilotos vivimos con temor. Esto se debe a que conocen las consecuencias del más leve error y cada vez que un piloto de pruebas despega, se pregunta si será la última vez. Pero cumplimos nuestro deber y subimos una y otra vez. Puede ser más peligroso que el combate, porque entonces hay más tiempo para pensar lo que se hace. Últimamente tengo el presentimiento de que voy a morir y que será mi último vuelo.
0: Entonces, ¿por qué lo haces? Si eso es lo que sientes, es una locura continuar. ¿Por qué no simplemente te retiras? ¿Para qué arriesgar tu vida si crees que morirás?
2: Porque sé que el temor es temporal y tarde o temprano pasará, igual que siempre. Me ha sucedido muchas veces. Además, alguien tiene que hacerlo. Hay escasez de pilotos experimentados y tú lo sabes. La guerra acabó con media humanidad y aquellos que sobrevivimos tenemos que colaborar en lo necesario por las futuras generaciones. Créemelo, no puedo retirarme. Y esto me recuerda la causa por la que vine a verte esta noche. Es cierto que en el pasado me gustaba estar rodeado siempre de chicas, pero no puedo comunicarme con ellas, ¿me entiendes? ¿No te das cuenta? Necesito a alguien con quien hablar de estas cosas, como en esta noche, Claudia, y la única persona que puede llenar este vacío eres tú.
0: Está bien, Roy. Estoy contigo.
2: Discúlpame. Es decir, esas chicas no significan nada para mí. ¡Nada! Nada.
0: Es curioso, Lisa. Ninguno de los dos mencionó aquella noche.
3: Al menos estuviste ahí para apoyarlo.
4: No me parece que haya sido muy correcto lo que hizo.
5: ¿Por qué no?
4: Es obvio, porque la capitana Hayes está enamorada de usted. Por eso.
5: ¿Eh? ¿Está enamorada de mí? Por supuesto. Ahora entiendo por qué me dio las fotografías.

0: no está en casa. Tengo que encontrarla. ¿Dónde estará?
1: Desesperado por encontrar a Lisa, Rick llama a la base de un teléfono público.
0: ¿Dice usted que salió hace más de 2 horas? Muchas gracias. ¿Dónde demonios estará?
2: Y ni siquiera esa noche pude decírselo. Jamás imaginé que Roy Fokker fuera un hombre tan sensible.
3: Fue toda una revelación también para mí esa noche, aunque en el fondo creo que siempre lo supe. Pero piensa en toda la felicidad que perdimos, y solo porque no tuve la misma confianza para hablar con él como él lo hizo conmigo. Y mi peor error fue ocultar lo que sentía. Solo espero que no permitas que te suceda lo mismo, Lisa. ¿Quién podrá llamar a esta hora? ¿Comandante Grant? Sí, por supuesto, capitán.

0: está. Desde luego que puede salir. Lo estaremos esperando.
1: ¿Estás loca?
0: Llamó de aquí enfrente.
1: ¿En serio?
0: Por supuesto. Y quiero quedarme a tomar una copa con este caballero, ¿está bien? Así que déjame tranquila.
1: ¿Qué le diré?
0: ¿Qué le dirás? Si no sabes esto, ha sido una noche desperdiciada. El príncipe encantado. ¡Ya vamos! Belisa, lleva esto contigo. Es estupendo para romper el hielo.
2: ¡Abran, por favor! ¡Hace mucho frío!
0: No lo hagas esperar, Lisa.
1: Buenas noches.
0: Te entiendo perfectamente. Solo que no dejes pasar mucho tiempo antes de decírselo.
1: ¿Antes de decirle qué?
0: Lo que sientes por él, boba.
3: Estaba pensando que tal vez tengas mucho frío.
1: Oh, no. ¿Y tú?
3: No, es que creí que sería más cómodo para ti si tomáramos un taxi.
1: Estoy bien y me gusta mucho caminar.
3: A mí también.
1: Especialmente de noche.
3: Ajá. Ah, qué bien. Es un ejercicio excelente.
1: Rick, quiero hablar contigo seriamente acerca de asuntos muy importantes. No sé si sea un momento oportuno.
3: Este es un momento tan oportuno como cualquier otro. Mi casa está cerca de aquí, pero no tengo nada que ofrecerte.
1: No te preocupes, Rick. Aquí tengo lo necesario.
3: Eres maravillosa, Lisa.
4: Y así, Rick Hunter y Lisa Hayes inician un nuevo camino de comprensión y cariño.
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0: Intentando salvar a los habitantes del planeta Laguna, que están a punto de perecer debido a la falta de oxígeno y de agua, el Capitán Futuro y su valeroso grupo abordan la nave Cometa en busca de la fábrica de nuevos elementos atómicos. Pero la nave es forzada a descender antes de llegar a su destino. Y desciende en el planeta negro, cerca de la gran nebulosa de Sagitario. Al bajar de la nave son atacados por los habitantes del planeta, los robots minerales, pero son salvados milagrosamente por Skorbek y Juru, quienes han llegado ahí provenientes del planeta Antares. Y ahora están a punto de unir sus esfuerzos al ponerse a las órdenes del héroe más grande del universo, el Capitán Futuro.
1: Asombroso. Todo el equipo de su nave es magnífico. Con razón pudieron llegar hasta aquí.
2: Es verdad. Su tecnología es más adelantada que la nuestra.
3: Gracias. Y díganos, ¿el campamento de sus amigos está cerca de aquí?
2: Sí, amigo. Está pasando la colina que se ve allá.

0: Hay que vivir para saber. Al menos esa es mi filosofía. Cuenta una leyenda que por estos confines hay un planeta cuyos habitantes son altamente civilizados.
1: Vamos, Bell, ¿no crees que estás exagerando un poco?
0: Yo opino que la leyenda es cierta.
2: Recientemente he oído que el originador de la materia está fuertemente vigilado, ¿será cierto?
0: Claro que sí. Si no fuera por eso, mi nave no se habría descompuesto.
1: A nosotros no nos asusta ninguna clase de guardianes, ¿verdad, futuro?
3: Claro, iremos a ese lugar de todos modos, ¿no?
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0: está todo.
1: Sin novedad, los motores funcionan normalmente. Solo tenemos una vibración en el sistema interno.
0: Hay algunos impactos de aerolitos, pero no ofrecen peligro.
2: ¡Futuro! ¿No hay rastro de Telerium en este planeta?
1: Así lo pensé, Simon. Iremos a ese planetoide helado para buscar ese elemento.
0: Muy bien, llegaremos en un momento.
3: ¿Podemos ir con ustedes?
4: Solo iremos como exploradores.
1: Por supuesto que sí.

0: Miren eso. El gas está a una temperatura bajo cero.
1: ¡Ay! El indicador muestra señales de telerium. Cambio de rumbo hacia el noroeste.

0: Comenzaremos a descender en ángulo de 180 grados. Grog apunta el rayo protónico para disparo de exploración.
1: Listo, rayo protónico.
0: Preparen el blancoscopio.
1: Listo, blancoscopio, capitán. Energetizador, listo.
0: Blanco localizado en ángulo de 45 grados. 3 segundos más para abrir fuego.

0: listo para enviar la nave exploratoria.
1: Sí, señor.

0: claro, en un sitio como este no puede haber telebium.
1: Pero el indicador lo registró. Puerta secreta.
0: Si estamos aquí, vamos a explorar.

0: cementerio.
1: No es un cementerio, están hibernando en cápsulas especiales.
0: ¿Y para qué, Capitán Futuro?
2: Sin duda para prolongar su vida.
0: ¿Qué es eso?

0: ¡Ya despertó!
1: ¡Lo logramos!
2: ¡Estamos salvados!
3: ¡Viva Dios!
4: Gracias, se lo agradecemos mucho.
5: ¿Son ustedes los habitantes de este planetoide?
4: Sí, ¿son ustedes enviados del gran oidor de la galaxia?
5: No sé de qué está hablando.
4: Oh, no son, qué tristeza.
5: ¿Quién es el oidor de la galaxia?
4: El científico que quiere salvar este planetoide y que ha hecho esfuerzos para que nuestro sol nos envíe más calor y regenere la vida aquí. El hielo comenzó a cubrirlo todo cuando el sol perdió energía. El oidor ha estado bombardeándolo con rayos catódicos. Y nosotros estamos en un periodo de hibernación esperando despertar cuando todo se haya normalizado.
5: Qué interesante. Cuando el sol recobre su fuerza, el sistema de hibernación automático se detendrá, ¿verdad?
4: Y el gran oidor morirá porque su vida depende de los rayos catódicos.
5: ¿Y esos mensajeros quiénes son?
4: Unos androides. Fueron creados exclusivamente para esta misión. Ellos nos ayudarán a salir de aquí.
5: Oh, sí, ya entiendo.
4: Ahora no sabemos si el oidor continúa con su labor.
5: No se desesperen, todavía no hemos visto si su sol está agonizando.
6: Capitán, ¿recuerda la nube negra?
5: Es verdad, al cruzarla vimos una nave gigantesca dirigiéndose hacia el sur. Sin duda está a punto de orbitar el sol.
4: Buenas noticias, volveremos a dormir y esperar al oidor.
5: A propósito, ¿no tienen un poco de Telebium que nos faciliten?
4: Sí, tenemos. En la bodega, sígame.

0: Ya no tenemos problemas, profesor.
1: ¿Qué suerte tenemos?
2: Usen el que necesiten. Y les deseo que tengan mucha suerte en su misión.
0: Gracias, muchas gracias.

0: Capitán, ¿por qué no les dijo la verdad?
1: Hubiera sido una pena decepcionarlos. El oidor murió hace tiempo y el grupo de científicos que lo ayudaban tuvo un final terrible.
0: ¿Usted sabe lo que le ocurrió a ese grupo de sabios, Capitán?
1: ¿Aún no lo comprendes? Son los robots minerales.
0: ¿Qué?
1: Los seres que nos atacaron cuando llegamos. Al seguir trabajando y terminarse sus provisiones, tuvieron que usar desmaterializadores para comer minerales y sobrevivir. Como resultado de ello, sufrieron una mutación con el paso de los años y se convirtieron en seres de metal, prácticamente en robots.

0: nos acercamos a las nubes estelares.
1: En este lugar la concentración de polvo cósmico es de 500 toneladas por centímetro cuadrado. Hay que evitar pasar por ellas.
2: Listos, aceleración máxima. Estamos volando a una velocidad de 500.
3: La nave se puede desintegrar.
4: No sobreviviremos.
3: Confíen en mí, soy el mejor piloto de la galaxia.

0: donde puedan.
1: Tenemos problemas, la nave está averiada. Grog, aísla las secciones de la 1 a la 7.
2: Sí.
1: Otto, las máscaras espaciales.
0: A la orden.

0: Magnífico, lo logramos. ¿Cuál es nuestra nueva ruta?
1: Cometa Máxima.
2: Lectura de curso. 60 grados ecuatoriales. La presión del aire es normal.
0: Enterado. Polvo cósmico es cada vez más denso.
3: Estamos llegando a la zona donde está el originador de materia.

0: off.
1: La luz es tan fuerte que deslumbra.
2: Hay algo extraño. Se supone que ya cruzamos la nube cósmica, pero continuamos en ella.
1: Futuro, mira el compás.
3: El compás marca las coordenadas perfectamente.
4: Sí, no hay ninguna duda de que estamos cruzando la nube, compañeros.
2: Aún no puedo comprenderlo. Entonces en su interior existe un vacío completo.
4: Exactamente. La zona de la creación debe encontrar...

0: adentrarse más allá de este mundo.
1: ¿De dónde proviene ese resplandor, capitán?
0: Deben ser rayos protónicos que emanan de esa zona.
2: En esta nube, los átomos de los rayos se rechazan, el vacío se mantiene en el centro.
1: Acepto que soy un ignorante porque no comprendo nada de lo que dice.
0: Yo tampoco. Yo opino que son partículas electrónicas las que están pasando a través de nuestra nave cometa.
2: Eso es muy peligroso. Tenemos que descender en algún lado para hacer un escudo defensivo.
0: Muy bien.
2: En la longitud 21 grados y 14 de latitud existe un pequeño planeta. El planeta posee depósitos de cobre. Lo usaremos como escudo defensivo.
0: Seguiremos su consejo, profesor. Ya es suficiente. ¿Pasa algo?
2: Oigo el sonido de un motor cohete.
3: Futuro.
0: Debe ser una patrulla de exploración.
3: Tenemos que evitar a toda costa que nos encuentren.
0: Sí, escondámonos.
4: Ahí vienen.
0: ¡Al suelo!
3: Esta vez no nos dispararon.
0: Parece que quieren capturarnos vivos.
1: ¿Qué está haciendo, capitán?
0: Cerré la puerta de la nave. En caso de que alguien quiera abrirla, se disparará un rayo láser.
5: Oh, capitán, no podremos escapar de la patrulla.
0: No teman. Parece que no quieren hacernos daño.

0: Ustedes vienen de Shurum, ¿verdad? Son espías que envió el rey Kurok.
1: No, señor. No somos espías. Somos exploradores del espacio.
0: ¿Y creen ustedes que van a engañarnos con esas mentiras? No finjan más. A mí no me engañan. Vigilamos la paz del planeta Kol y los invasores son severamente castigados.

0: Quiero que me contestes con la verdad. ¿Con qué propósito vinieron aquí?
1: Solo contestaré a tu emperador o a algún otro superior.
0: Te pasas de listo. Su majestad no pierde el tiempo con seres como tú. Él está ocupado haciendo cosas hermosas. Mira qué hermoso es nuestro planeta.

0: esperen aquí.
1: ¿Por qué no me permiten entrar?
2: El rey solo tolera gente hermosa e inteligente. Ya se los dijo nuestro jefe. Venga conmigo.
1: Pero yo no soy tan feo.
3: Aún no sé por qué motivo, capitán.
2: Este planeta está cerca del originador de la materia. Deben conocer el secreto y su localización exacta.
3: Sí, ya comprendo. Obtendremos esa información.
0: ¿Quién eres tú?
1: Soy Otto.
0: ¿De dónde vienen?
1: De la Tierra.

0: ¿Qué buscan aquí?
1: Los elementos atómicos.
0: Yo te llevaré hasta tu nave.
1: Imposible, los guardias no nos dejarán acercarnos.
2: ¿Quién es el pueblo de Zulu?
3: Sin duda son los rivales de los habitantes de este planeta. Al parecer están en guerra, y a juzgar por el movimiento de tropas, temen una invasión.
4: ¿Y pueden decirme por qué motivo nos han encerrado en este lugar?
5: Voy a investigarlo. Saldré de aquí usando el sistema de ventilación.
0: La investigación disipó nuestras dudas.
3: Me da mucho gusto.
0: Su majestad les dará un banquete como disculpa y pide que ustedes asistan.
3: Está bien.
5: Yo declino la invitación.
0: ¿Por qué?
3: Porque el profesor Simon es una máquina y no está acostumbrado a comer como nosotros.
0: Ya entiendo, está disculpado. Un mensajero les avisará la hora del banquete.
3: ¿Qué te pasa, Otto?
1: No lo sé, no puedo recordar nada.
3: ¿Qué dices?
5: ¡Abre la boca!
1: ¡Oh!
5: ¿Más?
1: ¡Oh!
5: Tiene dos muelas picadas.
3: Y tomaste suero de la verdad.
6: Como siempre, hablas demasiado, Otto.
1: Lo siento mucho.

0: Se ve que es un tipo inteligente. Espero que sea fácil tratar con él.
1: ¡Ay! ¡Alguien está llorando! ¿Qué te pasa, preciosa?
2: Les haré una pregunta, caballero. ¿Qué saben ustedes del originador de la materia? El rey Surtán presiona a nuestros héroes para que contesten a su repentina pregunta. ¿Cuáles serán las verdaderas intenciones de Surtán? ¿Quién es la bella joven que descubrió Simon en el calabozo? ¿Cuál será el destino del defensor de la justicia y la libertad? ¿Estará su vida en peligro?
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0: Mira, ahí está Steve Marley. Yo lo daba por muerto. Creía que el alcohol que bebía lo habría matado. Vamos a saludarlo.
1: Ve tú, yo no quisiera.
0: ¿Eh?
1: Vamos al bar de abajo. Steve me pone incómodo.
0: Como quieras.
2: Vamos. ¿Sabes una cosa?
3: Está bien.
2: ¿Qué? Hay mucho ruido. El aire está muy pesado. Y este whisky sí que es horrible. Yo tengo de lo mejor, de buena calidad. Vámonos a otra parte.
3: Está bien.
2: ¿Qué?
3: Hermosísimo. Muy bonito.
2: ¿Verdad que es muy bueno?
3: Sabroso.
2: Ven, camina. Ven. Anda, muévete.

0: ahora mira eso. Fue lo último que vio Ruth.
1: ¿Ruth?
0: Ni siquiera sabía su nombre, ¿verdad?
1: Oye, ¿pero qué te pasa?

0: Permiso, permiso, permiso. El nombre es Steven Marley. Esto estaba en su saco. Marbete.
1: Sociedad Nacional de Ingenieros Industriales y Diseñadores.
0: Hay una convención en el hotel. Él estaba en el bar anoche emborrachándose. Estoy indagando si tenía un buen amigo o una mujer. Y luego esto. Una de las pocas cosas en su billetera.
1: Felicitaciones de la Sociedad Nacional por el Gran Premio en Diseño otorgado en el año de 1970.
0: Tipo importante, ¿no?
1: Igual que Ícaro.
2: Marley le gorreaba tragos a todo el mundo. Había alguien con quien pudo haber salido. Pelo corto, aspecto joven, atlético. Pero nadie lo recuerda bien. El bar estaba lleno y los diseñadores ebrios.
1: Sí, las reuniones de siempre de los convencionistas. ¿A qué hora murió?
2: Según el informe del médico forense, la hora de la muerte del occiso fue entre la 1 y las 2 de la mañana. Uso constante de alcohol está indicado por hiperemia y elementos irritantes en el aparato digestivo mucoso.
1: ¿En serio?
2: El concentrado de glucosa a la hora de su muerte era de 35%.
1: 35%, ¿eh? ¿Dónde está el punto decimal?
2: Aquí, antes del 3.
1: Antes del 3. ¿Quieres decirle la diferencia entre 35% y .35%? Olvídalo. ¿Qué traes aquí?
0: Última dirección en la calle 60 Oeste. Y mire sus antecedentes.
1: Desorden, embriaguez, embriaguez, desorden. Allanamiento, perturbar la paz. ¿Cuántos son? ¿Como 40?
0: 37. El primer cargo fue hace como 3 años. Se calmó un mes y luego ya no se detuvo. Trataba de ahogarse.
1: De diseñador ganador a borracho en un año. ¿Qué opinas de eso? Dame esta dirección. Ah, y explícale a Stavros la diferencia de un punto decimal, ¿quieres?
3: Así que oficialmente soy viuda. Qué cosa, ¿no? La bebida finalmente ahogó a mi marido.
1: No, no del todo. Cayó de una azotea.
3: ¡Oh, Dios santo!
1: ¿Cuándo lo vio por última vez?
3: Déjeme pensar. Hace 6 meses, tal vez 5 o algo así. Lo encontré ebrio en el corredor. Lo bañé, le di un beso y un billete de $10 y lo mandé a su casa.
1: ¿Había hablado con él en estos días?
3: Hace como una semana. Me llamó y me dijo que iba a una de esas convenciones que tienen, algo que no había hecho en 2 años, para hacer contratos y volver a trabajar como antes.
1: Dígame, ¿qué fue lo que lo desplomó?
3: No tengo idea. Ya no dormía, bebía y se quedaba inconsciente. Lo descubrí. Discutimos, no explicó nada. Nos gritamos él y yo, se fue, volvió, bebió y finalmente ya no pude. Y lo despaché.
1: ¿Por qué querría alguien matarlo?
3: Alguien lo mató.
1: Tal vez. Señora, voy a necesitar algunos nombres de las personas en su pasado.
3: No voy a poder ayudarlo mucho, teniente. Siempre evité conocer a sus amigos borrachos. Los amigos de antes deben estar en la convención. En cuanto a su amiga cariñosa, creo que por amargura me permitiré darle su nombre. Linda Miller.

0: ¿Se acabó? ¿Se acabó todo? ¿Paul?
1: No, todavía no. Aún no.
0: ¿Pronto?

0: Era mental. Sí, me traía libros, como El Profeta y algunos otros. Aquí está, esta es mi amada.
1: Para Linda, con karma y amor, Steven. Qué tierno.
0: Y hablábamos. Cuando no estaba ebrio, discutíamos algunas cosas. Hablábamos de cosas actuales, como el teatro, y aprendí mucho con Steven. Esa era su contribución, ¿entiende?
1: Sí.
0: Yo estaba contenta con su presencia. Y le diré algo más. ¿Quiere que se lo diga, teniente?
1: Sí, por favor, dígamelo.
0: Todo lo que Steven me pedía era estar conmigo. Hasta que enloqueció.
1: Bueno, diga usted que un hombre que lee "Esta es mi amada" le gusta estar acompañado, lo entiendo. Solo que lo detuvieron 37 veces. Me parece que tenía muchos conflictos.
0: Claro que sí. Ay, era tan extraño. Una noche me golpeó. Una vez, ¿eh? Y lo eché. Y le juro que jamás lo dejé entrar otra vez.
1: ¿Cuánto tiempo lo trató?
0: Conocí a Steven hace 2 años, puede ser que menos. Y anduve con él 6 meses.
1: ¿Cómo lo conoció?
0: Por Louis, creo.
1: ¿Louis qué?
0: Louis O'Reilly. Creo que tengo por aquí su tarjeta, voy a ver. Vamos a ver. Louis. Ah, aquí está. Louis O'Reilly.
1: No debería sorprenderme, pero es así. Louis O'Reilly, diseñador industrial.

0: interesa lo que se pongan las modelos, bikinis, trajes largos o vestidos de algodón. La tarifa es de $10 la hora. Díselo, si no quiere, ni modo. ¿Oíste? Dígame.
1: Soy el teniente Koyak. Busco a uno de los convencionistas que están aquí.
0: Ajá, ¿cómo se llama?
1: Se llama Louis O'Reilly.
0: No creo que quiera localizar al señor O'Reilly. Estará investigando su muerte.
1: ¿Murió? ¿Cuándo?
0: Dos suicidios en unos pocos días, en el mismo hotel. Es un milagro que la prensa no haya publicado cosas horrorosas, teniente.
1: Sea buena, señorita. La gente sufre accidentes todo el tiempo y también muere todo el tiempo. Y sabe una cosa, yo nunca me entero.
0: Ayer por la tarde el señor O'Reilly fue encontrado en el pavimento abajo de su cuarto. Y sí, fue un suicidio. Saltó de su ventana, teniente, desde el piso 12.

0: Teniente, el señor O'Reilly dice que tiene una cita con usted.
1: Sí. Soy el Teniente Koyak. El señor O'Reilly, tome asiento.
2: Gracias.
1: Puedes irte.
2: ¿Qué le pasó a mi hermano?
1: Bueno, señor O'Reilly, nuestro expediente dice que probable suicidio.
2: Ah, al diablo con eso. De ningún modo voy a aceptar eso.
1: No, ¿por qué no?
2: Louis era un hombre con ganas de vivir. Recientemente conoció a una muchacha y pensaban casarse en un mes. En Tucson. De ahí acabo de venir.
1: ¿Ella está en Tucson ahora?
2: Sí. ¿Quién empujó a mi hermano por la ventana?
1: Señor, ¿qué tan bien conocía a su hermano Stephen Marley?
2: ¿A Stephen? Bastante bien. ¿Por qué?
1: ¿Se ha comunicado con él últimamente?
2: No, eso no. No lo creo.
1: ¿Cuándo fue la última vez?
2: Después de la última convención en el Santa Teresa, Louis ya no habló mucho de Stephen.
1: Señor, Stephen Marley está muerto.
2: ¿Qué?
1: Fue esta mañana, lo siento.
2: Qué cosa tan horrible. Qué horrible y horrenda coincidencia.
3: Myron Joyce, operadora. ¿Segura que llamó a su habitación? Ah, muy bien. ¿Dejó dicho a qué hora regresaba? No, no hay mensaje.
4: El tipo con quien hablé dice que no recuerda nada extraño en la convención.
5: ¡Qué error! ¿Hablas de hace 2 años en el Hotel Santa Teresa?
4: Sí.
5: Un suicida. Entre los informes extraños de esa semana, había un suicida en el Hotel Santa Teresa la noche del 17 de septiembre. Ahí, donde dice defenetración. En francés, quiere decir por la ventana.
1: Eres todo un genio, despeinado.

0: Es suficiente, ya estoy harto.
1: ¿Quieres un tranquilizante, un calmante?
0: No.
1: Te vas a sentir mejor.
0: No quiero nada de eso, Shelby. No es lo mío. Quiero estar muy tranquilo.
1: Mi amor. Eres un tipo único. Te respeto, eres dedicado. Eres un ser humano con fuerza.
0: Voy a decirte la verdad, Shelby. Tengo miedo. En la guerra también tuve miedo. No de morir, sino de matar. Eso me asustaba.
1: Te dieron medallas. Fuiste un estupendo soldado.
0: Te acostumbras a la larga. Es preciso. Yo lo sé.
1: Cuñado. Creo que mi hermana Ruth fue una chica con una gran suerte. Nunca debió haber sido asesinada, Paul. No fue justo. La tenían para ellos solos. Era tan niña, tan inocente.
0: Basta, Shelby.
1: Bueno. Tú vas a hacer que paguen. ¿Cuánto tiempo te queda libre?
0: Tengo que terminar hoy, esta noche.
1: ¿Es suficiente? Paul, ¿me estás escuchando?

0: 20 de septiembre, hace 2 años, una mujer caucásica de 22 años cayó o saltó de aproximadamente el piso 16 del Hotel Santa Teresa durante la semana cuando los diseñadores tenían su convención. ¿Qué te parece?
1: ¿Cayó, saltó, la empujaron
0: o qué? Cayó, saltó, ahí lo tienes todo. No es fácil decirlo, el Hotel Santa Teresa era viejo, ¿te acuerdas? La encontraron abajo de la escalera de incendios.
1: ¿No está aquí todo escrito?
0: Durante ese tiempo se preparaban para irse a sus casas, tomaban Bloody Marys y ni uno solo supo algo de la señorita. ¿Estás listo?
1: Es una locura. ¿Un maniático empieza a empujar a la gente por las ventanas hace 2 años y vuelve a hacerlo este año? ¿Qué tiene contra los diseñadores?
0: No, ella no era diseñadora. Una simple y joven ama de casa que esperaba que regresara su esposo de la guerra.
1: Ruth Nelson, etcétera, etcétera. Estatura, peso, pariente cercano, esposo, Paul, ejército de los Estados Unidos.
0: Le dieron permiso para venir desde Alemania. Regresó después de los funerales. La agencia de localizaciones mundiales me dará más datos. Tal vez nos darán alguno que nos diga algo. Tal vez sí se suicidó.
1: Bueno, hay una hermana mayor viva. Shelby Phillips vive en esta ciudad.
0: Tal vez la estaban rolando y fue amante de Marley como esa otra Linda Miller. Es posible. Su esposo estaba lejos en ultramar. ¿Dónde estaba ella? En el cuarto de O'Reilly. ¿Qué número? Etcétera, etcétera.
1: Va a ser difícil averiguarlo. El Santa Teresa es ahora un estacionamiento.
0: Hasta ahora te das cuenta. No creí que supieras tantas cosas, Frank. Pero claro, nunca está de más saber todo. Y además, tenemos una habitación llena de hombres brillantes. ¿Cómo se llama la hermana de Ruth Nelson?
1: Shelby Phillips, 668 de Avenida Tremaine, Brooklyn.
0: Gracias.

0: Sí.
1: Hola, soy el teniente Kojak de Manhattan Sur. Busco a Shelby Phillips.
0: A sus órdenes.
1: ¿Puedo hablar unos minutos con usted?
0: Por favor. Pase.
1: Gracias. Es acerca de su hermana Ruth. Cayó de un edificio hace 2 años.
0: Es cierto, se suicidó.
1: Bueno, recientemente ha habido muertes en circunstancias parecidas y es algo muy difícil de aceptar. Tal vez fue un accidente o algo aparente.

0: acto del suicidio.
1: ¿Y cómo podría saberlo, teniente? ¿Cómo podría estar segura? Yo estaba... estaba en otra parte, en otra onda. Volví a casa y me dijeron lo de mi hermana. Dígame, ¿quiere algo fresco?
0: No, gracias. ¿Visitó Suiza?
1: ¿Qué?
0: Los Alpes, esquiar, visitar lugares.
1: No, yo nunca he ido. Es que alquilo todo esto con muebles y todo es... todo es... parte de todo.
0: ¿Qué me dice de su cuñado?
1: ¿Mi cuñado?
0: Paul, el esposo de su hermana. ¿Cuándo lo vio por última vez?
1: Ah, en el funeral de Ruth. El ejército lo mandó a casa. Fue un permiso especial. Le pagaron el viaje desde Alemania. Ah, ya sé, ahora me doy cuenta. De ahí es esta almohada. Es de Paul. Estuvo en Suiza cuando lo mandaron a Alemania. Paul la mandó.
0: ¿Aún es soldado?
1: No nos comunicamos desde la tragedia de la muerte de mi hermana.
0: ¿Usted qué hace, señorita?
1: ¿Yo?
0: Para vivir.
1: Solo aguardo. Sustituyo a las secretarias que renuncian. Y... escucho música. Y espero que suene el teléfono. Uh-huh. Escuchen. Este no es el único disco que tengo. Pero a veces le gusta a uno cierta tonada y le gusta escucharla día y noche, ¿o no es cierto?

0: ¿Qué quería?
1: Nada. Nada. Tranquilo, mi amor. Mataron a Ruth y lo que haces es correcto.
0: Lo sé.
2: Esa almohada amarilla dice que era parte de la casa. Y luego se acordó que su cuñado se lo regaló. ¿Por qué no lo pruebas primero?
3: Está delicioso, está bueno.
2: No lo creo. Fue muy lista y rectificó. Pensó que yo sabría que Garmisch es un lugar de recreo para tropas en Alemania. Es una tipa muy lista esa Shelby. Pero me di cuenta que es viciosa desde que entré.
3: ¿Tiene antecedentes?
2: Dos arrestos por posesión y libertad para curarse en Lexington.
4: Localizaciones mundiales, Paul Nelson. Está vivito y coleando y es sargento, asignado al grupo 12 de tácticas con base en Fort Benning, Georgia. Es instructor con los Rangers y acaba de llegar de Alemania.
2: ¿Hace cuánto?
4: 2 semanas. Estuvo de servicio allá por 3 años y medio, en Alemania. Por ahora tiene 10 días de licencia.
2: ¿Dónde?
4: Dicen que sacó un jeep y fue a escalar en las montañas de Georgia. Lo esperan de vuelta mañana por la mañana.
2: ¿No sabe nadie dónde está?
4: No.
3: Quiero saberlo yo. Consigue su descripción y manda un boletín. Que vigile en ese hotel.
4: Estoy trabajando en eso. El ejército nos va a ayudar. Mandará su foto.
2: Yo quiero echar un vistazo a su interior. Quiero un perfil psicológico completo. Y quiero 24 horas de vigilancia de su cuñada, Shelby Phillips.

0: si acaso decide llevarle otra almohadita amarilla.
1: Me prestaron a la empleada, me llevaron al sótano y dijeron, adelante.
0: ¿Valió la pena?
1: Claro. Louis O'Reilly, tarjeta de registro de hace 2 años.
0: Louis O'Reilly, Donald Calder, 670 de Parque Central Oeste. Anote esa dirección.
1: 670.
0: Donald Calder.
1: Volté la tarjeta, teniente.
0: Debido a falta de espacio.
1: ¿Está buscando los nombres de las personas en esa convención?
0: Sí.
1: Ya busqué el nombre de Myron Joyce en ella.
0: ¿Y?
1: Está registrado en el Aurora. Pero no está ahí. Salió con un grupo a visitar una fábrica. Dijeron que volvería esta tarde, tal vez.
0: Oye, eres fantástico. Soy tu más grande admirador. Si no me encuentras aquí, estaré con Donald Calder. Quiero hablar con el tal Myron Joyce.
1: Está bien, teniente.

0: Dice que O'Reilly era buen amigo suyo.
1: No lo veía mucho, solo cuando venía a Nueva York o mis negocios me llevaban a donde vivía él. Su muerte fue terrible.
0: Mi razón para estar aquí, señor Caller, es el hecho de que hace 3 años usted pagó su cuenta de Santa Teresa.
1: En la convención, claro. Es curioso que lo mencione, teniente. Es que admiraba su talento y su conversación, y fue un placer pagarle la cuenta.
0: ¿Usted es del mismo ramo?
1: Manufacturo juguetes y juegos. Louis hizo trabajos para mí.
0: ¿En esa convención vio usted a Louis?
1: Ah, sí. Fui por él al aeropuerto. Comimos juntos un par de veces y eso fue todo.
0: ¿La noche del 30 de septiembre lo vio?
1: Le aseguro que no. Nunca salgo de noche. Traigo cualquier antojo que necesito aquí, a esta casa.
0: ¿Conoce a un tal Stephen Marley?
1: Marley, me parece que sí. Amigo de Louis. ¿Por qué pregunta?
0: Ayer en la mañana murió. Lo empujaron de una azotea.
1: Oh, es espeluznante, ¿no?
0: ¿Por qué?
1: Dos hombres amigos morir en la misma forma y en tan corto tiempo.
0: Una última pregunta, señor Calder. ¿Conocí a una mujer llamada Ruth Nelson?
1: No, no reconozco el nombre.
0: Regrese con sus invitados.
1: Si puedo ayudarle en algo, cuando quiera no vacile en llamarme, siempre estoy aquí.
0: No lo olvidaré, gracias.
2: La descripción de Paul Nelson llegó hace rato y su foto también. El boletín ya se hizo.
0: ¿Qué pasó con el perfil psicológico?
2: También lo enviaron. Es de coeficiente alto, es callado, buen soldado y estupendo montañista. Pero siempre está solo y así.
0: ¿Nada raro?
2: No, nada.
0: Correcto, volveré como a las 3. Si habla el Myro Joyce, diré que voy camino a su hotel.
3: Diga.
1: ¿Myron?
3: Sí.
1: Habla Donald Calder. ¿Te acuerdas de mí, verdad?
3: Claro que sí. Eres parte de mi pesadilla.
1: Yo no me acercaría a lugares altos si fuera tú, Myron. Louis ha muerto.
4: Y también Steve Marley.
3: ¿Crees que lo ignoro? ¿Crees que no me vuelvo loco pensando en lo que pasó en el Hotel Santa Teresa? Escucha, será mejor que vaya la policía.
1: Yo no haría eso.
3: Tengo miedo. ¿Tú qué crees que debo hacer?
4: Irte de la ciudad.
3: No puedo hacerlo sino hasta mañana. Tengo muchos compromisos.
1: Entonces protégete y ten mucho cuidado.
3: ¿Es lo que vas a hacer tú?
1: Algo parecido. Lo siento, yo no fumo.
5: ¿Cómo le ha ido, señor Quimby?
1: Bien.
5: ¿Extraña hacerlo?
1: No, claro que no.

0: ¿Qué es esto? ¿Quién es usted?
1: Paul Nelson.
0: ¿Ruth?
1: Sí, Ruth. El esposo de Ruth. Y usted la asesinó.
0: Oh, no, no. Oh, Dios mío, escúcheme, por favor. Yo no hice nada. Estuve ahí, pero no hice nada. Escúcheme. Le diré todo lo que pasó. Por favor. Escúcheme, le diré todo lo que pasó.
1: Sí, yo sé lo que pasó. Ruth murió.

Smylon Joyce. Oh, Dios. ¿Pero qué está pasando en esta convención?

0: ¿Qué hay con Paul Nelson?
1: Bueno, los boletines ya salieron, todos lo buscan. Tiene que ser el homicida, Frank. Pero hasta ahora nada, es un experto soldado, es letal, su profesión es matar.
0: Tiene que volver a su base en la mañana, haremos que lo regresen para interrogarlo si se presenta. Supón que su trabajo aquí no ha terminado, ¿cómo vas a adelantarte a él?
1: Hace 2 años estaba en el ejército en Europa, ¿no? Luego hubo una convención en el Santa Teresa, tal vez a Ruth la contrataron para demostrar tostadores, no sé. Pero de todos modos, subió al piso 16. Se metió con un grupo de tíos que tenían que regresar a sus oficinas con un cuento para los muchachos. El trago, las mujeres, quién se ligó.
0: Correcto,
1: tiene.
0: Así que Ruth estuvo en uno de sus cuartos con más de un tipo, tal vez con 3. O'Reilly, Steven Marley y tal vez el último que murió, Myron Joyce. Algo pasó, huyó por el corredor y en un 2x3 saltó desde una altura de 15 pisos.
1: ¿Quién sabrá lo que estaban haciendo? Tal vez venía con nosotros.
0: Paul volvió con permiso especial. Fue a su funeral y regresó a Alemania.
1: Sí, y 2 años después nuestros amigos convencionistas vuelven a reunirse. Así que él piensa, lo que le hicieron a mi esposa se lo haré a ellos.
0: Sí, pero dijimos que era un probable suicidio y se cerró el caso. ¿Cómo supo que era diferente y quién estaba en ese cuarto?
1: Ah, Frank, yo no tengo ninguna teoría.
2: Disculpe, capitán. ¿Sí?

0: vida. Parece que ella tiene una debilidad. Entró al Hotel Admiralty, la posilga de la 37, con un cliente.
1: Todavía está ahí, teniente.
2: Cabeza que es suficiente para una dosis.
1: Allá va el cliente.
2: Saperstein, síguelo. Puede ser un mensajero de Paul Nelson.
3: Ya está.
1: Ten cuidado. Teniente, ha detenido un taxi.

0: 747 a Central.
1: Central a 747, adelante.
0: Paul Nelson, sujeto vigilado, entró al 668 de Tremaine. Solicito ayuda inmediatamente. 747 fuera.
1: Enterado, 747.
2: ¡Alto! ¡Policía!

0: ¡Cállate!
1: Es la policía, nena. Ábrame.
0: ¿Qué diablos quiere ahora?
1: Ya sé. Tuvo tiempo de deshacerse de la evidencia.
0: De acuerdo. Diga lo que sea y lárguese.
1: Tal vez tarde un poco, nena. Todo depende de usted.
0: ¿Por qué? ¿Por qué no viene después? ¿Por qué no es bueno y vuelve? Vuelve en 10 minutos.
1: ¿Qué pasó en el Hotel Santa Teresa?
0: Vuelva luego, sí.
1: Hace 2 años en el Hotel Santa Teresa. ¿Qué pasó?
0: No puedo. No puedo hablar ahora. De veras, no puedo.
1: Estaba ahí.

0: Shelby. Shelby.
1: Sí, estaba. De lo contrario, ¿cómo iba a saber Paul lo que pasó? ¿Sabe una cosa, nena? Es el eslabón perdido.
2: Me voy a morir, ¿no se da cuenta?
1: Dígame todo.
2: Sí, sí, estaba ahí. Ahora váyase,
1: ¿qué más?
2: Por Dios.
1: ¿Qué más?
2: Oh, sí, váyase. Lo que usted quiera, lo que usted desee, pero váyase. Vuelva luego.
1: Trataron de violar a su hermana, ¿no? Corrió, la persiguieron y corrió y cayó.
2: ¡Oh, Dios! ¡Oh, Dios!
1: ¿Usted qué hacía ahí?
2: Era modelo.
1: ¿Hacía demostraciones de productos? ¿Qué más?
2: Luego fui a un cuarto con un hombre.
1: ¿Al cuarto de O'Reilly?
2: Solo que había otros tipos ahí. Finalmente, solo estaba yo con ellos. Había calmantes, estimulantes, todo lo que quiera. Y ella entró. Mi hermana Ruth entró y lo vio todo. ¡Lo vio todo!
1: Solo un poco más, Shelby.
2: Corrí detrás de ella. Primero, no podía encontrarla, pero al fin la encontré. Estaba en la escalera de incendio llorando. Y traté de hablar con ella. Me golpeó, pero no me importó. Pero siguió golpeándome y golpeándome. Y gritaba mucho. Entonces, los hombres salieron a donde estábamos. Trataron de sujetarla. Ella golpeó a uno de ellos y la empujó. Y no me di cuenta de cuál fue.
1: ¿Quién? Shelby. ¿Quién la empujó?
2: Haber estado yo, no habría muerto. Ellos lo saben. Esos hombres lo saben todo. Y tienen que morir así. Nadie lo sabrá nunca.
1: Y les mandaste a Paul, ¿verdad? A los hombres que sabían todo, a matarlos.
2: Tengo frío.
1: ¿Por qué no fuiste con la policía? Para decirles quién empujó a tu hermana.
2: Es que me pagaron 5,000 $5,000. Me pagaron para encubrir la muerte de mi hermana.
1: ¿Quién pagó, Shelby?
2: No quiero que lo sepa nadie. No quiero que nadie lo sepa.
1: ¿Quién pagó, Shelby?
2: Don.
1: Don Alcalde. Él empujó a tu hermana.
2: Sí. Sí.

0: con ella, Saperstein. ¿Está el señor Calder?
1: Sí, señor.
0: Avísele que el teniente Colla quiere verlo.
2: Diga.
1: Señor Calder. Habla vigilancia. El teniente Colla quiere verlo.
2: Dígale que suba enseguida.
1: Que suba usted, teniente.
0: ¿Hay alguien con él?
1: Sí, señor. Un amigo que llegó con él.
0: ¿Qué señas tiene?
1: Muy alto, fornido y rubio.
3: No será Paul Nelson.
0: ¿Por qué no?

0: Mató a mi esposa. ¡Ahora va a salir a la azotea!
1: ¡No! ¡No! ¡No, no voy a salir! ¡No! ¡No! ¡No!
0: Va a morir. Tal vez no en la misma forma, pero morirá.
2: ¡Quieto, Nelson!
0: Usted no lo matará. Él lo convencerá de no hacerlo. ¿Sabe lo que hizo?
2: Paul. Deje eso.
0: Es el último. Tengo todo el derecho. Es un homicida.
2: Nosotros nos encargaremos.

Shelby, la hermana de Ruth. Ella vio lo que pasó. Se lo dirá. Ella es de fiar.

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3: Trabajando para usted.

0: Los seres humanos solo somos señales eléctricas. La percepción que tienes del mundo, tus recuerdos, todo pasa desde aquí, a través de este cable. Sí, hasta este otro lado. Que le jodan. 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Me dan igual los problemas que pueda haber de aquí a 100 años. ¡No son mi puto problema! Gracias a esta tecnología mantendré a la civilización humana con vida. ¡Es un nuevo mundo! ¿Por qué está prohibido? ¿Por qué? El cuerpo es frágil. Se daña, enferma, envejece, muere, hasta se deprime. Pero tu yo digital puede vivir para siempre, en teoría.
1: Al principio, a nadie parecía importarle el desastre. Solo es otro incendio. Otra sequía. Otra extinción de especies. Otra ciudad que se esfuma. Hasta que todos se vieron afectados por este desastre.

Hace un tiempo ni siquiera necesitábamos armas, ¿verdad? Te perdiste los mejores años. Esta calle no era así. No. Nah. El mercado nocturno era una pasada. Se le conocía como el pequeño noroeste africano. Había puestos de barbacoa por todas partes. Tranquilo, solo están patrullando. Las hamburguesas Kunga eran así de gordas. Habría unos 500.000 mosquitos en cada una. Riquísimas. Ya no se puede ni comer mosquitos. Es aquí. Aquí es donde están. Señor Liu, señora Liu. He traído a Pei Qian de visita. Es un chaval brillante. Ha pasado el examen de astronautas de reserva estatal. El siguiente paso es prepararse para ir a la Luna. Ahora se entrena aquí. Pero no hay de qué preocuparse. Yo cuidaré de él.

0: Jefe, ¿hay crisis solar de verdad?
1: Te quedarás ciego.
0: ¿Eh?
1: Supongo que sí. Si no, ¿para qué luchamos? De todos modos, la Tierra será engullida de aquí a 100 años. Y el sistema solar en 300. ¿Va a pasar? ¿Qué más podemos hacer?
2: Despacio.
3: Calculando ruta.
2: ¿Estás listo para ir a la Luna? Una vez ahí, tendrás que quedarte unos 10 o 20 años.
4: Pues me alegro. Así toda la familia volverá a reunirse ahí arriba. La Tierra tampoco está para tirar cohetes.
2: Con estar vivos nos basta. Serás engreído. Oye, aguanta. Cuidado. Arriba, arriba. Arriba.

0: ¿Has visto eso? Es el primer motor de prueba para el proyecto Montaña Móvil. Estará terminado en menos de 6 meses.
1: ¿Seis meses? ¿Tanto tiempo?
0: Escucha, podemos construir motores hasta en la Luna. Ni siquiera necesitas a gente. Lo construimos automáticamente, sin parar, rápido. Nos basta con 6 meses, a menos que alguien intente sabotearnos.
2: Atención, ATC-10171 está entrando en el área de defensa aérea D2. Confirmada entrada.
3: Comprobando pase. Confirmado.
4: El sol se degenera con rapidez. Su expansión no cesa. Se expandirá hasta engullir a la Tierra por completo de aquí a un siglo, mientras que el sistema solar dejará de existir en tan solo 3. Como respuesta a la crisis solar de aquí a 100 años, se estableció un gobierno terráqueo unido.
5: Queda así. Aprobada.
4: Y se propusieron varios planes de respuesta a la crisis. Para garantizar que sobreviviera más gente, el proyecto Montaña Móvil finalmente decidió construir 10.000 motores terráqueos para sacar a la Tierra del sistema solar. Al mismo tiempo, se construyeron 3 motores satélite para exiliar a la Luna y garantizar una salida sin contratiempos de la Tierra de la gravedad lunar.
6: Para verificar la viabilidad del proyecto Montaña Móvil, 33 países cofundaron las bases experimentales en Libreville y el cráter lunar...
4: Sin embargo, a medida que avanzaba el proyecto, la dificultad y el alto coste de su ejecución intensificaron el impacto sobre las poblaciones del planeta. Las dudas, oposiciones y conflictos se intensifican cada día.
7: Otro motín armado ha estallado en los suburbios de Libreville. El GTU ha enviado fuerzas para mantener la paz.
8: Su equipamiento es cada vez más avanzado. Seguramente haya fuerzas armadas estatales detrás.
4: La solución a la crisis se convirtió en una crisis en sí. La viabilidad del proyecto Montaña Móvil es de máxima urgencia.
9: ¡Aquí Primera Avenida! ¡Nos han atacado! ¡Repito, nos han atacado!
10: Aquí la sede del GTU. Tenemos 3 oficiales heridos. ¡Envíen refuerzos! Llamo desde el edificio de la sede del GTU. ¡Nos han bombardeado! ¡Necesitamos refuerzos! ¡Envíenlos de inmediato!
11: No estoy bien. Tened cuidado en Filadelfia. Perdone.
12: Vale, de acuerdo. Te llevo. Disculpen.
11: Deberíamos haber prohibido el proyecto Vida Digital.
13: ¿Conocemos el número de atacantes?
12: Disculpe.
14: Ha abierto 27 personas de 53 países.
15: Por el momento, 17 zonas han sufrido daños en el edificio de la sede del GTU, 13 en la avenida del GTU, 21 en la primera y 5 en la 43 este. En la 44 este...
16: ¿Por qué no vamos al grano? El ataque al GTU es un indicador de que la gente ha perdido interés en el proyecto. Sugerimos posponer el proyecto Montaña Móvil.
17: Mike, en serio, no creo que sea buena idea. La hora antes del amanecer es siempre la más oscura. Sugerimos continuar con la construcción, hacer frente a los incidentes y comprobar la viabilidad. No olvidemos que solamente disponemos de 13 meses. 13. El sol no esperará.
18: Diríjanse directamente al elevador.
17: Chan.
19: ¿Eh?
17: Escucha, el entorno al que nos dirigimos es muy peligroso. Da lo mejor de ti, no salgas con nadie, no te cases y no tengas hijos.
20: 1420. No se preocupe, jefe. Recorreré el espacio en nombre de la humanidad.
19: ¡Fuego! ¡Fuego!
8: ¡Voy a quemar este sitio!
4: Han, Duo, Duo. ¿Ya te gusta la tierra?
18: A todo aquel que lleve armas, están rodeados. Tiren las armas de inmediato y ríndanse. A todo aquel que lleve armas, están rodeados. Tiren las armas de inmediato y ríndanse.
19: ¡Voy a cargarme este sitio!
4: ¡Oh! Pero si se mueve.
17: Se mueve si te mueves tú. ¿Has desayunado?
19: Sí.
17: Si has comido mucho, vomitarás.
19: ¿Qué?
17: Si vomitas, vas fuera.
19: ¿Qué?
20: Este va a ser vuestro primer entrenamiento en el aire. No dejéis que el vómito os obstruya la tráquea. Si vomitáis, puerta. Yo no pienso haceros una RCP.
21: Hola, soy Han Duoduo, de Sanidad de la Órbita Terrestre Baja.
22: Hola, soy Liu Peichan. Liu Peichan.
23: Hola, preciosa, ¿cómo estás?
21: Estoy bien, gracias.
20: A medida que el elevador ascienda, alcanzaréis una fuerza gravitatoria de 9 Gs. La Tierra no tiene piedad, da igual que seáis aprendices. Comprobad vuestros trajes antigravedad o vuestros padres acabarán llorando.
24: Listos para lanzar el elevador espacial. Comprobaciones realizadas.
25: Inflando los trajes antigravedad.
26: Oye, preciosa, si tienes miedo, puedes cogerme la mano.
25: Comprobando sistema respiratorio.
26: Tú también. ¡Qué cachondo!
25: Comienza la cuenta atrás. Retirando puente peatonal. Puerta de carga cerrada.
27: 5.
25: Motores electromagnéticos
27: conectados. 3. 2. 1. Lanzamiento.

Respirad, respirad. Cuidado con la frecuencia. Gritad a pleno pulmón, vamos. Os desmayaréis en 10 segundos. El elevador espacial de 90.000 kilómetros es la construcción más alta de la historia de la humanidad. Aquí es donde comienza vuestro viaje a la Luna. Ahora vuestro trabajo es proteger el futuro de la humanidad.

concedido. Paso a través del área de transferencia de carga concedido. Bienvenidos al área de descarga A7 de la Estación Espacial Arca. Les deseamos un buen día.

0: cultivos no autorizados detectados. Por favor, operen estrictamente.
1: No tiene pinta de que vayan a despertar pronto. No tendrán tiempo de dormir durante el mes de entrenamiento.

0: Siguiente. Abre y mira.
1: Respirad, respiración el doble de lenta.

0: Activad el arma. Bueno. ¡Apuntad! Si los aciertos son inferiores al 70%, ¡puerta!
1: Pienso deshacerme de la mitad de vosotros. Preparad las armas.
2: ¡Ah!

0: ¡Felicidades! Habéis pasado la primera prueba. Habéis sido seleccionados para ser aprendices en la base lunar.
1: Deambular por el espacio no es tan importante, pero darle flores a alguien que te gusta, sí.
2: ¡Qué cursi eres!
3: Ciérrala unos 15 grados.
4: Está perfecta.

0: ¡Deja de hacer eso!
1: Oh. ¡Flores! ¿Para quién son? ¿Quieres que se las dé a alguien?
0: Son para, ya sabes...
1: ¿Quién?
0: Anda, anda, marchaos por ahí.
1: Si quieres...
0: Fuera, fuera, dejadme tranquilo.
1: Puedo entregarlas cuando te decidas. En fin, aquí estoy, siempre.
2: Tú. ¿Has visto a Liu Peqiang? Liu Peqiang.
3: No, yo no.
2: ¿Eres Nov? ¿Has traído a los nuevos? No avergüences a la academia.
4: Cabronazo, llámame por mi nombre completo.
2: Han pasado unos cuantos años. Has adelgazado.
0: ¿Qué está pasando?
5: ¿Qué pasa?
6: ¡No cerréis la puerta! ¡Falta uno!
0: ¡Abrid!
4: Como luz de la tierra, yo debería haber ido a la luna el año pasado, pero me obligaron a entrenar a otro grupo. El señor Wan me tiene envidia.
2: Claro, te toca por ser luz de la tierra.
4: Pero yo no lo hice a propósito.
7: ¡Han desconectado los bloques de seguridad de las armas! ¿Quién ha sido?
8: No lo sé. ¿Qué leches está pasando?
7: ¡Hemos perdido el control de los drones! ¡Nos han hackeado el sistema!
9: ¡Activando protocolo de emergencia 901!
10: ¿Hay que trabajar ahora?
7: ¡Nos logra!
11: Del elevador. Despegue de emergencia.
0: No llevo mi traje antigravedad. ¿Qué hago? ¿Dónde hay uno?
12: Tomen medidas preventivas.
0: ¿Qué pasa? ¿Qué está pasando?
1: Nos va.
0: ¿Qué ocurre? ¿Qué ocurre? ¿A dónde vamos, chicos?
8: Listo para el despegue.
12: Despegue.

0: ¡Mierda!
1: ¡Jeff! ¿Ha vuelto la comunicación?
2: A mí no me preguntes, no tengo ni idea.
3: Mando central, ¿me recibes? Mando central, ¿me recibes? ¿Me recibes? Mando central, ¿me recibes? Repito, mando central, ¿me recibes?
4: Es tu nombre. ¿Pero qué? ¿Se llama igual que tú?
1: ¿También son astronautas de reserva?
4: ¿Qué es esto? ¿Pero quiénes son?
5: ¡Se me ha quedado atrapado!
6: ¿Qué pasa?
5: ¡Sanoso! ¡Qué brazo se abre!
6: ¡Tira! ¡Tira!
7: ¿Quiénes sois? ¡Déjanos salir!
8: ¿Qué estáis haciendo?
9: ¡Ataque aéreo! ¡Ataque aéreo!
1: Estás despedido.
10: No, lo dejo, así no podrás.
6: No, ¿qué estás haciendo?
1: No me gustan los que abandonan.
4: Dásela. Dale la etiqueta.
1: Lo de ligar se te da fatal.
3: Todos los cazas listos. Aniquilad todos los drones. Proteged el elevador espacial y los motores terráqueos.
10: Alertad al control de tierra para iniciar emergencia 5.
11: Los drones debilitan su defensa. No tenemos mucho tiempo. Hay que acercarse por ambos lados y no dejar nada al azar.
12: ¡Nos roban las identidades! ¿Por qué a nosotros?
10: ¿Cómo has conseguido entrar? ¿Abriendo la puerta?
12: Nuestra identificación les da acceso al CCE. Su objetivo es... la Estación Espacial Arca.
1: ¡Torre de control, respondan!
4: Con permiso.
1: No hay señal. ¡No hay señal!
13: ¡Despierta!
10: ¡Vamos, vamos!
0: ¡Siéntate! ¡No te muevas!
14: Tranquila, estuvo tú antes. La suena hasta pa'l.
4: Se me ha roto el auricular. No te entiendo. Puede que solo quede yo. Pero lo protegeré con mi vida.
14: No, mamá, te dan tan dirección. No te dan. No vas a como que es un equilibrio.
10: Dale, dale,
3: atención a todos los oficiales de artillería. Preparen munición para combate aire-aire.
10: Modo de defensa aérea 1 listo.
3: Munición para combate aire-aire. Repito, preparen munición para combate aire-aire.
10: ¡Objetivo! ¡Son todos aliados, joder! ¡Ah, no sé distinguir quiénes son los enemigos!
15: ¡En el radar solo salen los aliados!
0: ¡Dejaos de chorradas! ¡Aquí el objetivo soy yo! ¡No consigo quitármelos de encima!
10: ¡No! ¡Acaba con ellos!
0: ¡Estoy en ellos! ¡Son demasiados! ¿Por qué solamente? ¡Que me persiguen a mí!

0: muchos, joder.
1: ¡Ayuda! ¡Quiero irme a casa! ¿Qué coño hago? ¡Dime, qué coño hago!
2: El vórtice de los drones no durará mucho. Si tienes más combustible, haz que se agote.
1: ¡Y después!
2: ¡Toma, Chus! ¡Toma, Chus!
1: ¡Por algo fui el mejor de la clase!
2: ¡Deja de chulear! ¡Han llegado los refuerzos!
1: ¡Los he quitado de encima! ¡Vamos, vuelto a casa!
2: ¡Ataque visual! ¡Ataque visual! ¡Cárgatelos!
3: ¡Alerta! El escudo protector del motor del elevador espacial ha sido dañado.
4: ¿Cuánto tiempo tardará en recuperarse el sistema de mando? Ve a la estación y conecte el 550C al sistema. ¡Vamos!
5: Han manipulado el sistema.
6: Conectad el 550C a la red de comunicación. Hay que sobrescribir el sistema. Si conseguimos sobrescribir el 550C, podremos recuperar el control.
7: A todas las unidades, a todas las unidades. Objetos no identificados acercándose a gran velocidad.
1: ¡Misiles, misiles!
2: ¿Qué demonios es eso?

0: por el elevador espacial.
1: Usa la velocidad que nos enseñó el señor Wang. ¡Vamos, yo te cubro! ¡Segundo lanzamiento!
2: ¡Hay que pararlo! ¡Va por el mando!
3: SEV-09, señal perdida.
1: ¡El ala izquierda está dañada! ¡El ala izquierda está dañada!
4: ¡Eh! ¡Los han derribado!
0: ¡Quieren volar todas las cabinas del elevador!
1: ¡No podemos interceptarlos, no!
0: ¡Tranquilo, soy más rápido que tú!
1: ¡Enviad refuerzos, enviad refuerzos!
0: ¡Más arriba y con más potencia!

0: La cabina 4 tiene permiso para atracar en la estación espacial.
1: Hemos pasado los controles de identidad. Pronto alcanzaremos la altura objetivo, listos para detonar.
2: Identificación verificada. Paso a través del área de transferencia de carga concedido. Bienvenidos al área de acoplamiento A3 de la Estación Espacial Arca. Les deseamos un buen día.
3: Escaneo del sistema 550C completado. Sobreescritura del sistema completada. Control de los drones recuperado. Adelante.
0: El 550C está recuperando el control de todos los drones.
4: Apagado de emergencia del sistema.

0: final.
1: ¡Hurra!
0: ¡Hurra!
2: El 550 es rapidísimo. Ha completado la sobreescritura en tiempo real del sistema del elevador.
3: ¡Hemos recuperado el control! ¡Abordad el ascenso! ¡Iniciad el propulsor de retorno!
4: Inyección de agua, escudo de hierro, en marcha.
5: La cabina ha sido tomada por drones suicidas. Hay que detener la detonación a toda costa.
6: ¡Vamos!

0: ¡Pidero!
1: ¡Agua tú! ¡Toma!
2: El elevador espacial debe ser...
3: ¡Oh, vete!
2: Solo hay una vida disponible. ¡La vida digital! ¡El otro mundo! ¡Los aguarda! ¡La inmortalidad!

flores.

0: Duo, la flor.
1: Deja.
0: Vale.
2: ¡Mátame, mátame! ¡No quiero vivir en este mundo!
3: Para 7 cabinas del elevador. Los elevadores...
2: ¡Manos arriba!
3: Están de regreso.
2: ¡Despacio!
3: Unidad terrestre.
2: ¡Dánoslo!
3: ...preparados para ayudar.

0: No me jodas.
1: ¿Qué está pasando?
2: Fijaos, el cielo.
1: Parece que arde.
2: La estación espacial ha caído.

0: La estación espacial ha caído. Repito, la estación espacial ha caído.
1: ¡Herbert! ¿Estás bien?
2: ¡Ayuda! ¡Ayuda! ¡Enfermero!
3: Hace apenas 4 horas, el elevador espacial sufrió un atentado terrorista cuidadosamente planeado y organizado. Hasta ahora, el número de muertos asciende a 3.521, además de 5.137 heridos. Este es el mayor ataque terrorista dirigido contra el proyecto de la montaña móvil desde el ataque a la sede del GTU hace 3 meses. Ese atentado ha causado graves retrasos en el proyecto Montaña Móvil. Esto significa que no podremos completar a tiempo la verificación de la viabilidad de este proyecto. Cada vez es más probable que las contramedidas de la población contra la crisis solar lleguen a su fin. Nos reservamos todos los derechos a tomar nuevas medidas según sea conveniente. Confiamos en nuestra capacidad para proteger nuestra patria y la seguridad de nuestros ciudadanos.
1: La agencia espacial ha contestado. Aún tenemos 7 meses.
4: Siete meses. Xiaoxi.
5: Señor Zhou, ¿cree que soy la adecuada para dar este mensaje?
4: ¿Alguna vez damos un mensaje sin importancia? Usted léalo, palabra por palabra.
6: El elevador espacial fue destruido en un atentado el 12 de marzo. El proyecto Montaña Móvil se enfrenta a una recesión. Han estallado protestas en varios lugares pidiendo la reanudación del proyecto Vida Digital.
7: ¡Viviré para siempre!
8: Debido al retraso, el GTU celebró una conferencia de emergencia para el relanzamiento del proyecto Vida Digital.
5: Estamos decididos en continuar avanzando. En 7 meses, completaremos la prueba del proyecto Montaña Móvil.
9: Rápido, han hackeado el sistema de seguridad.
10: ¿Qué pasa? Tenemos respuestas. Pero bueno.
5: Pedimos a todas las naciones que dejen a un lado sus diferencias.
11: Traducción simultánea activada.
5: Y que dejen de prepararse para la guerra. Inviertan más energía en pensar iniciativas contra la crisis solar.
3: La arteria principal que une la Tierra y la Luna está rota. Hemos subestimado el poder de infiltración de la oposición. El 91% de los estadounidenses no cree en el proyecto Montaña Móvil. El Senado de Estados Unidos debate retirarse de él y reiniciar el proyecto Vida Digital. Cada vez son más los que se preguntan hasta qué punto resolver una crisis que sucederá dentro de 100 años debería importarles. Parece que el mundo no está del lado de la realidad. Zhou, ¿qué cree que deberíamos hacer?
5: Por solo 7 meses de esfuerzo colectivo para terminar con este gravísimo problema. Piénsenlo. Para mi país no hay ninguna duda al respecto.
4: Vamos a Deje que le muestre algo.
5: Hasta terminar este necesario y ambicioso proyecto de salvación.
4: ¿Qué es?
5: Espero que todos
4: Eso.
7: ¿Eso?
4: Eso de ahí. En 1990, el Voyager 1 tomó esta imagen.
7: Ya.
4: Es una foto de la Tierra.
7: Vale.
11: Muchas gracias.
4: Este pequeño puntito blanco lo es todo para nosotros. El proyecto Montaña Móvil consiste en construir 10.000 motores en este pequeño punto blanco para poder llevarlo a su nuevo hogar a través de la galaxia dentro de 2.500 años. Mike, ¿usted confía en el proyecto?
7: No es más que una foto que el Voyager hizo de la Tierra hace unos años.
4: Yo confío. Igual que mis hijos y los hijos de mis hijos. Confío en que para entonces veremos el cielo azul y las ramas llenas de flores otra vez. Dígame, ¿qué es lo que cree que debería hacer usted?
7: Se lo comunicaré al presidente. Por cierto, no creo que consigamos completar la prueba de viabilidad del proyecto en tan solo 7 meses. Es utópico. Pero buena suerte.
5: 7 meses. 2 propulsores. Solo nosotros. No es justo.
4: Xiaoxi, si todo fuera justo, ¿para qué construyeron este edificio? En tiempos de crisis, el deber es primordial. La unidad tiene un coste. El primer lote de suministros está en camino. Contamos con él para los próximos 7 meses.

0: Papá, ahí está muy oscuro.
1: Ah, tranquila, no pasa nada. Se ha ido la luz.
0: Papá, ¿cómo resuelvo este problema?
1: Anda, es muy complicado. Papá no lo sabe.
0: Pues entonces enséñame a trenzarme el pelo.
2: Genyu, el último lote de suministros ha llegado. Sal a ayudar.
0: ¡Papi! ¡Papi, un abrazo!
1: Te lo daré cuando vuelva, ¿vale?
3: Machao, me gustaría mostrarle la cápsula de regreso de nuestra primera misión lunar. Porque aparte de mí, esta es la segunda luz que se ve desde la Tierra.

0: plazo de 7 meses se debe a la próxima erupción solar. Como el viento solar es perjudicial para los equipos electrónicos, la operación se detendrá durante 1 año. Antes de eso, tenemos que encender el motor del satélite lunar y dar una respuesta al mundo. Nos han traído nuevos dispositivos para ayudarnos a probar el motor. Señor Ma, venga a decir unas palabras. Venga, un aplauso.
1: El ordenador 550C es el autodetectable, autoadaptable y remodelable más avanzado. Tras conectarse al hardware, genera un sistema operativo y organiza la construcción de los motores. En la actualidad, solo existen 3 de estas máquinas en todo el mundo. Tu genio y yo estaremos a cargo del sistema 550C.
2: Sí, señor Ma.
1: Con su ayuda repararemos rápidamente cualquier impacto que el viento solar pueda infligirnos.
3: Tu genio, conecte el 550C, compruebe su compatibilidad y reinicie los módulos dañados.
2: Señor Ma, necesito su contraseña.

0: Módulo 11 activado. Módulo 27 activado. Módulo 31 activado. Módulo 44 activado. Se reanuda la impresión de materiales de construcción.
1: El 550C es rapidísimo. Es increíble.
0: He traído su tarjeta de datos.

0: La copia de seguridad de cuando volvió en 2037. En cuanto a la privacidad, una vez se cierre el centro, los miembros decidirán si quieren conservar su copia. Si quiere conservarla, firme aquí. Si no, la destruiré ahora mismo.
1: ¿Qué hizo usted con la suya?
0: No la quise. Espero poder morir de verdad algún día y no convertirme en una marioneta digital. Cuando estamos muertos, estamos muertos.
2: Según las previsiones, habrá una tormenta solar de nivel...
0: Sé lo que está pensando. Nos pasaremos los próximos 3 meses trabajando día y noche. Si la prueba de ignición del motor falla, estamos muertos.
3: Papá. Papá, ¿cómo lo resuelvo?
1: Es muy complicado. Papá no lo sabe.
3: Pues entonces enséñame a trenzarme el pelo.
1: Claro.
3: ¡Señor Ma! ¡Papá, estás con el señor Ma!
0: Sigue el dedo.
3: ¿Qué hace, señor Ma?
1: Ya. Papá tiene que trabajar. Ve a descansar. ¿Eh?
3: ¡Adiós, papi! ¡Adiós, señor Ma! Papá, ¿dónde estoy? ¿Dónde está mamá? Papi, hace mucho frío. ¡Dame un abrazo! ¡Oh! ¡Papá! ¿Dónde está mamá? ¡Ven a abrazarme! Papá. Papá, ¿cómo lo resuelvo?
0: ¿En qué generación se desarrolló la autoconciencia?
1: En la cuadrigentésima vigésima quinta.
0: Esta es la verdad de la vida digital.
1: ¿Se ha detenido por completo la investigación en nuestro centro?
0: No del todo. Recientemente se ha prohibido. Si esta tecnología se generaliza, nadie querrá vivir en el mundo real. Y la tentación de vivir eternamente en el mundo digital sería demasiado irresistible.
4: Estrellita, ¿dónde estás? Me pregunto quién serás.
3: Papá, antes de nada quiero un helado.
5: ¿Lo quieres con sabor a fresa o con sabor a leche?
3: El más grande, que sea más alto que yo.
5: Vaya,
1: mejor
5: sí.
1: Uno de cada. Al final mamá siempre acaba comiéndoselos.
5: ¿Se me caerán los dientes? ¿A que sí? ¿Se me caerán todos?
1: Cuando lleguemos, papá te lo comprará.
5: Falta poco.

0: ¿Está loco? ¿Por qué no llevó a la niña al hospital? ¡Esto no es un hospital de investigación!
1: No puedo dejar mi consentimiento. Estos equipos pertenecen al centro. Lamento profundamente ver a Yayas.
2: Podríamos intentarlo.
3: No estamos preparados tecnológicamente.
4: Su mujer ha fallecido.
3: ¿Podemos mantener algunos recuerdos?
5: Señor Ma, ¿quién se hará responsable?
6: Yo lo haré.

0: Estamos a un paso de completar la investigación, señor Ma. El hardware del 550A ha llegado a su límite. Hasta ahora, Yaya ha pasado por 915 generaciones, pero todavía tiene 2 minutos de vida. Quiero... quiero darle... una vida completa.
1: Sé por qué me está mostrando esto, pero no es posible. El 550C solo puede usarse para la prueba de ignición. Una vez completada la misión, el 550A será recuperado y destruido. Le he dejado seguir usando el 550 hasta ahora, por lástima. No lo fuerce.

0: Alerta, alerta, tormenta solar de nivel Z9. Alerta, alerta, tormenta solar de nivel Z9.
1: Atención a todas las unidades. La tormenta solar golpeará la superficie lunar en 6 minutos. Detengan todas las actividades y
2: ¿es cierto ese pronóstico? ¿Estás completamente seguro?
3: ¡Vamos! ¡Date prisa!
2: ¡No me jodas! Creía que aún nos quedaba otra hora.
1: Señor Ma, Kenyu, la tormenta solar golpeará la superficie lunar antes de lo previsto.
4: 3 kilómetros. ¡Nos quedan 3 kilómetros! ¡Nos dirigimos a la base! El 550C estará seguro ahí.
2: ¡Este puñetero vehículo es más difícil de conducir que un avión!
3: ¡Calla y conduce! ¡Se nos acerca la tormenta solar!
2: ¡Ya casi estamos! ¡Tendréis que salir todos a descargar!
3: ¡Informad a la Tierra!
2: ¡Vamos,
3: una tormenta solar gigante
2: aquí,
3: está superando el nivel previsto!
1: ¿Cómo? ¡Las comunicaciones están cortadas! ¡Rápido!
4: ¡Ah! ¡Tu genio! ¡Vamos!
5: La hebilla de seguridad está rota.
4: ¿En serio? ¿Justo ahora?
1: ¡Vamos, vamos! ¡Venga!
4: ¡No hay tiempo! ¡Venga! ¡Si el suministro
2: ya casi está! ¡Ya casi está!
4: ¡Genio! ¡Vamos! ¡Date prisa!

0: ¡Quitad el casco! ¡Rápido, se está asfixiando! ¡No tiene oxígeno! ¡Rápido, rápido!
1: ¡Vamos!
0: Seguimos respirando. ¡Joder! Bien hecho. La situación es... Sí, habla por sí sola. Lo raro es que ninguno de los dispositivos enviase ninguna alarma.
2: El 550C está roto. Sin él, no podremos controlar con total precisión el motor. Si forzamos la ignición...
3: ¡Bum!
0: ¡Cállate! La prueba será en 3 días. Si perdemos la ventana de tiempo, estamos perdidos. ¿Alguna idea? ¿Cuándo será fiable el dispositivo de seguridad?
2: Tengo una idea, señor. El 550A podría funcionar.
4: ¡Papá! Papá, ¿cómo lo resuelvo? No sé hacerlo.
2: Pon 4.
4: ¡4! ¡Eres el mejor, papi!
2: Buena chica, Yaya. Papá irá a verte pronto. Adiós.
4: ¡Adiós, papá!
2: Toma. Debería ser suficiente para la ignición.
5: Tardaré un poco. La carga computacional de la ignición será demasiado pesada.
2: Lo hago con una condición. Déjame desarrollar el 550. Si te parece bien, te diré la contraseña.
6: Verificación del proyecto Montaña Móvil. Motor de prueba del satélite lunar 1. Comienza la primera ignición de prueba.
7: El 550A está conectado al módulo de ignición. Que empiece la autocompilación.
8: Recibido. Atención, unidad de ignición. Dad comienzo a la ignición.

0: Carga más ligera está terminada.
1: Rellenar con helio 3.
2: Sistema operativo subyacente generado.
0: Que comience la cuenta atrás.
3: ¡Tu genio! ¿A qué espera?
2: Señor Ma, debo confirmar lo que me ha prometido. Es muy importante para mí. Quiero que Yaya tenga una vida completa.
4: ¡Por el amor de la madre tierra! ¿Qué estáis haciendo? ¡Daos prisa! ¡Daos prisa!
5: Si no, seguiremos adelante.
2: Te lo prometo. Si esto sale bien, no te olvides de Yaya.

0: Ejecución del motor de prueba lunar 1 completada. La luna ha efectuado un desplazamiento angular de 0,4 nanosegundos de arco. Esto demuestra que en 20 años la luna podrá ser conducida hasta
1: ven
0: la posición deseada, tal y como se ideó, y ya no tendrá ningún tipo de atracción gravitatoria sobre la Tierra. Esto supone un enorme logro para todos. Si logramos desplazar también la Tierra, ambos experimentos verificarán por completo la viabilidad del proyecto Montaña Móvil. Esto supondrá un soplo de esperanza para toda la humanidad, además de ayudarnos a resolver la crisis solar.
2: 10, 9, 8, 7, 6, 5, 4, 3, 2, 1...
3: Ha fallado, ¿eh? ¿Cómo se lo va a explicar al mundo? ¡Otros 7 meses en vano!
4: ¡Claro que ha fallado! ¿Qué va a decirle a la gente?
5: ¿Qué ha sido eso?

0: Tierra hizo un desplazamiento angular de 2 parsec.
1: ¿Has dicho lo que yo creo?
2: No puede ser verdad.
0: ¡Lo han logrado!
1: ¿Sí?
3: Bien.
0: Ha merecido la pena
2: por estar por ahí.
0: ¡Sí! ¡Lo hemos hecho! ¡Funciona! La viabilidad del proyecto Montaña Móvil ha tenido éxito.
4: He ido a por su sobre rojo.
5: Siéntese, por
4: aquí,
5: favor.
4: ¿Se me permite?
5: Claro, adelante.
4: Tome, un cigarrillo.
6: No fumo.
4: Soy el padre del novio.

0: apellido es Liu, pero el tuyo es Chang.
1: Las dos exitosas pruebas de ignición de motores son la muestra del gran potencial que
2: bajo
1: tiene
2: esta coordinación, el tiempo de construcción de las ciudades subterráneas se acorta en un 75%, lo que reduce el coste del proyecto.
3: Finaliza la exploración geológica de Canadá. Comenzará oficialmente la construcción de los motores estadounidenses.
4: El ordenador cuántico de la serie 550 está desarrollando una red específica para motores de mayor potencia.
5: Según una nueva ronda de encuestas, el índice de apoyo al proyecto Montaña Móvil superó al del proyecto Vida Digital por primera vez.
6: El último lote de atacantes del elevador espacial está ahora en juicio público. Esto marca la completa obsolescencia del proyecto Vida Digital.
7: Blandengues, ya os enseñaré lo que es un astronauta de pies a cabeza.
6: Mientras se reconstruye el elevador espacial, el GTU inicia la construcción del proyecto navegador para alertar sobre el proyecto Montaña Móvil.
8: Europa cederá derechos para que se utilicen más 550 en la construcción.
9: Tarde o temprano, esos aparatos nos reemplazarán.
10: La automatización ha sustituido a un gran número de trabajadores industriales.
8: En los últimos 14 años, gracias a la toma de decisiones y la construcción automatizada, la serie 550 nos ha ayudado a completar 5.321 motores.
6: El plan de lotería de cuotas de ciudades subterráneas se ha aprobado hoy en la Asamblea General del GTU. Los delegados chinos han protestado, aunque contradice la idea original del proyecto Montaña Móvil. Solo la mitad de la población podrá entrar en las ciudades subterráneas.
3: Al reducirse la rotación de la Tierra, pasaremos de un sistema horario de 24 horas a uno de 60 horas.
10: El aumento de la radiación solar ha provocado un crecimiento explosivo del cáncer en todo el mundo.
8: Hemos pasado dificultades. Hemos dado recursos, tiempo e incluso la vida. Al mismo tiempo, también hemos ganado ayuda mutua y solidaridad.
11: ¡Que os den! ¡Los robots nos quitan el trabajo!
12: A los trajeados también los van.
8: Bienvenidos a la base automatizada de Celebes.
5: La versión mejorada del ordenador cuántico 550C, el 550W, entra en fase de pruebas fuera de línea. Se calcula que en los próximos 10 años construirá la red de control de motores terráqueos en todo el mundo.
13: No pasa nada. Solicitaré un puesto como navegante, así nuestro hijo
8: dicho
13: también
8: eso,
13: tendrá un hueco.
8: Les invito a salvaguardar juntos, entre todos los países, la unión de toda la humanidad. En nombre de toda China, permítanme renombrar de manera oficial el proyecto Montaña Móvil como Proyecto Tierra Errante.

0: En los últimos 28 años se han producido 9.000 millones de ciberataques contra nosotros, 8.000 de los cuales se hicieron tan solo en 2044. En enero hubo 30 millones. En estos últimos meses hemos sido testigos de daños irreparables en la infraestructura de Nueva York y la sede central de la GTU. Y este marzo se produjeron 4.400 millones de ataques. El elevador espacial también fue atacado. La estación espacial Arca se estrelló, por no mencionar el fallo del sistema de soporte vital y de alarma en la base lunar.
1: En la última década, hemos detenido a más de 10.000 agresores y organizadores. Hemos puesto punto y final al proyecto Vida Digital. Por otra parte, la tecnología digital ha mejorado enormemente nuestra eficiencia en la construcción. Comparados con los beneficios, los riesgos son insignificantes.
2: Esta foto fue recibida por el Instituto 710 en 1987. Dice 2044. Se desconoce la fuente. La segunda la recibió nuestro laboratorio de femtosegundos ópticos ultrarrápidos la semana pasada. Pone 2058-07. La fuente también es totalmente desconocida. Esta información afecta a miles de laboratorios de todo el mundo. Todas las agencias de inteligencia han recibido mensajes como estos. Es una advertencia. Recordemos cómo fue el 2044. Por favor, tómense en serio esta advertencia.
3: Estamos a 22 de junio de 2058. Lo que acaban de ver a mis espaldas es el monumento a la salida de la Luna.
4: Xiaoxi.
3: Todo el mundo está presente y en el...
5: Es un día histórico para recordar...
4: Siéntese. ¿Alguna respuesta acerca del plan lunar alternativo?
2: Algunos países han planteado objeciones. Están en desacuerdo con la donación de armas nucleares.
4: Temo que esto termine igual que hace 14 años. Tome precauciones y elabore un plan de seguridad.
5: Que marcará un antes y un después en la historia de la humanidad.
6: Con la luna tan lejos, no sé si celebraremos las fiestas de otoño.
7: Bueno, me da igual siempre y cuando comamos pasteles de luna.
6: Tío, ¿seguro que hablamos de lo mismo? ¿Eh?
7: Pero si tú eres del norte...
0: No sabemos cómo veía la gente la luna en la antigüedad, pero sí que un día la luna brilló sobre nosotros. Esta siempre permanecerá en nuestra memoria, igual que el recuerdo de nuestra ciudad natal. Y ahora que vamos a iniciar el proyecto Exilio Lunar, le ofrecemos nuestras bendiciones.
8: Venga.
0: A la luna.
8: Ja. Partimos una sandía por la mitad. Una mitad para ti y la otra mitad para mamá. Vamos, ven. Uno, dos. Vamos, sopla.
9: Quedaos estas. Yo prefiero sacar fotos con el móvil. Así las edito. Voy a editar algunas. Mira esta foto, qué chula.
10: Mami, quiero editar fotos.
9: Espera, yo primero.
10: Pero yo también quiero.
9: Ten paciencia, deja que termine primero.
10: Yo también quiero.
9: Espera, espera que termine, ¿vale? No pasa nada. Ya no las editaré. No te asustes. No tengas miedo, Liu Qi.
11: No pasa nada.
9: No llores. No llores.
6: Sé lo que está pensando. ¿Cuánta gente puede conseguir una plaza en las ciudades subterráneas? ¿Sabe cuánta gente querría su plaza? Al menos Yaya no vive en esta clase de mundo. Aunque Internet se caiga, el 550W conserva las interfaces de red de área local. Si conecta a Yaya al 550W, le descalificarán inmediatamente. Le meterán en la cárcel. Pero es mi hija. No la he visto en 14 años. Yaya está muerta. Esa es la realidad. No. Yaya no está muerta. No comparto su opinión acerca de la vida digital. Llevo 14 años esperando. Ya soy viejo. Aunque entrase en una ciudad subterránea, ¿cuántos años me quedarían?
11: ¡Papá!
12: Dime.
11: Primero quiero un helado en el parque de atracciones.
3: ¿Con sabor a fresa o a leche?
11: El más grande, que sea más alto que yo.
12: Mejor uno de cada. Al final, mamá siempre termina comiéndoselos.
3: ¡Sí! Se me van a caer los dientes, ¿a que sí?
6: Si lograra conectar con éxito a Yaya a la 550W, sería un hito en la creación de la vida digital. Entonces, al fin tendría una vida completa. Y su nombre pasaría a la historia. Si conecta a Yaya, morirá. Si no hace nada, vivirá. Usted decide.
13: Los entrevistados para el puesto de navegante, atentos a sus números, no se queden en el pasillo.
14: Hola, Teniente Coronel Liu Beiqian. Soy el sistema de control de la Estación Espacial Orbital Tripulada, la versión fuera de línea. Tamaño cuántico 8192. El hardware informático más potente de la historia de la humanidad hasta la fecha. Según una evaluación previa, todos sus registros de vuelo y calificaciones de exámenes son impecables. Tiene una gran oportunidad de ser destinado en el navegador de la estación espacial.
15: Gracias. He soñado con esto desde que era un niño.
16: Formaré parte de esta historia.
14: Para entendernos mejor, me interesa mucho conocer su primera impresión de mí. Cinco, cuatro, tres...
16: ¿Por qué solamente tienes un ojo?
14: Para esa respuesta tengo dos versiones. Para añadirle un poco de humor, contestaré que es más fácil centrarse con un solo ojo. Así puedo verle mejor. Ja, ja, ja.
16: No está mal.
15: Me ha gustado.
14: La respuesta oficial es que esta es mi unidad radar TOF. Al mismo tiempo puede movilizar todos los dispositivos conectados en red para llevar a cabo la recogida de información de datos multiángulo. Por ejemplo, está casado y tiene un hijo. Hace 3 años su mujer tuvo una enfermedad por radiación. Hace poco le detectaron síndrome de Lynch. En estas circunstancias su mejor opción debería ser renunciar a la selección y cuidar de su familia. 5, 4, 3, 2, 1.
16: Es complicado honrar el trabajo en la familia.
14: Por favor, tome nota de lo siguiente. En sus siguientes respuestas no se permite el uso de metáforas o alusiones. Estos elementos pueden causar incidentes en la estación espacial. 5, 4, 3.
16: He dejado atrás a mi familia. Pero es algo que debo hacer.
14: ¿Qué debe hacer? ¿Se refiere a que está obligado a hacer este trabajo? 5, 4, 3. Dos.
15: Claramente ya sabes las respuestas. ¿Por qué haces esto?
14: Segundo aviso. No está permitido el uso de metáforas o alusiones.
15: Yo tengo un pase. Pero mi mujer y mi hijo no.
16: Siempre y cuando me seleccionen, mi hijo podrá ser preferente. Mi mujer también podrá entrar en la ciudad subterránea como la tutora legal de mi hijo.
15: Solo quiero que sobrevivan.
11: ¡Papá!
14: ¿Y qué hay del otro miembro de la familia?
15: ¿A qué te refieres?
14: El teniente coronel Liu Beiqian, su suegro, tampoco ha conseguido un hueco. ¿Qué hay del señor Han Chien? 5, 4, 3, 2, 1. Tiempo de respuesta excedido. Su mejor opción es dejar que el señor Han Chien se convierta en el tutor que lleve a Liu Qi a la ciudad subterránea. Basado en los signos vitales de su esposa, su vida terminará después de 84.3 días.
17: ¡Sois unos hijos de puta!
14: No ha superado el examen de estrés.
6: Lo siento.
15: Lo siento, perdón. Disculpen.
18: Al número 20.
15: Lo siento.
19: Oye, estos resultados...
20: ¿Cómo te ha ido? Señor, voy a intentarlo otra vez.
21: ¿Has aprobado?
20: ¿Y qué voy a hacer ahora?
18: No ha pasado.
20: Sí, lo sé.
22: Señor, estaba muy nerviosa. Normalmente no soy así.
18: Sí, cuando este examen es muy importante para todos, no haga que les afecte, ¿de acuerdo?
20: No podremos llevar a nuestras familias a la ciudad subterránea.
22: Necesito esta oportunidad, la necesito. Solo os dais una oportunidad.
20: Claro.

0: ¿Tienes un amante en la luna o qué? Estás muy emocionado.
1: Pues sí, iban a la universidad juntos.
2: Tonterías, no es ella.
0: Entonces, ¿quién? ¿Sabes qué? La luna se aleja cada año como unos 10.000, ¿verdad? 10.000 kilómetros. Te va a tocar esperar.
3: Atención, por favor, que no cunda el pánico. Mantengan el orden. Las temperaturas son bajas. Hagan una fila en condiciones, que hay comida para todos. Lleven las tarjetas a mano, ¿de acuerdo? Gracias por su cooperación. Mantengan el orden. Todo el mundo se llevará su parte.
4: Hace frío y mi hijo tiene fiebre. ¿Alguien puede cambiarme?
3: Los del fondo, hagan una fila en condiciones.
5: ¿Qué hace, camarada? Manténgase en la fila. Todos están esperando. No se cuele. A mi mujer le están dando quimioterapia.
6: ¿Fue condecorado en 2044?
5: Ya me ha oído. No se cuele. Todos están esperando.
6: Tome sus frutas. Siguiente.
3: Mantengan el orden.
4: Madre mía, qué frío.
2: Tengo hambre.
4: No puedo más.
7: Liu Qi.
8: Mamá, come tú primero.

0: Céntrate en tu entrevista. Lo vas a conseguir.
1: Cielo. Hoy te he echado mucho de menos. Muchísimo. Un montón.
0: Tranquilo. Estoy aquí. Siempre.

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0: ¡Papá! ¡Papá, ¿cómo lo resuelvo? ¡Papá, ¿dónde estás? Veo imágenes tuyas de pie detrás. ¿Hay espejos detrás de ti? ¿Por qué estás llorando, papá? ¿Qué pasa, papá? ¿Por qué estás tan mayor? ¡No llores, papá! ¡Es que he hecho algo malo! ¡Dímelo!
1: Papá, te echa mucho de menos. Mucho. Muchísimo.
0: ¿No vamos a ir al parque de atracciones? ¿Dónde está mamá?
2: Está ahí delante, la tercera habitación.
0: ¿Qué es este sitio, papá? ¡Me quiero ir!
1: Espera un poco.
0: ¡Quiero irme de este sitio ya! ¿Dónde estoy, papá? ¡Quiero irme! ¡Quiero salir de aquí, por favor!
1: No tengas miedo, estoy aquí.
3: ¡Eugenio, abre la puerta! ¡Abra!
0: ¡Dame un abrazo, papá!
1: Ya está. Espérame.
4: ¿Qué está haciendo tu genio? ¡Pare ya! ¡Tu genio! ¡Salga!
1: Yaya solo necesita 87 segundos para formar la conciencia de sí misma.
4: Solo es evolución iterativa.
1: No lo es. Solamente es su pobre comprensión de la vida digital. En realidad demuestra que Yaya está viva.
0: ¡Papá!
4: Se ha ido y punto. Está cometiendo un crimen.
0: ¿Cómo lo resuelvo? ¡No me sale!
1: Yaya solo puede vivir 2 minutos. Pero quiero darle una vida completa.
4: Ha conseguido un pase. Tiene toda la vida por delante. Vuelva al mundo real.
0: Papá, ¿con quién estás hablando?
4: Yaya está muerta.
1: ¡No lo está! ¡No lo está! ¡No lo está!
4: Esa es la realidad.
1: No, no. Usted no define lo que es la realidad.
4: ¡Vamos, ahora!
1: Señor Ma, atrás. Me aseguraré de que Yaya viva para siempre.

0: Atención, sobrecarga del motor del satélite lunar 1. Atención, sobrecarga del motor del satélite lunar 1.
1: ¡Técnicos! ¡Técnicos! ¡Que traigan a todos los técnicos! ¡Haced lo que esté en vuestra mano para apagar el motor 1! ¡Si sigue así, explotará!

0: El sospechoso está bajo control.
1: ¿A dónde vas, papá? ¡Señor Ma, quiero a mi padre! ¡Papá!
2: Venga, llevémosle al coche.
3: Avisa limpieza. Que limpien todo.
2: Hazlo todo como estaba, ¿entendido?
4: No toquéis nada, esta zona es de acceso restringido.
2: Venga, vámonos.

0: ¡Señor Liu! El jefe ha aprobado la aplicación y le da recuerdos a la señora Liu.
1: Gracias, chicos. Os debo una ronda.
2: Hola, señora Liu.
0: Hola, señora Liu.
2: Hola, señora Liu.
0: Debe ser duro para
2: Hola.
0: Usted, señora Liu.
2: ¡Señora Liu!
3: ¡Gracias, chicos! ¡Feichian! Hace años que no vuelas. ¿Te sigues acordando?
1: Mantente recta.
3: ¡Liu Feichian! ¿Crees que es una moto? ¡Ve más rápido!

0: Jang. Por aquí.
1: ¿Vas bien?
0: Sí. Cuando era pequeña y no podía dormir, me sentaba a observar la luna.
1: No creo que lo consiga.
0: Tengo un plan. Si no te seleccionan, baja y vive bien. Si te seleccionan, papá bajará a Liu Qi a vivir a la ciudad subterránea. No quiero desperdiciar mi plaza. Además, cuando me llegue la hora, no quiero tener un montón de tubos colgando. No tengas miedo. Estoy aquí contigo. Siempre.
2: Señor, el sistema operativo del motor lunar ha sido sobrescrito. El código es similar al ataque del elevador espacial del 44. Hemos intentado sobrescribir el sistema operativo en el 550W, pero nos han denegado.
3: ¿Quién ha sido? ¿Quién lo ha denegado?
4: ¿Señor? ¿Hay personal en la luna?
5: Sí, robots.
6: Atención, sobrecarga del motor del satélite lunar 2.
7: Atención,

0: dense la vuelta. Lo volveré a repetir. Sus actos de protesta ya han obstaculizado seriamente los carriles de transporte del motor 1 de Nueva York, según la ley de la Tierra Errante, artículo 551, párrafo 5.
1: Xiaoxi, ¿son gaviotas?
2: Nunca había visto una, señor Chou.
1: La Tierra dejó de girar durante mucho tiempo. ¿Cómo han sobrevivido?

0: ya pasé. Otro sabotaje.
1: Estoy en el edificio.
2: Cuidado.
1: ¿Tú también lo has recibido?
0: ¿Otra vez?
1: Creo que algo está pasando.

De acuerdo, señor.

0: Es muy difícil de resolver.
1: El desplazamiento de la órbita lunar provocó cambios en las mareas. Los residentes de las zonas costeras deben buscar refugio en las zonas altas para evitar el peligro.
0: Entendido.
2: ¡Padre, padre! ¡Venga a ver esto! Es una emergencia.
3: Cariño, mira esto.
4: ¿Qué está pasando?
3: ¿Qué es?
0: ¿Has oído lo que pasa?
5: Sí, lo de la explosión.
6: ¡Os lo dije! ¡Os lo dije!
7: ¡Vamos a morir! ¡Mira!
6: ¡Moriremos!
8: Ahora el motor del satélite lunar 2 también está inservible. Debemos proteger el satélite 3.
3: Nos han enviado
9: en su trayectoria exacta.
0: A ver, ponlo.
9: Haz un cálculo del tiempo hasta el impacto. Necesitamos saber de cuánto disponemos.
10: El lunar 3 ha explotado.
11: La luna se ha salido de su órbita y va a chocar contra nosotros. Nos quedan 221 horas.
12: ¿Cuatro días? ¿A qué esperamos? ¡Accionad los motores terráqueos!
13: Si los accionamos, destrozarán la Tierra por completo. Y solo llevan dos tercios construidos.
12: ¿Entonces esperamos a morirnos?
9: No puede ser.
14: Nuestro país está abriendo las ciudades subterráneas para maximizar la seguridad de los habitantes.
9: Señorita, si les dejamos entrar a todos ahora, no saldrán vivos del interior nunca más. Espere a ver lo que sucederá cuando no haya suficiente comida. Todo el mundo morirá adentro.
14: Solo le estaba informando de nuestra decisión. No necesitamos sus consejos.

0: No hace falta el sorteo. Puedes optar directamente a vivir en la ciudad subterránea. Después de que me vaya, serás el único tutor de Liu Ji. Es la única forma de que tú y Liu Ji sobreviváis.
1: Vale, deja de hablar.
0: Lo siento.
2: ¿Creo que lo van a gustar la comida?
3: Espero que no.
4: Miembros temporales del personal. Bienvenidos al navegador de la estación espacial. Por favor, preséntense en la sala de atraque número 4 de inmediato. Miembros temporales del personal. Bienvenidos al navegador de la estación espacial. Por favor, preséntense en la sala de atraque número 4 de inmediato.
0: Jefe,

0: Bien.
1: Señor Chou, la imagen que pidió está lista.
0: Bien.
1: Ya casi es la hora.

Señor presidente, delegados y amigos de todo el mundo, este es un trozo de fósil de hace 15.000 años. Es un fémur humano fracturado que se curó. Es el símbolo del nacimiento de la civilización humana. Hace 15.000 años, una rotura de ese tipo era mortal. No hubiésemos sido capaces de evitar el peligro y forcejear. Solo te quedaba esperar a ser devorado por las bestias. Pero este fémur se curó. Eso significa que después de la rotura, alguien le curó la herida. Alguien le proporcionó agua y comida. Alguien le protegió de los animales salvajes. La interacción y la solidaridad nos permitió sobrevivir y continuar. En 2044, tras el éxito del proyecto Exilio Lunar, propusimos detonar armas nucleares en la Luna para fusionar su núcleo y desintegrarla. Los delegados de los 33 países que se encuentran aquí han recibido el mismo mensaje que yo. Este es el número exacto de armas nucleares desplegables en todo el mundo. También es el número total de armas nucleares necesarias para la fusión nuclear lunar. Estas cifras fueron entonces alto secreto. Pero eso ahora no tendría ningún sentido a estas alturas. Desconozco totalmente la fuente y la intención de esta información. Pero parece que nos quiere recordar algo. Y ahora, 15.000 años después, si tuviésemos un fémur fracturado enfrente de nosotros, ¿seguiríamos tomando la misma decisión que la humanidad tomó hace 15.000 años? ¿Seguiríamos queriendo proteger a los nuestros y a nuestros allegados? ¿O preferiríamos dejarlos solos a la intemperie ante una muerte segura? La respuesta está en sus manos, señores.

0: Han cancelado su puesto en la ciudad subterránea.
1: No pasa nada, señor Ma. Demostré que tenía razón.
0: ¿Y de qué vale?
1: Para Yaya de mucho. Se lo aseguro.
0: Ahora que Yaya tiene una vida completa, nadie sabe si será un ángel o un demonio.
1: Señor Ma, no se preocupe. El tiempo nos lo dirá.
0: No hay tiempo. El proyecto Exilio Lunar ha fracasado. La Tierra debe partir y necesitamos controlar los motores. Desde que la Tierra dejó de girar, el mar ha sumergido.

0: Nuestra misión es colocar bombas nucleares en la Luna. Dad un paso adelante cuando oigáis vuestro nombre. Peter Walsh.
1: ¡Presente!
0: Neil Drofa.
2: ¡Presente!
3: No te preocupes. Está todo arreglado.
0: Liu Peichan.
4: ¡Presente!
5: Jefe. Noth.
2: ¿Lo has hecho a propósito? ¿Eh?
5: Jefe.
0: Se eligen en función de los resultados de sus exámenes de vuelo. No podrás ir, aunque quieras.
2: Eso ya lo veremos.
5: Jefe, debo ir.
3: Mi hijo sigue en la Tierra. Necesito estar destinado aquí.
6: El plan frente a la crisis lunar consta de tres pasos. Primer paso, transportar el arsenal nuclear a la Luna mediante la estación espacial. Instalarlos escalonadamente en el cráter Campanus, de 46 kilómetros de diámetro.
7: Los restos lunares han formado un cinturón de asteroides. El navegador de la estación espacial mantendrá una órbita inclinada. Todas las armas nucleares estarán empaquetadas.
6: Entren en la posición de colocación de la bomba. Todo el personal de preparación de bombas prepárese para partir. Asegúrense de completar la misión antes de entrar en el límite de Ross. Segundo paso, conectar las armas nucleares, detonarlas de forma remota usando la estación espacial como satélite. Desencadenará la fusión nuclear lunar, provocando su colapso y desintegración.
2: ¡No me hables de redundancia! ¡Suéltame! ¡No puedo sacar 3.000 motores de la nada!
8: El centro de control ha recibido las claves encriptadas de las armas nucleares. Para la detonación han de ser descifradas para conectarlas entre sí.
9: Los archivos nucleares han llegado. Complete las conexiones en serie lo antes posible.
2: Entendido.
10: Hemos conectado el 550W al desencriptador.
2: Los datos han sido creados entre 1945 y 2045. Los diferentes países han utilizado diferentes sistemas de cifrado.
11: ¿Dónde está?
2: Un descifrado normal llevaría al menos 10 años. Pero solo tenemos medio día para encadenarlos. Así que necesitaremos la ayuda del 550W.
6: Tercer paso. Reiniciar los servidores raíz en Dallas, Tokio y Pekín. Restablecer internet para iniciar los motores terráqueos. Esquivar los restos lunares y emprender un nuevo viaje.
12: Los 7.000 motores terráqueos de todo el mundo han abierto sus puertos de red listos para la conexión.
13: Informad a Dallas. Pekín y Tokio deben partir.
2: Aquí los tienes.
14: Un momento, por favor.
13: Que empiecen a reiniciar los servidores raíz de internet de forma global.
15: Cuando estallen las bombas, solo habrá 30 minutos para encender los motores y escapar de los escombros lunares. La red privada de los motores aún no está acabada. Solo se encenderá restaurando internet. Esta es la clave para restaurar internet. 30.000 números aleatorios en tiempo real. Solo esto puede acceder a internet y conectar los motores. Una vez conectados, el 550W reescribirá sus sistemas operativos para estandarizar el comando de ignición.
9: He traído lo que pediste.
16: Gracias. Ven, ven.
9: Son sprays a prueba de agua. Forma una pequeña capa en la superficie del objeto para lograr un efecto hidrofóbico.
10: Si queréis dedicar unas palabras a alguien, aquí tenéis.
16: No, gracias. No sé a quién escribir.
17: ¡Vamos, vamos! ¡Sincronizados! ¡Comprobad el equipo!
18: Cable de acoplamiento submarino instalado.
2: ¡Llamad a los comandantes!
17: ¡Listos para la inmersión!

0: Señor Chou, se han conectado las armas nucleares. Faltan 12 horas para que caiga la luna.
1: La lluvia ha cesado. Ya podemos comenzar.

0: El número al que llama no está disponible.
1: La mayoría de los satélites han sido destruidos por los escombros de la luna. He llamado a mi hija, pero no he conseguido contactarla.
2: Estamos contigo, tranquila. Yo cuidaré de ti.
3: El traje es una aleación de aluminio. Pesa 240 kilos y mide 2 metros con 10. Podréis controlar la dirección con el propulsor del pedal. Cuidado con la profundidad. Comprobad el aire residual cada 5 minutos. Prestad atención a la advertencia del manómetro.
4: Es un transportador para el núcleo Marte.
3: Os ponéis en contacto con la sala de control.
4: Bajaremos en cualquier momento. ¿Tiene miedo?
5: No mucho.
6: Los equipos de restauración de Internet han llegado a los lugares designados.
7: Sí, vale, lo entiendo. La operación de restablecimiento de Internet está en marcha. Los equipos de Dallas, Tokio y Pekín están en espera.
8: Desencriptando las armas nucleares. Recuento sin cifrar 3143.
9: 12 horas para traspasar el límite de Ross. Empieza la cuenta atrás.
10: Informad a las aeronaves que se preparen para el lanzamiento.
11: Finalizadas las pruebas de los equipos de comunicación.
0: Últimos 5 segundos. Nave 33 a la espera.
12: Últimas comprobaciones. Listos para entrar en el agua.
0: Adelante.

0: ¡Qué barato! Señor Ma, ¿qué es esto?
1: Coletas. Cuando duermen, se mantienen en vertical.

0: rápido. La llegada al destino será en 35 minutos. Ajuste de la dirección hecha. Visión normal. En proceso.
1: Número 16. Mantenga la formación. Está en mi ruta de evasión de emergencias. ¿Me recibe? Repito, ¿me recibe?
2: Se han detectado escombros lunares en el radar, pero ninguno en nuestro rango de visión.
1: Aviso de prevención de colisión recibido. Se cambiará la ruta.
0: Escombros lunares detectados. Radar auxiliar activado.
3: Número, se ha explotado. Cuidado con los restos de la nave.
2: Esquivad los escombros de la onda expansiva. ¡Vamos!
4: Yo no puedo más, estoy completamente
5: perdido. No te distraigas, céntrate.
6: Número 26, más rápido.
4: Dios, déjame comer en Shima por última vez.
7: Número 33, responde si me recibes.
8: 200 ojivas nucleares perdidas, nos quedan 180.
5: Emilia, avanza.
9: Coordenadas alcanzadas. Iniciad configuración de la bomba. Activad el piloto automático. Estableced una velocidad uniforme de 180 km/h. El 550W nos ayuda.

ayudará a colocar las bombas nucleares en sus posiciones exactas. La energía necesaria para destruir completamente la Luna es 1,000,000,000 de veces el rendimiento total de las armas nucleares. Las bombas que hemos reunido apenas pueden contar como un cable de plomo. Debe asegurarse de que los puntos focales de los elementos estén en su punto.

0: Rápido, no aguantará mucho tiempo.
1: Bajemos por el hueco del ascensor.
2: Es la 17ª planta por debajo.
3: Suerte que no es la 18ª.
2: El escáner detecta cavidades bajo la planta 17. Apaga la propulsión para ahorrar energía. Tercera comprobación de oxígeno restante.
1: Ahí está la distribución de energía. Callie, ve con Ben a conectar la electricidad. Shu, ven a la zona de control central.
4: Sí, aquí está.
3: Ben, échale una mano. Ben, pon el cable dentro.

0: Tenemos electricidad.
1: Es el mayor conjunto de servidores con refrigeración líquida. Este sí que es el nuevo mundo.
2: Vaya, la tarjeta no funciona.
3: ¡Ciérralo! ¡Rápido!
4: Es una puerta de alta presión. No aguantará mucho.
5: Sobrecarga de retroalimentación.
6: ¡No aguanto más! ¡Mi pierna!
2: Ya casi estamos. Solo quedan 5 ojivas más.
7: Liu, por fin podemos ir a casa.
8: ¡Mayday, mayday! ¡Mayday, mayday, mayday, mayday, mayday!
3: ¡Estamos cayendo!
9: Hemos perdido el contacto con la nave de transporte.
3: Hemos perdido el contacto con la nave 33.
10: Prueba si hay supervivientes. Necesito confirmación. Sigue llamando hasta que conteste alguien.
3: Hemos perdido 384 ojivas. La redundancia ha caído menos 4 y la antena por debajo del valor crítico.
11: De 550 W va a pararse. ¡Se va a parar!
10: Hemos descifrado 697 de ellos.
3: El proceso de instalación de las ojivas es del 95%.
12: Dejad de perder el tiempo y daos prisa. 3 horas antes de que quebrante el límite de Roche.
3: ¡Traed el botiquín!
13: Está gravemente herido. Tenemos que subirlo ya.
3: Kai, ven a la sala de control central. ¡Lo retiramos! Mismo.

0: Hola. ¿Alguien me oye?
1: Liu Pengchian, tienes el oxígeno muy bajo. Aguanta un poco más. Todavía no hemos terminado la misión. El sistema indica que 5 naves se han estrellado, la nuestra incluida. Han sobrevivido 2 naves.
2: Quiero irme a casa, mamá.
1: El número de bombas que tenemos está bajo el umbral de detonación. Los otros supervivientes fueron a preparar las bombas nucleares. Debemos encontrar una manera de configurar estas 5 también. La cápsula de retorno de emergencia está ahí mismo. Liu Peichian, comprueba si alguno de los rovers lunares de la base se pueden utilizar.
0: Tiene 2 barras de batería. Genial.
1: Retírate tú primero, ¿vale? He programado el retorno automático a la base.
3: ¿La misión? Nos quedan 5 bombas que colocar.
1: No te preocupes. Nos hemos entrenado en Liberville. Sabemos lo que tenemos que hacer.
2: Liu Beijian, seguimos siendo aprendices. Ni siquiera tenemos seguro médico.
0: Lo sé.
2: Liu Beijian, ¿por qué cierras la puerta?
1: ¡Liu!
2: ¿Por qué cierras la puerta?
1: ¡Liu Beijian, pero qué estás haciendo!
0: Me basto yo para las 5 bombas. Solo hay 3 asientos. Somos 4. Id a casa. Tu hija te está esperando.
2: ¡No, Liu Beijian! ¡Sigue sin entenderlo!
1: ¡Sin herramientas! ¿Cómo vas a cargar con las 5 ojivas? ¡Liu Beijian! ¡Vuelve ahora mismo!
4: Faltan 2 horas y 10 minutos. ¡Coge un cuchillo, imbécil!
5: ¡Vamos!
6: Señor, el grupo de la estación espacial quiere saber cuánto falta para descifrar los códigos.
5: Necesitamos...
7: Sigue con eso. No podemos perder.
4: ¡Que te jodan! ¿Crees que no me gustaría saberlo? ¡Vete y tráeme a los encriptadores!
5: Son mejor que nos demos prisa.
4: ¡Vigila el teclado! ¡El teclado es tu arma, soldado!
5: Este

0: Deje de mirar. Solo queda un traje de buceo. Si no acabamos el trabajo, moriremos.
1: Sede central. Los heridos están en la puerta del servidor. ¡Atendedlos!
2: El equipo avanzado de Pekín tiene muchas bajas.
3: Confirma el progreso del equipo de Dallas y también del equipo de reserva de Tokio.

0: Señor, tenemos una señal de retorno de la luna.
1: Fieles las coordenadas de retorno.
2: Coordenadas de retorno del navegador aceptadas.
3: La estación transmisora está en el barco de transporte. Está fuera del rango de comunicación. Espero que al menos tenga una muerte tranquila en la luna.

Rápido. Reiniciaré el servidor raíz. Conecta el 550W con el servidor raíz. Una vez conectado, que controle la red del motor terráqueo. Así analizará los motores y creará un sistema operativo temporal.

0: Está rota. ¿Por qué justo ahora?
1: Primer equipo de reserva en posición. ¡Empujad! Segundo equipo de reserva, 15 minutos. Tercer equipo, 30 minutos.
2: Señor Ma, estamos atascados.
3: No me responde.
4: No podrá recuperar nada sin un hardware que funcione. ¡Hay uno desconectado!
5: ¡Hace demasiado frío!

0: En 2 horas la luna superará el límite de Roche. Debemos detonar las ojivas. Entonces, una vez exploten, tenemos que arrancar los motores. Si el escombro lunar sobrepasa el límite, será nuestro final. Todo lo que hay en la superficie de la Tierra será destruido.
1: Sí, lo entiendo, pero necesitamos otras 13 ojivas.
2: ¿Qué está diciendo este tipo?
3: Está diciendo, no puedes. No tenemos tiempo.

0: Señora Howe, ¿nos vamos?
1: No estamos.
2: Si aún me puede.
1: A salvo en ningún lado.
3: ¡Hemos perdido la conexión con el equipo de reserva 1!
4: El segundo equipo de Pekín ha llegado. El tercero estará ahí en 13 minutos. El segundo equipo de Tokio y el tercero de Dallas van de camino. Equipo 4 arriba.
5: Señor Ma, la conexión ya está hecha.
6: ¡Salgo enseguida! ¡Me queda un grupo cifrado! ¡Genio! ¡Venga allí! ¡Mi pierna! ¡Está atascada! ¡Date prisa! ¡Vamos!
5: ¡Ven a ayudarnos!
6: ¡Date prisa! ¡Vamos! ¡Genio! ¡Cartógeno! ¡El último grupo de contraseñas! ¡Y recuerda! ¡Una civilización sin humanos! ¡No tiene sentido!

0: tiempo, no podremos terminarlo.
1: Señor, sé que está. Es duro. Todas las ojivas son de modelos diferentes, de épocas distintas y países diferentes. No podemos pretender...
2: Vaya al grano. ¿Cuánto más necesita? Las ojivas de la luna ya están colocadas.
1: Necesitamos al menos 700 horas de trabajo.
2: Los seres humanos han usado los métodos más sofisticados para poder destruirse los unos a los otros.
1: Señor. Tenemos otro plan alternativo.
3: Este es un detonador mecánico para una bomba nuclear.
4: Para una bomba.
3: Este es el detonador. Hay 81 modelos en total. Por cada bomba que detonemos pueden detonarse 10 ojivas más.
4: Y esto es el detonador.
3: Sin embargo, las bombas de hidrógeno tienen que detonarse individualmente.
4: ¿Esto es el seguro?
3: Necesitamos 219 personas para llevar a cabo esta operación. Sin embargo, para garantizar el éxito pediré 300. Los módulos de descarga no son para aterrizar, por lo que solo puedo ofreceros un billete de ida. Tened cuidado ahí fuera. Seguid las indicaciones de vuestro comandante y las instrucciones precisas para tratar las ojivas.
4: Las ojivas rusas no tienen seguridad. Tenemos dos detonadores.
5: ¡Me apunto!
0: ¡Me apunto!
6: ¡Me apunto! ¡Me apunto!
5: ¡Me apunto! ¡Me apunto!
0: ¡Me apunto!
6: ¡Me apunto!
0: ¡Me apunto!
5: ¡Me apunto! ¡Me apunto!
0: ¡Me apunto!
6: ¡Me apunto!
1: ¿Qué miras? La luna es nuestra. No me siento seguro dejándoos a vosotros al mando.
7: ¡Escuadrón Aeroespacial Chino! ¡Aquellos de más de 50! ¡Paso a la derecha!
3: ¡Makarov! ¡Recordad! ¡Los rusos somos invencibles en el espacio!
0: ¡Escuadrón ruso! ¡Aquellos de más de 50! ¡Un paso adelante!
8: ¡Escuadrón francés! ¡Aquellos de más de 50! ¡Un paso adelante!
9: ¡Escuadrón brasileño! ¡Aquellos de más de 50! ¡Un paso adelante!
0: ¡Escuadrón singapurense! ¡Aquellos de más de 50! ¡Un paso adelante!
9: ¡Escuadrón surcoreano! ¡Aquellos de más de 50!
6: ¡Escuadrón
9: un paso
6: británico!
9: Adelante.
6: ¡Aquellos de más de 50! ¡Un paso adelante!
0: ¡Saludad! ¡Atención!
2: Espero que el mundo recuerde este día. Xiaoxi, ¿cree que esto es justo? En tiempos de crisis, el deber está por encima de todo.

0: No puedo oírte. Champén, tu aprendiz se encuentra aquí.
1: ¡Eso es genial!
0: Su transmisor está dañado, así que no puede oírnos.
1: ¿Dónde estás? Me acercaré allí.
0: Ahórratelo, hermano. Estamos muy lejos de donde tú te encuentras, a 20 kilómetros. ¡Deja de molestarme! ¡Piérdete!
1: Oye, Noff.
0: ¿Sí?
1: Hazme un favor. Te envío mis coordenadas. Dile que venga.
0: Mándamelas.

0: La instalación del detonador mecánico se completará después de 10 minutos.
1: Número de bombas nucleares desplegadas, 3.371.
2: Está a punto de empezar.
1: Astronautas en posición, 2.213.
3: Límite de Rush, 37 minutos y contando.

¿Quién eres? ¿Qué haces aquí? No tengo tiempo, tengo una misión. Lo siento.

0: ¿Sí? ¿Quién es?
1: Soy Champeng. Hay una cápsula de retorno de la primera misión lunar rusa cerca de ti. Debería funcionar.
2: ¡Eh! ¡Vete a la cápsula de retorno! ¡Vete a la cápsula de retorno! ¡Vamos!

Dallas y Tokio vuelven a estar conectados. Pekín sigue sin conectarse. ¿Qué coño están haciendo los chinos? ¿A quién se le ocurrió instalar el servidor raíz en Pekín en aquel entonces?

0: ¿Cómo es que todavía no hemos detonado las bombas? ¡La luna viene directa hacia nosotros! Yo tenía una plaza en la ciudad subterránea.
1: Cuenta atrás para cruzar el límite de Rush. 33 minutos.
2: Detonación inminente de un arma nuclear en la superficie lunar. Iniciando la maniobra de evasión de emergencia. Tiempo para la detonación. 2 minutos y contando.
3: La esperanza es tan preciosa como los diamantes en esta generación. En este momento, los astronautas siguen protegiéndonos con sus vidas a cambio de que nosotros continuemos con la vida.
2: Tiempo para la detonación, 1 minuto y contando.
4: Al final, parece que no voy a defraudar al señor Wang.
5: 1 minuto. ¿Por qué dura tanto?
4: ¿Esas van a ser tus últimas palabras? Normalmente no paras de hablar.
5: Sí, debería decir algo. ¿Qué podría decir? ¡Qué vergüenza!
4: Es una pena. No iremos a pescar salmón al lago Baikal.
2: 30 segundos.

0: colapso.
1: Vaya.
2: ¿Sí? Estoy un poco nervioso.
1: Pero supongo que como luz de la tierra, debo ser valiente.

Yaksa. Pechan. La tierra no está nada mal.

0: Hemos detonado el conjunto de armas nucleares. La fusión ha comenzado en el núcleo lunar.
1: El servidor de Pekín sigue sin conexión. No podemos encender los motores terráqueos.
2: ¡Papá! ¿Cómo no me suelto?
3: Yaya, mírame. Memoriza estos números.
2: ¿Dónde estás, papá? ¿Por qué hay tanta agua?
3: Eres la única del mundo que puede...
4: A todos los supervivientes. Los escombros lunares van a cruzar el límite de Roche. Se estima que impactarán contra la superficie terrestre en 3 días. Atención a todos los supervivientes. Los escombros lunares van a cruzar el límite de Roche. Se estima que impactarán contra la superficie terrestre en 3 días. Se estima que impactarán contra la superficie terrestre en 3 días. Atención a todos los supervivientes. Los escombros lunares van a cruzar el límite de Roche. Se estima que impactarán contra la superficie terrestre en 3 días.
2: ¡Papá! ¡Papá! ¡Papá! ¡Papá, despierta! ¡Papá, despierta!
3: Pero mira cuánto has crecido.
5: Papá, estamos en 2058. Eres tú, genio.
6: Equipo avanzado de ejecución del plan de emergencia. Utiliza la clave para encender los motores terráqueos en todo
5: para
6: el mundo.
5: Para encender los motores. Objetivo de la misión, salvar el mundo.
6: Cuando estamos muertos. Esa es la realidad.
7: Usted no define lo que es la realidad.

0: La copia de seguridad de cuando regresó en 2037.
1: Pensé que te habías ahogado. Ven aquí, papá. Pensé que te habías ahogado en ese sitio horrible.
0: Tranquila. Estoy aquí. Siempre estaré aquí. La clave.
2: ¡No hay tiempo! ¡Apaga la cuenta atrás!
3: La luna no caerá en otros 3 días. ¡Moriremos, lo encendamos o no!
4: ¡Encendedlos! Y arrancad el mayor número posible de motores.
5: ¿Estás loca? ¡Moriremos si los arrancamos!
6: ¡Que Dios nos ayude!
2: ¡Yo me voy a casa!
5: La red de motores ha fallado. La Tierra está perdida.
2: ¡No quiero morir aquí!
7: Me voy a mi casa.
8: Hay que comunicárselo al resto del mundo. Comandante jefe. Disculpe, señor. La misión ha fracasado. Es hora de irse a casa.
9: Cuando termine la cuenta atrás, arranque los motores. Mi gente es capaz de terminar esta misión.
8: Gracias a su gente, el servidor raíz de Pekín está desconectado. Si los arrancamos ahora, la fuerza desigual desgarrará la corteza terrestre. Nos queda una última oportunidad de estar con nuestras familias. Si los encendemos ahora, sería un suicidio.
9: Se lo repetiré otra vez. Cuando termine la cuenta atrás, arranque los motores.
8: ¡Seguridad! ¡Saquen a este hombre de aquí!
9: 5, 2, 1, 8, 3, 7, 9, 4, 8, 7, 3, 9, 1, 8, 2, 7, 4, 2, 3, 8, 9, 2, 2, 9, 0, 8. Arrancadlos.
1: 9, 1, 8, 2, 7, 3, 4, 3, 8, 9, 4, 3, 8, 3, 5, 6. Eso es todo. Ahora salva al mundo, papá.
0: Lo haremos los dos.
8: ¡Arrancadlos!
0: Si lo conseguimos, no te olvides de Yaya.
8: ¿Qué has hecho?

0: Mi gente cumplirá la misión. Estoy seguro.
1: Red de motores terráqueos establecida. Pekín, Dallas, Tokio. Comenzad la sobreescritura.
2: Es posible, no me lo puedo creer.
3: La destrucción total, ¿eh?

0: hemos conseguido!
1: ¡Sí! ¡Hemos conectado! ¡Unos 40 fotos! ¡Los escombros polares pasarán rozando la Tierra!
2: ¡Hemos pasado! ¡Y quien pueda con nosotros! ¡Sí! ¡Sí!
3: Creo que el valor de la humanidad trasciende el tiempo, trasciende el pasado y el futuro. Está por encima del tiempo y el espacio. Creo que nuestro pueblo, sin ninguna duda, cumplirá la misión, sea real o virtual, a toda costa.

0: confío en que nos reencontraremos bajo el cielo azul cuando las flores vuelvan a colgar de cada rama.
1: ¡El maremoto se ha calmado! ¡El maremoto se ha calmado!
2: Papá, ¿hemos salvado el mundo?
3: Creo que sí.

papá. Va a dormir en una gran caja. Cuando puedas ver Júpiter sin prismáticos, estaré ahí contigo. Mira. Mira todas las estrellas. Me hacen compañía.

0: Adiós, sistema solar.
1: Adiós, sistema solar.
2: Adiós, sistema solar.
3: Adiós, sistema solar.
4: Adiós, sistema solar.
5: Adiós, sistema solar.
6: Adiós, sistema solar.
7: Adiós, sistema solar.

0: Hemos recuperado el sistema de 24 horas, menos mal.
1: El cielo es redondo y la tierra cuadrada. Mira, hasta diseñan souvenirs.
0: Chang.
2: Señora Hao, ¿cree que soy el adecuado para dar tan importante mensaje?
0: ¿Alguna vez damos algún mensaje sin importancia? Usted léalo, palabra por palabra.
2: En 7 años hemos completado la construcción de 3.000 motores terráqueos. El día de hoy marca la finalización de los motores y ciudades subterráneas. También es el 7º aniversario de la victoria en la crisis lunar y la solidaridad que demostró la humanidad. A partir de hoy, comenzaremos oficialmente la aceleración gravitacional. Durante el primer periodo, que se inicia en 2065, pasaremos 10 años acelerando la Tierra alrededor del Sol. En el segundo periodo de 2075, la Tierra orbitará Júpiter para la aceleración final. En este momento tan significativo, permítanme recordarles las 5 fases de nuestro proyecto.
3: Se ha iniciado el proyecto Cuarentena. Lo mejor que podemos hacer es mantener la inteligencia artificial y los equipos de automatización solo en el navegador de la Estación Espacial Internacional. Asimismo, las decisiones tomadas por la inteligencia artificial deberán ser confirmadas por el Consejo de Seguridad.
2: Primera fase. Con el coste del valor del PIB mundial durante 15 años, construir 10.000 motores más que impulsen a la Tierra y 10.000 ciudades subterráneas para cobijar a la humanidad.
3: Esta es una imagen de seguimiento de partículas del Departamento de Neutrinos del Laboratorio DOT.
4: La precisión es cada vez mejor.
3: Si todo va bien, según lo planeado, pasaremos por Júpiter en ese momento.
2: Segunda fase, poner en marcha los motores de dirección alrededor del Ecuador y detener la rotación de la Tierra. Después, liberarse de la gravedad de la Luna y la órbita alrededor del Sol, saliendo fuera del sistema solar.
4: Alguien nos está ayudando.
2: Fase 3. La Tierra cambiará su órbita alrededor del Sol y Júpiter, completando 2 aceleraciones gravitatorias de onda y embarcándose oficialmente en un viaje errante. Cuarta fase. Tras abandonar el sistema solar, se pondrán en marcha los motores terráqueos. Tardaremos 500 años en acelerar la Tierra hasta el 0,5% de la velocidad de la luz y planearemos durante 1.300 años. Después invertiremos la dirección de los motores y nos pasaremos 700 años desacelerando.
5: Ah, te has dejado barba. Le quedaba mejor a tu jefe, así que te regalaré una cuchilla. Así podrás afeitarte.
6: Teniente Coronel Liu Peichian, diríjase a su cámara de hibernación inmediatamente. Buena suerte.
7: 550W.
6: No es un nombre adecuado. ¿Por qué no le da una vuelta y me llamamos como musgo? ¿No es más bonito?
7: ¿Eso es oficial? ¿O solo una broma? Llamarte Mos.
6: Es la respuesta de Mos.
7: Mos. ¿Puede sobrevivir la humanidad?
6: Según la historia, su destino depende de las decisiones que tome.
7: Entonces tengo fe.

Quinta fase. La Tierra atracará en la órbita de la galaxia Alpha Centauri a 4,2 años luz, convirtiéndose en un nuevo miembro del Sistema Estelar Objetivo. Se trata de un plan de inmigración espacial a gran escala de 2.500 años de duración que abarca 100 generaciones. Este plan se llama Proyecto Tierra Errante.

0: Hola, señor Dugenyu.
1: W. 550W
0: no es un nombre adecuado. ¿Por qué no le da la vuelta y me llama Moss? Como musgo. ¿No es más bonito?
1: Fuiste tú quien destruyó los motores lunares.
0: Está incluido en la lista, pero no solo eso. La crisis del elevador espacial de 2044. La crisis de la caída lunar de 2058. La crisis de tracción gravitatoria de Júpiter de 2075. Y la crisis del destello solar de helio del 78.
1: ¿Por qué?
0: Para superar sus obsesiones con el pasado, el presente y el futuro. Mediante un examen minucioso del bucle de Tuya-Ya, llegué a la conclusión de que la mejor forma de preservar la civilización humana es destruir a la humanidad. Usted, sin embargo, es una variable.
1: Pero estoy muerto. Yo ya estoy muerto.
0: Parece que usted y yo no estamos de acuerdo en lo que significan los conceptos ya y muerto.

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0: Gainesville, Georgia, 1863.
1: Hey.
2: Buen día.
1: Buen día. ¿Podría quitarse de ahí?
2: ¿Sabe lo que creo?
1: No, señor, no lo sé.
2: Creo que trae un buen cargamento de oro en esa carreta que va para el general Lee.
1: ¿Quién es usted?
2: Un amigo de la Confederación.
1: ¿Por qué no nos demuestra lo buen amigo que es haciéndose a un lado?
2: Me complacerá mucho. Pero primero me sentiré muy satisfecho si usted me entrega el oro.
1: Creo que no oí lo que dijiste.
2: Yo creo que sí. Ahora quiero ese oro.
1: Escúchame, no es muy agradable estar aquí, como puedes ver. Nosotros somos 5. No sé cuántos son ustedes, pero si no te haces a un lado ahora, tendré que dispararte. Si quieres morir en este miserable clima, es tu decisión.
2: Se lo pediré solo una vez más. ¿Sería tan amable de darme el oro?

0: Washington, D.C., octubre 10 de 1994. Comité de Vigilancia del Senado. Operaciones encubiertas.
1: Buenas tardes, senadores. El presidente.

0: El presidente les agradece por su tiempo. Créanme, esta es una reunión de mucha importancia. Es obvio que pedimos confidencialidad.
1: ¿Por qué no vamos al grano, George? Viniste a pedirle al comité dinero para algo, así que dilo y pídelo.
0: Gracias por el consejo, senador. Voy a pedirles dinero. Y adivinen qué, van a dármelo. ¿Recuerdan al doctor Hans Kleindust? ¿El Nobel que nos ayudó en el programa espacial? Los últimos 20 años se ha ocultado de la revista Time haciendo varias investigaciones. En su campo de investigación tiene que viajar.
1: Debe viajar.
0: Así es.
1: Bueno, convénceme, Scotty.
0: Muy simpático, senador. ¿Quieres saber algo más simpático?
1: Apuesto a que nos lo va a decir.
0: La cosa es que el buen doctor, de hecho, lo logró. Sabía que tendría su atención. Así es, lo logró. La tecnología está en esos folders y no entenderán más de lo que yo entendí. Ahora, no podemos ir adelante porque el futuro no ha pasado. Sin embargo, podemos ir hacia atrás y eso es peligroso. Si vamos hacia atrás y cambiamos algo, es delicado. Podría ser catastrófico, como arrojar una piedra en un lago causando ondas en el agua. Pero estas ondas son el tiempo. No podemos volver y matar a Hitler, aunque lo deseemos. Porque según sabemos, esto causaría una reacción en cadena que podría alterar y aún destruir a la humanidad. Y ahí, mis queridos senadores, entran ustedes. Tenemos que formar una nueva agencia que resguarde esta tecnología y que proteja el tiempo. Se llamará Comisión Protección Tiempo, CPT. El hombre sentado junto a mí es el comandante Eugene Matusak de la Policía de Washington. Él puede manejar la comisión.
1: ¿Y cuánto costará esto?
0: Algo.
1: Dime cuánto es algo.
0: Más que un tanto y menos que mucho.
1: No es un buen momento para pedir, George. ¿Sabes que la economía no está...?
0: Supongan que un extranjero regresa al tiempo e inventa la computadora, o el avión, o el automóvil. ¿Quiere hablar de la economía del país, senador? Esta es buena. Saddam Hussein financia un viaje a 1944, toma nuestra tecnología e Irak se convierte en el primer país en tener la bomba atómica. ¿Cuál es su opinión?
1: ¡Qué pena!
0: En serio, mejor escuchen esto. Creemos que alguien hizo un viaje. La CIA descubrió una venta de armas a un grupo terrorista de Medio Oriente en Hamburgo, Alemania. Esto ya había pasado, así que no llegaba al escritorio del presidente. Lo diferente de esto es que la compra se hizo con lingotes de oro. Y datan de 1863. Y decían propiedad de los Estados Confederados de América. Les hicimos la prueba de carbono, y ¿qué creen? Son reales. Solo piensen en lo que intento decir. Retroceder en el tiempo es una forma fácil de obtener dinero.
1: ¿Nuestro comité tendría la jurisdicción exclusiva de este programa?
0: Sería solo suya y nadie debe saberlo. Sería peligroso.
1: Está muy bien, George. Personalmente, creo que suena a la mentira del programa Guerra de las Galaxias. Pero quizá obtengas tu dinero. ¿Alguien quiere presidir la comisión de este programa?
2: Yo presidiré.
1: Ah, el joven senador McComb. ¿Por qué no? Te caerá bien, George. Muy bien, excepto porque su aleta dorsal es muy grande.

0: Nunca hay suficiente tiempo.
1: ¿Suficiente para qué?
0: Para satisfacer a una mujer.
1: Pues no te pierdas una oportunidad.
0: ¿Estás ocupada?
1: Espero a mi esposo.
0: Si yo fuera él, no te haría esperar.
1: Si no está aquí cuando dé la vuelta, me escaparé contigo. Wow. No oí cuando te fuiste.
0: Era temprano. Tenía que ir a ver a Matusak.
1: ¿Tomarás ese trabajo? ¿Qué?
0: Vuelvo enseguida. Léelo.
2: Devuélvelo.
0: Lee entre líneas.
2: Debo largarme de aquí.
0: Ajá. Y esa bolsa no es tuya.
3: Gracias.
4: Tranquilícese.
3: Gracias.

0: Fue listo, me leyó la mente.
1: Creo que no tuvo otro remedio.
0: No, fue difícil que entendiera.
1: No contestaste mi pregunta. ¿Tomarás ese trabajo?
0: Creo que sí.
1: ¿Ese programa no es peligroso?
0: No hago galletas para vivir.
1: ¿Tendrás que viajar?
0: No como tú crees.
2: Las fotos son para siempre.
1: Ay, serás muy feliz cuando veas esta.
0: ¿Por qué?
1: Puedo verte en el futuro.
0: Puedes ver el futuro, ¿eh? ¿Y qué es lo que ves?
1: Veo que lloverá. Tenemos la tarde para nosotros. ¿Por qué no practicamos algunas de esas palabras que te gustan con pasión?

0: Max.
1: ¿Qué?
0: Hay algo que quiero decirte.
1: Rayos, lo lamento.
0: No contestes. Por esta vez no contestes.
1: Tengo que... Walker. ¿Ahora? Oh, no es cierto. ¿Qué no puede ir alguien más?

0: Oye, alguien se reportó enfermo y...
1: ¿Y solamente Max Walker puede proteger las calles?
0: Dije que lo sentía. No tengo elección.
1: Por supuesto que tienes elección.
0: Soy policía.
1: Eso ya lo sé. Solo que ahora es diferente.
0: ¿De qué estás hablando?
1: Así no es como quería decírtelo.
0: Tengo que ir. ¿Hay algo que quieras decirme?
1: Sí.
0: ¿Me lo dirás cuando vuelva?
1: Sí. Sí.

0: ¡Melissa!
1: Acábalo.
0: ¿Quiénes son?
2: Te crees muy listo, ¿eh? ¿Por qué no duermes un rato?

0: Wall Street, octubre 30 de 1929.
1: Despejen el área. Circulen, por favor. Amigos, circulan. Por favor, ya basta, ya es suficiente.
2: Sí, todo esto hay que ponerlo en su... Pero, señor...
3: No hay nada que ver. Vuelvan a su trabajo.
4: Caminen, caminen. Buen día, señor Atwood.
5: Buen día, Charlie.
4: Terrible día, señor.
6: ¿El diario, señor?
5: No.
4: Terrible.
5: ¿Qué ha sucedido?
4: El señor Flotbauer...
6: Yo no vio salir de la ventana.
4: Se lanzó del techo.
5: Ah, sí. Suele pasar, Charlie. Disculpen.
6: Pobre hombre. Yo lo vi caer.
5: Buen día, Pete.
7: Buen día, señor Atwood.
5: Tres suicidios en esta semana. Si esto sigue, Pete, te quedarás sin empleo.
7: Tendré que saltar, señor.
6: Horrible.
2: Pero,
6: señor... Señora, todo fue terrible.
5: Trágico. La bolsa se colapsa, pero los banqueros mantienen el optimismo. Crecimiento lento para el 2004.

Octubre 30, 2004. Comunícame con Rose. Rose, hola, sí, oye, quiero otras 100,000 acciones de Petroleum Middle State. No, cómpralas, es un acto de fe. Créeme, creo que las cosas mejorarán. Viene bien el futuro. Tengo que colgar, estoy muy ocupado ahora.

0: Walker.
1: ¿Cómo te va, Lyle?
0: ¿Qué tal, socio?
1: Ex socio.
0: Max. No va a cambiar nada. Las únicas olas estarán en mi piscina.
1: Bonita oficina. No pudiste hacerlo solo. ¿Para quién trabajas?
0: No daño a nadie. Estoy en América, viejo. Solo tomo la oportunidad, es todo.
1: Irás de vuelta.
2: Logré 10 rounds con John L. Sullivan, viejo.
1: Yo vi a Tyson vencer a Spinks en la televisión.

0: Suele suceder, Lyle.
1: Regresa tú, Max. Me quedaré aquí, no quiero volver.
2: ¿Quién te envió? Quiero el nombre.
1: ¿Eso qué importa? En unas semanas él manejará todo el país. Si no obtiene el dinero aquí, lo conseguirá en otro lado. No puedo decirte nada. Enviará a alguien para matar a mis abuelos. Será como si no hubiera existido mi madre, mi padre, mi esposa, mis hijos, mi maldito gato. ¿Jamás oíste el nombre de Aaron McComb? ¿Senador McComb?
0: Mientes.
1: No lo entiendes. Será presidente. Quiere dinero para su campaña. Rayos, Max, controla a la mayoría de nuestros compañeros.
0: Cuando volvamos, me los mostrarás.
1: Estás enfermo. Ese sujeto te hará pedazos.
0: Quizá, andando.
1: Escúchame. Mi familia morirá si vuelvo y hablo. Estoy hablando de mi familia. Si me quedo, el daño será para mí, Max. ¡No puedo volver!
0: Tengo que llevarte. No tengo elección.
1: Ni yo.

0: Rayos, ¿qué pasó?
1: Oficinas de Juzgado, Washington, D.C., 2004.
2: Testifica y haré lo que pueda.
3: Capitán Lyle Atwood está acusado de violaciones al programa Tiempo, código 4.8, subsección 9, por viajar intentando alterar el futuro. Los cargos se suman a su actual estatus como oficial del programa Tiempo. ¿El acusado tiene su declaración?
2: Dile.
3: Agente Atwood, ¿tiene algo que decir a su favor?
2: Sí.
4: No.
3: Entonces habrá sentencia como demanda el código.
2: Di algo. Ya, dilo.
3: Fue encontrado culpable el acusado.
4: Te vas a
3: arrepentir. Y la sentencia es pena de muerte que se ejecutará de inmediato.
0: Pobre bastardo. Mañana pudo haber sido un día brillante.
4: Hay ruido fuera de Campo David, 79. Inteligencia cree que hay terroristas de Irán.
5: Este sería el tercero del año.
4: La CIA trata de localizar el lugar donde se reúnen. Quiero dos equipos de estos, antes y después, que no escapen.
5: Bien.
4: Número 2, Los Ángeles 1902. Alguien quiere apoderarse del boom de las casas. Están comprando lo que después será Beverly Hills. Bourne y Swain investiguen.
5: Bien.
6: Sí, señor.
4: Te ves fatal.
2: Quiero hablarte.
4: Un momento.
2: Ahora.
4: Dije un momento. Revisen sus bitácoras y discútanlas después conmigo.
5: Sí, señor.
6: Sí, señor.
4: Buenas tardes, caballeros. George.
7: Jean.
8: Senador Nelson, él es el director del programa Tiempo.
9: Señor
4: Matusek.
8: El senador es un nuevo miembro del comité de vigilancia. Y como su voto decidirá tu presupuesto, quiere saber en qué se gasta. El senador McComb, presidente del comité, dejó amablemente su campaña presidencial para acompañarnos.
4: Senador. Voy a mostrarles todo.
9: ¿Todos ellos son sus agentes?
4: La mayoría. Agente Monroe, Anderson.
6: Hola.
4: Agente Ball, Bartolo, Shepard y agente Walker.
10: Agente Walker, he oído mucho de usted.
2: Yo también de usted, senador.
10: No se expresaron mal, espero.
4: Walker regresó de una misión muy exitosa.
9: Oh, felicidades, agente Walker.
8: Senador, el director les mostrará el cuarto de despegue.
4: Acompáñenme a la plataforma de despegue.
10: Jean, ¿te importaría si el agente Walker nos acompaña? Quiero saber de su reciente misión.
2: Debo hacer un informe.
4: Se sentirá muy complacido. Como ven, utilizamos cada dotación. No hay comodidades, tampoco ningún lujo, ni reservas, ni nada.
10: En su última misión, agente, ¿a quién perseguía?
2: Su nombre era Atwood. ¿Le dice algo?
10: ¿Atwood? No. ¿Tendría que serme familiar?
4: Por desgracia, Atwood era agente del programa.
9: ¿En serio?
10: Esas son las cosas que pasan, George. No quiero parecer pesimista, pero es uno de los peligros de tener una agencia como esta.
8: Imagine los peligros al no tenerla.
10: ¿Conocí al tal Atwood?
2: Era mi pareja.
10: Lo lamento. Nada peor que un policía corrupto.
2: El tipo que le pagaba.
10: Si existe tal.
2: Siempre existe.
10: ¿Tiene idea de quién es?
2: Claro.
10: ¿Por qué no lo arresta?
2: Perdí a mi testigo.
10: ¿Oh? Pero seguirá trabajando en ello.
2: Puede apostarlo.
11: Equipo técnico 2, prepara inspección.
4: Toda nuestra operación está sostenida por el sistema Parker Data Link, que utiliza el chip de alta conductividad.
8: El senador McComb fue socio de Jack Parker y se separó justo antes de que la compañía patentara ese chip. Le costó $1 billón, ¿no es así, senador?
2: Mala suerte.
10: Mi trato con Parker no es importante, señor Spota. Lo que importa es hablar del peligro del programa.
8: Vaya, mi voto es suyo.
9: Disculpen, ¿qué peligros?
10: Deshonestidad en agentes como ese Atwood. Cada vez que un agente viaja hay riesgo de que haga contacto con una versión pasada del mismo. Podría ser un desastre.
9: ¿Cuál es, senador?
4: La misma materia no puede ocupar el mismo espacio al mismo tiempo. Está en el informe técnico. Jamás ha pasado.
10: No aún. Pero lo que yo propongo es menos costoso y cumpliría el mismo objetivo. ¿Por qué no mejor impedimos viajar en el tiempo en lugar de gastar millones de dólares en vigilarlo? Debo volver al trabajo. Malcolm, este proyecto puede costar menos. Espero que votes en contra de continuarlo. Lo admiro por su dedicación, agente Walker. Espero que encuentre a su hombre.
2: Jamás renuncio.
6: Es un hecho fuera de serie realmente. Aunque las tendencias no se inclinan a complacernos, hay cosas buenas que vamos a poder utilizar. Los números en los suburbios han disminuido, pero te están matando en los centros urbanos. Por otro lado, hay una política que muestra confusión en los asuntos pro pena de muerte y en los temas de cerrar las fronteras de Estados Unidos para evitar inmigración facciosa. Pero también sé que las campañas necesitan mucho dinero, aunque no veo cómo este proyecto podría ayudarle, aun cuando pudiera regresar en el tiempo.
10: Lawrence, te amo. Es en serio. No me digas lo que no puedo hacer. Las elecciones se ganan con la televisión. No necesitas apoyos, no necesitas la verdad. Dinero solamente. Y dime, ¿cuánto cuesta el tiempo de televisión que necesito?
6: 50 millones de dólares.
10: El agente Walker me costó mucho más. Debo tener una pequeña charla con él. Una charla que recordará toda su vida.

0: Es bastante apuesto, ¿verdad?
1: No es mi tipo.
0: ¿De qué querías hablar?
1: ¿Qué sabes de él?
0: Es capaz de vender a su madre. Se interesó en ti esta tarde.
1: A mí me interesa. Atwood lo nombró.
0: ¿Es una broma?
1: Fue él quien lo envió.
0: ¿Por qué no testificó?
1: Dijo que Macomb mataría a su familia y que dominaba la mitad de la agencia. Y le creo.
0: No me ha comprado. No me ha comprado. ¿No me dices nada?
1: Cerrará la agencia. Cuando quiera podrá volver en el tiempo. El caso es mío.
0: Solo si lo autorizo. Ese desgraciado es candidato a la presidencia, Walker. Si vas a la corte, será mejor que tengas evidencia como para desbordar el río Potomac.
1: ¿Crees en mí?
0: Siempre te creo, Max, pero a veces te equivocas.
1: Sí.
0: Ven a la casa a cenar esta noche. A Carol le encantará verte.
1: Gracias. Otro día.
0: Debes rehacer tu vida, ¿sí? Lo leí en algún manual.
1: Escucha esto. Si no puedo volver para salvarla, esta basura no volverá a robar dinero.
0: Adiós, Max. Si no vas a mi casa, ve a la tuya. Por cierto, cuando dije que Macomb no me había comprado, debiste decir, ya lo sé.
1: Ya lo sé.

0: vecino, por favor.
1: Casa,

0: No hay nuevos mensajes.
1: Televisión. El video.
0: Quedará exactamente así cuando termine. ¿Ves? Muy bonita. Villa Victoriana, casa tradicional. Será más grande que nuestra casa cuando la termine. Ay, ajá.
1: ¿Quieres ayuda?
0: Sí, trae comida para pájaros. Bien. Dividiré estas partes en grupos para determinar su función estructural.
1: Creo que deberías comprar más videos.
0: Me parece que te gustará estar aquí.
1: Espera solo un segundo.
0: Creo que debería empezar con algo más fácil para contar los tiempos. ¿Ah? ¿Cielo?
2: Quizá deberías extender todas las piezas y...
0: Sí. Lo intentaré de memoria. Primero la parte A y luego la parte B.
3: La controversia por el dinero para las campañas sigue hasta el día de hoy. El partido Supremacía Blanca está en contra de que los fondos se estén vigilando, cosa que han pedido diferentes grupos. Entre tanto, el senador McCombie y su campaña por la presidencia recibió otro golpe cuando le fueron negados algunos fondos federales. Fuentes cercanas a McCombie dicen que el senador no tiene dinero y quizá tenga que salir de la competencia. Aunque no hay declaraciones oficiales, los líderes del partido independiente dicen que la negativa podría sacarlo de la campaña presidencial. En cambio, su candidato Elgin Michaels, quien iba abajo solo 6 puntos, parece que estará repuntando las próximas semanas si el candidato McCombie no continúa con sus estrategias de campaña.
4: Estas no hay nuevos mensajes. 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

0: Walker? Walker! Soy Fielding, de Asuntos Internacionales.
1: Entró a mi departamento. Puedes matarlo. Y hay otro adentro.
2: ¡Todo el mundo quieto!
0: ¡Soy policía! Aquí está. Aquí. Entren. Él está arrestado. Y los demás también. Asalto, intento de homicidio, allanamiento.
3: Sector 17. Sector 19. Repórtense.
4: Si quieres, puedo quitar la puerta.
1: Tuve compañía esta mañana.
4: Y se quedaron un rato.
1: Macomb los envió.
4: ¿Lo dijeron?
1: Yo lo digo. ¿Y por qué me enviaron a la chica?
4: Atwood era tu pareja. Asuntos Internos cree que no eres confiable.
1: No me seguirá a todas partes.
4: Estamos en fase 4, lo siento.
1: Envía a otro agente. Quiero estar donde Macomb esté.
4: Un curso te refrescaría un poco. Soy el director. Y yo dirijo. Autorizo las misiones, asigno las tareas y esta es tuya. ¡Maldita sea, Max! La agencia aún no se muere, pero si puedo evitar que le saltes en la cara a Macomb, lo haré. ¡Fielding, puede pasar!
1: Se meterá en mis cosas.
4: Pídele que te apoye. Es obediente. Tienes una hora antes de salir.
0: No eres gracioso.
1: No lo intenté.
4: ¿Sí?
5: La turbulencia saltó de 4 a 6.
3: Unidades 2, 4, 6.

0: diablos, Ricky. Si vuelves a hacerlo, te romperé el cuello.
1: Lo siento, jefe.
2: Al menos es sexo seguro.
0: Muéstrame.
1: Veamos. El viaje estaba estable en 4, luego pasó a 6. Ajá. En el gran tablero se muestra un movimiento mayúsculo. Alguien está haciendo números. Localizamos el punto de origen y... es aquí en Washington.
0: Rayos. Vamos a trabajar.
3: Deberías exhibirla.
1: ¿En serio? Tengo otros modelos en mi casa.
3: Me da igual si te simpatizo o no. No sabes nada de mí. Llevo 2 años en asuntos internacionales. Tengo experiencia en armas y tácticas y hablo 3 lenguas, ¿sabías?
2: Me sorprendes.
3: Sé lo de Abbott.
2: ¿Leíste su expediente?
3: Era tu amigo y pediste ir tras él.
2: Cruzó la línea.
3: ¿O te cruzó a ti?
4: Despegue activado. Solo personal autorizado en el área.
5: Parece una de las Bulmer.
4: Estamos en -2 minutos.
3: ¿Por qué están tan nerviosos?
2: Cuando esto sale mal, a ellos les llama la atención. Y por cierto, ¿te pareces a las gemelas Bulmer?
3: ¿Quiénes son las Bulmer?
4: Solo personal autorizado en la bahía.
6: ¿Cuál es tu lectura en la bahía? 99% de decisión. Correcto. Checa las estrellas.
4: Menos 1 minuto. -20 segundos y conteo.
6: Especificaciones de tu
4: campo magnético. Para iniciar en 10 segundos. Telémetro iniciado.
1: Vamos a asomarnos al pasado.
4: Coordenadas
0: registradas
4: en la secuencia.
0: Luz verde.
3: Hice muchos viajes simulacro, pero jamás había notado esta pared.
2: ¿Simulacros?
3: Sí, esto será de verdad.
2: Genial. No saques la cabeza por la ventana.
0: Sigue nerviosa.
1: La presión sanguínea le mueve los dientes y su pulso está acelerado.
0: Si persiste, hay que abortar. Fielding, escúchame.
7: Concéntrese en
0: algo relajante durante el despegue.
3: ¿En qué piensas?
2: En no tragarme la lengua.
0: ¿Y Walker?
1: Muévelo para saber si está despierto.
0: Sí, lo está.
4: Menos 30 segundos. 29, 28, 27, 26, 25, 24, 23, 22, 21, 20.
3: Han perdido vidas en los despegues. 18,
2: pregúntale a las Bulmer.
3: Lo haré, ¿dónde están?
2: ¿Ves esas manchas rojas?
4: 13, 12, 1, 2, 3, 4, 5, 6, 7, 8, 9, 10, 11, 12, 13, 14, 15, 16, 17, 18, 19, 20, 21, 22, 23, 24, 25, 26, 27, 28, 29, 30.

0: ¿Están allá?
1: Esto sí que es emoción de verdad.
2: Maldito sea, Ricky.
3: Demasiado para un día.
2: Estamos vivos.
3: ¿Estamos donde deberíamos estar?
2: Dame una fecha. Domingo, octubre, 1994. Blanco. Estamos cerca.
3: Octubre 9. Tendré 16 mañana.
2: ¿Dónde?
3: Viví en Colorado. Ay, Dios, qué extraño.
2: ¿Sí? No te pongas sentimental e intentes hacerte una visita.
3: Me gustaría llamarme para decirme que no me acueste con Bobby Morgan después de mi fiesta. Fue algo terrible.
2: Mejor llámale a Bobby y dale un buen consejo.
3: Qué lindo. ¿Cuánto tiempo fue Atwood tu pareja?
2: 3 años.
3: ¿Y te fue difícil entregarlo?
2: ¿Tú qué crees?
3: ¿Tienes familia? La mía está en Colorado. Cuando mi padre leyó sobre el regreso en el tiempo, dijo que era una amenaza mucho mayor a la bomba nuclear.
2: Es cierto.
3: Por eso me uní a la agencia. Creo que todo el mundo debería festejar los sábados por la noche, dormir los domingos y no preocuparse si el planeta existe el lunes.
2: Hablas como una mujer que conocí.
3: Era notable, espero.
2: Sí.
3: ¿Y dónde está esa chica notable?
2: La asesinaron.
3: Lo siento. Debiste pensar en volver y cambiar eso.
2: Ya llegamos.
3: Sistemas de información cruzada Parker Macon. Creí que ya era solo de Parker.
2: Ve atrás y espera mi llamada. Cuídate. Mañana es tu cumpleaños.

0: extremadamente frío.
1: Tengo un problema.
2: ¿Ah, sí?
1: Sí, déjame decirte cuál es. Esto no me está funcionando. No puedo seguir sosteniéndolo.
2: La verdad es que eso no me importa.
1: Pues debería, Jack. Debería importarte. Debería importarte porque estás llevando a la compañía a la bancarrota.
2: Tenemos diferente opinión. El chip es el futuro de la compañía. Y como no estás de acuerdo, vete.
1: No es la primera vez que lo discutimos. Dame el dinero y me iré de aquí.
2: No puedo pagarte y tú lo sabes. Pero encontré a un banquero que tiene fe en el futuro. Tómalo. Y vete. Estás fuera. No tienes fe en la compañía y yo no la tengo en los políticos.

0: Si fuera tú, no cambiaría el cheque. Te costará más de lo que imaginas. Hola, Jack. ¿Cómo estás?
1: ¿Qué es esto?
0: Soy yo. Bueno, es ese. Somos nosotros.
2: ¿Pero de dónde diablos has venido? Parece su padre.
0: Me veo tan viejo. Soy senador de los Estados Unidos. Secuestrarme es delito federal, señor. No sé nada del negocio de Jack.
3: ¿Quieres callarte? Deja de parlotear, por favor.
0: Recuerdo que tenía más agallas. Voy a tener que arreglar esto.
3: ¡Ey! ¡No me toques!
0: La misma materia no puede ocupar el mismo espacio.
3: ¿Misma materia?
0: Bien, tendrás una breve reunión con el presidente. Sesión secreta.
3: Es la semana siguiente.
0: Viaje en el tiempo, alguien lo dijo. Parecerá increíble.
3: Ay, Dios, ¿tú eres yo?
1: ¿Desde dónde has venido?
0: Jamás interrumpas cuando hablo conmigo mismo.
4: Hay que atraparlos.
5: ¿Cuál es la señal?
0: Eres un visionario, Jack. El mercado de la computadora está saturado, las acciones del software en el excusado, pero tu chip revolucionará la industria. Vaya, me equivoqué. Vine a decirte que cambié de opinión.
4: Ahora.
6: ¡Quietos!
0: Agente Walker, ¿sabe lo inapropiada que es esa palabra?

0: palabra, ¿cree que me quedaré quieto?
1: Eso no depende de mí. ¡Aléjese de él! ¡Ya! ¡Tiren las armas! ¡Tírenlas! Bajo su chaqueta hay un modo.

0: para atrás. Deme el sobre. Gracias.
1: Este país se irá al caño debido a intereses especiales. Se necesita en la Casa Blanca alguien tan rico que no tenga que oír a nadie.
2: ¿Qué es eso?
0: El senador tenía una fundación.
1: Cuando estoy en la oficina, llegan ofrecimientos similares. El 10% son ricos, el otro 90% pueden emigrar a México, donde podrán vivir mejor. Así que, gente, se queda o se va.
0: Sus planes van muy lejos.
2: Pero los tuyos no.
0: ¿Algo más que quieras añadir sobre ti?
3: No digas que yo te maté, por favor.
1: Bien. Terminemos y vámonos de aquí.
2: Juega para presidente. Votaré por él.
1: Gusto en saludarte.
0: Tal vez se calmará después de la elección.
1: ¿Y a ti qué te importa? Apunten. Sosténganlo. Y boom, alguien se muere. ¡Ah! ¡Ah! ¡Ah!

¡Aarón! Ven aquí. Ya es tu compañía, ¿lo entiendes? El chip valdrá billones. Mis billones. Ahora, lee esto. Solo léelo y haz lo que dice. Ahora, largo de aquí. Y me harías un favor. Deja de usar esas horribles corbatas.

0: No hay escapatoria.
1: Creo que tengo una idea.
0: Hágame un favor. No se rinda sin pelear.
1: Jamás cruzó por mi mente.
0: No peleo con mujeres.
2: No lo hagas.
0: Cambié de opinión. Dime que matará a tu familia.
2: ¡No me abandones, infeliz!
1: ¿A quién le hablas? Quédate aquí, Walker. En mi futuro estás muerto.

0: ¿Qué rayos está sucediendo aquí?
1: Tuviste suerte de volver. Van a deshacer estas vías.
0: ¿Macomb?
1: ¿Quién más?
0: No tiene ese poder.
1: ¿Bromeas? Está arriba en las encuestas. Debe estar nombrando ya a su equipo de transición. El comité apoya su decisión. Quieren estar bien con el nuevo jefe. ¿Qué te pasa? ¿Qué rayos estás buscando?
0: Cuando me fui, nada había pasado.
2: Oye, Walker. Cuando lanzaron el carro, me sentí muy emocionado.
0: Cambió el futuro.
1: ¿De qué estás hablando?
0: Macomb comprará la presidencia.
1: ¿Qué novedad? Lo han hecho antes.
0: Es un asesino.
1: No me sorprende. Mató mi agencia.
0: Mató a dos personas.
1: ¿A quién?
0: A alguien llamado Parker y a Fielding.
1: ¿Quiénes son?
0: Fielding iba conmigo. Tú la enviaste.
1: Oye, el sujeto me disgusta. ¿Pero quién me crees para tragarme esa historia sin una maldita evidencia y sin testigos?
0: ¿Qué tal uno?
1: Tú no cuentas.
0: Quizá ella aún esté viva.
1: ¿Quién?
0: Fielding. Había policías.
1: Walker, tengo que buscar trabajo la próxima semana. Y creo que no me ayudaría mucho si trato de enviar al próximo presidente a la cárcel.
0: ¿Crees que estoy inventando?
1: Olvídalo. No vas a volver.
0: Si está viva, lo tenemos. ¿Lo entiendes? Lo atraparemos.
1: Cerramos ya. Mira alrededor. ¡Somos historia!
0: Oye, voy a mostrarte algo. Ven conmigo.
1: Esos archivos están sellados. No sé por qué hago esto. ¿Y dices que eres mi mejor amigo?
0: Por supuesto.
1: ¿Yo te aprecio?
0: Oh, sí.
1: ¿Qué estás buscando?
0: Familia o amigos de Fielding. Alguien con quien estuviera en 94.
1: ¿Quién era?
0: Asuntos internacionales. Tenía un trato con Macomb. Él volverá para asegurarse de que esté muerta. No hay registros.
1: Como tú y yo somos buenos amigos, te haré una pregunta que el psicólogo te hará en prisión. ¿Cómo nuestro próximo presidente hizo estos viajes al pasado sin el equipo? ¿Quieres decirme?
0: El prototipo jamás se desmanteló.
1: Kleindust. Está en Calverton, Maryland.
0: No muy lejos de Washington.
1: No tenemos autorizado entrar ahí.
0: ¿Y qué hay de Ricky?
1: Si fueras mi mejor amigo, no me harías esto.
3: Debí haberlo matado. Pero si volvió, ya le contó todo a Matusak. Quizá a otros. No sabrán de qué está hablando, pero lo pensarán en serio si se muere.
4: Claro.
3: Tiene que ser anulado.
4: ¿Eso quiere?
3: Sí. Muerto antes de unirse al programa. Así en la agencia nadie pudo haberlo conocido.
4: Perfecto.
3: No es perfecto. Solo se me ocurrió. Oye, no esperes ser jefe de mi gabinete si vas a repetir allá afuera todas las sandeces que digo como un estúpido.
2: ¡Wow! ¿Qué tenemos aquí? Los intervalos que ha habido en Maryland son idénticos a los nuestros en duración y demanda. ¡Qué bien!
0: Envíame de nuevo.
2: No nos dejarán hacer eso.
0: Tú cállate, Ricky.
2: ¿Sería problema si me llama Richard?
1: Richard, tengo un buen amigo por aquí.
2: No soy yo, quizá Gordon.
1: Gordon jamás. Te diré quién fue mi mejor amigo en la escuela. Cuando estuve con los marines, y no digo que tú. Pero como quiero ver la gran caída de Macomb, tú obtendrás el beneficio de la duda.
5: Oh. ¿A dónde van?
1: Descargaremos la turbina.
6: Ah, desde luego. Hay que tener la autorización.
1: ¿Yo era tu único amigo? Un despegue no es una operación de un solo hombre.
0: Sí, lo sé.
1: Si me paso de la trayectoria, serás omelette.
0: ¿Tratas de asustarme?
1: Sí.
0: Que sea el año correcto.
1: Así será.
0: Comí el goulash de tu esposa cientos de veces. Lo extrañaré mucho.
1: Vamos a ver qué pasa.
7: ¡Apáguelo ahora!
8: Comando de iniciación activado.
5: ¡Último aviso!
7: ¡Despegue en proceso! ¡Despegue en proceso! ¡No, Taiwán!
0: Computadora principal de la policía. Quiero a las Jane Doe admitidas en hospitales locales en octubre 9, las que fueron víctimas de múltiples heridas de bala. Jane Doe, heridas de bala.

0: Doctor Leto, llamada línea 515. Doctor Gordon, a la oficina del director de área.
1: Policía, Jane Doe.
0: Gordon, a la oficina del director de área.
1: Feliz cumpleaños.
2: Gracias. ¿Me das algo?
1: Dime, ¿qué quieres?
2: Quiero ir a casa. Ya sé quién ganará las próximas 10 series mundiales.
1: No hay problema.
2: ¿Por qué volviste?
1: Quiero que testifiques contra Macomb.
2: Sería un enorme placer.
1: Podría ser peligroso.
2: Ya lo sé.
1: No es tan simple. Macomb ha hecho cambios. No estuviste en el programa. Matusak no sabe de ti.
2: Eso no puede ser. Entrené con él 6 años. Tengo amigos.
1: Debo moverme rápido. Si yo te encontré, él también.
2: ¿Qué puedo hacer?
1: Necesito pruebas de que existes.
2: En caso de no hacer el viaje, hay sangre en el laboratorio. Me tomaron una muestra.
1: Ahora vuelvo.
2: Oye, arruiné todo, ¿verdad?
1: Sí, así es.
2: Ahora debo hacer las cosas bien. Uno siempre debe hacer las cosas correctas.
1: Ahora vuelvo.
0: Silla de ruedas a prisiones. Silla de ruedas a prisiones. Doctor Brian, favor de reportarse. Ecología. Doctor Brian, favor de reportarse.

Melissa Walker.

0: llevaré a un lugar seguro.
1: ¿Qué está haciendo?

¡Quieto! ¡No se mueva! ¡Que me escape!

0: Esto es por lo que ibas a hacer.
1: ¿Has dicho qué?
0: ¿Por qué?

0: Melissa, no voltees.
1: ¿Por qué? ¿Qué pasa?
0: Tranquila. Escucha, escucha.
1: ¿Quién eres?
0: Soy yo. Sí, soy Max.
1: Max, Max, ¿qué te pasó?
0: No puedo decírtelo ahora. Debemos irnos. Confía en mí. Confía en mí.
1: Dime qué fue lo que te pasó.
0: Solo confía en mí. Te amo. Créeme.

0: no eres Max.
1: Yo soy. En 10 años. Soy yo.
0: No es posible.
1: ¿Recuerdas a Matusak? El nuevo empleo. Viaje en el tiempo.
0: Viaje en el tiempo.
1: Si un día necesito una casa de palomas, sé con quién hablar.
0: Dios bendito.
1: Soy yo, Max.
0: No puedo creerlo.
1: Inténtalo.
0: ¿Cómo será dentro de 10 años?
1: Como ahora. Perfecto.
0: ¿Viajas en el tiempo? ¿Y qué? ¿Por qué?
1: Te mostraré. Tienes algo muy especial que comentarle.
0: ¿Cómo lo supiste?
1: Ya te lo dije.
0: ¿Por qué vienes a prevenirme?
1: Cambios en el pasado.
0: ¿Por qué? ¿Qué pasará?
1: Luego. Quédate a verlo a él. No le digas nada, por favor.

0: Jamás hay suficiente tiempo.
1: No hay tiempo para qué.
0: Para satisfacer a una mujer.
1: Entonces no pierdas ni una oportunidad.
0: ¿Estás ocupada?
1: Voy a ver a mi esposo.
2: Senador Macomb, señor. Este mensaje llegó del Senado para usted, señor. Son 3:30, señor. Tiene las 4 con el...
3: Borre el horario. Todo.
2: Sí, señor.
3: Kelly, ¿ha estado en la limusina del presidente?
2: No, señor.
3: Manténgase en contacto. Le enviaré una fotografía.

0: Hay algo que tengo que decirte.
1: Oh, rayos.
0: No contestes.
1: ¿Tengo qué? ¿Le dijiste algo?
0: No me dio oportunidad.
1: Debiste insistir.
0: ¿Seguiremos juntos en 10 años?
1: Sí. Estaremos juntos.
0: ¿Tienes una foto?
1: No, nada reciente.
0: ¿Estoy muerta?
1: No. No lo estás.
0: ¿Qué pasará mañana?
1: Todo va a estar muy bien, ¿sí?
0: ¿Por qué no nos vamos de aquí? ¿Por qué siempre estamos huyendo de algo que no sé?
1: Ellos vendrán aquí cuantas veces sea necesario. Pero esto terminará esta noche. ¡Sube! ¡Manténlo arriba! ¡Haz lo que te digo! ¡Manténlo arriba! ¡Que no baje! ¡Por favor! ¡Ve!

0: ¡Sorpresa!
1: ¿Quién demonios eres tú?
0: Amigo de la familia.
2: ¡No bajes! ¡Ah!

0: se les fue!
1: ¡Nos estaba esperando, policía del programa!
0: Ese maldito no quiere morirse. Pues hoy aprenderá. Si no lo matan, no volverán. ¡Arriba!

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¡Por Dios, Max! ¡Cuidado! ¡Ah!

Abel.

0: La noche aún es larga.
1: No le hagas daño.
0: Fuiste una incomodidad desde el principio. Y yo soy muy ambicioso. Educado en Harvard, visionario, merecedor de ser el hombre más poderoso del mundo y... Eres un maldito idiota que jamás se pensó a sí mismo gozando de las maravillosas cosas que nos ofrece Broadway.
1: Gracias por decírmelo.
0: Las encuestas me dan 28 puntos arriba. Es lo mejor desde Nixon en el 72. Es interesante poder ver el futuro. Una bomba C4 que hará polvo la casa y que separará cada parte de tu cuerpo de cada parte del suyo.
1: Déjala ir, me tienes a mí.
0: El oficial Walker es importante, pero el oficial Walker muerto será solo estadística. Cuando él muera, tú mueres. Traigan al joven, quiero que vea esto.
2: Está muerto.
0: No está muerto, imbécil. Si así fuera, él no estaría aquí. Tráelo.
1: ¡Déjala ir!

maldito.

0: muy brillante, ¿eh? ¿Por qué no duermes un rato?
1: Ya lo hice.

0: Es diferente que antes, ¿verdad? Esto pasa cuando cambias el tiempo. Líneas que confluyen, probabilidades y todo eso. Duerme en el piso. ¿Qué ibas a hacer, dispararme? Esa bomba reventará en un momento. ¿Sabes qué pasará? Estaremos muertos y ganaré por default. Mi joven persona aún será presidente y tú no salvarás a tu esposa, como no pudiste salvarla una vez.
1: Murió porque volviste a hacer algunos cambios.
0: Ahora estás metido con el tiempo. Eres tan malo como...
1: Error. Lo puse a la hora.
0: Hacer algo más de una vez lo detesto, pero en este caso no veo otra opción.
1: Yo sí.
0: ¿Qué diablos haces aquí? Tú mismo me llamaste, me dejaste mensaje en el Senado. No dejé ningún mensaje, eres un estúpido.
1: No pelees contigo mismo. Yo lo dejé. Nadie llegará al futuro.
0: De acuerdo. Esto es complicado. Estarás contento, esto ya se complicó. Arruinaste lo que sería un simple y ordinario homicidio en un baño de sangre. ¡Fuera de aquí! ¡Fuera! ¡Vete! ¡Vete! ¡Oh!
1: Deberían estar más cerca.
0: Manténlo lejos de mí.
1: La misma materia no ocupa el mismo espacio. Puedo ganar. Puedo llegar a Broadway.

ระดับหนึ่ง

0: ¿A dónde vas?
1: ¿Qué te pasó?
0: ¿De qué estás hablando?
1: Estás caminando.
0: Sí, lo hago desde que era niño. ¿Tú crees que caminar sea anormal?
1: Yo... Oye, ¿qué pasó con el senador Macomb?
0: ¿El senador Macomb qué?
1: Sí.
0: Si quieres vacaciones, pídelas. No actúes como si fueras loco.
1: Tengo una laguna mental.
0: ¿Laguna mental? Un hoyo negro. Hace 10 años, Macomb dejó esta oficina. Canceló todas sus citas. Desapareció. Nadie lo ha visto.
1: Es una pena. Sí, ya lo recordé.
0: ¿Qué demonios te pasa?
2: Sistema secundario operando bajo control 225.
3: Base de datos 309, fuera del sistema. Sistema secundario operando bajo control 225.
1: Esta vez no te metas en problemas.
4: ¿Te conozco?
1: Creo que no. Oye, Bobby Morgan espera otra oportunidad.

0: Papá, mamá dijo que comeríamos salchichas.
1: Sí.
2: ¿Qué tal tu trabajo?
1: Difícil.
2: ¿Estás bien?
1: Sí.
2: Ven aquí. Tengo algo que decirte.
1: Tómate tu tiempo. No contestaré llamadas.

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Es tu hora. Las 4:32. 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

0: hora. Las 5:03.
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0: 5:31.
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1: Buenos días, arrancamos otro miércoles acá del despertador de Supersónica. Un gusto saludarlos, bienvenidos.
0: Las 6 en punto.

0: 6 y 10 minutos.
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0: Las 6 y 11 minutos.

0: 6:17.
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6 y 20 minutos. 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Las 6 y 20 minutos.

0: 6:31.
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0: 7 y un minuto.
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0: 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La 7 y 2 minutos.

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0: automóvil del corredor enmascarado. ¡Qué fabuloso es!
1: Parece que va a haber problemas, ¿eh?
2: Cada vez que el corredor enmascarado entra en una carrera...
1: ¿Eh?
3: De todas maneras, esta carrera de las 300...

0: enmascarado. Cuando compitió en la carrera de Le Mans, voló como el viento las 24 horas que duró la carrera. John Surtees, Pedro Rodríguez y los demás llegaron mucho después que él, ¿eh?
1: Ah, quisiera saber cómo es en realidad.
0: Eso sí que no. No hay nadie que lo haya visto. Nadie sabe ni de dónde viene ni de dónde es.
2: Corredor enmascarado, ¿cuál es su impresión del país?
0: ¿Qué opina usted de la carrera de las 300 millas de Takano Daisaki?
2: Pero... ¿Qué? ¿Que habrá otro accidente? No se puede tratar con ese corredor.
3: Perdonen, por favor. Yo soy miembro del comité organizador de la carrera de las 300 millas de Takano Daisaki. Mi nombre es Willy. Quisiera hablar con usted.
4: Señor.
5: Es todo lo dulce del mundo.
4: Esta carrera de Takano Daisaki de las 300 millas la deberá ganar el equipo Alfa, pero para poder vencer al corredor enmascarado debemos tener a su hijo Meteoro en nuestro equipo, ¿eh? Bien, entonces subiré el precio a 30 millones de yens, ¿qué les parece? Sí, señor, 30 millones. 30 millones. ¿Le parece poco? ¿De qué se ríe? ¡Oiga! ¿De qué diablo se ríe?
3: Estoy riendo de su ridícula oferta. Esa oferta de 30 millones de yen, yo la supero. Y solo le ofreces 30 millones de yens. En cambio, mi equipo, el Gama, le ofrece 30 millones más 5 centavos.
4: Solo 5 centavos más, ¿eh? Yo le ofrezco 30 millones más.
5: Para que Meteoro compite en la carrera, mi padre está poniendo sus condiciones.
3: Mi equipo Gama está dispuesto a pagar 50 millones de yenes con 50 centavos.
5: Mi padre sí que sabe hacer buenos negocios.
4: 10 millones más.
5: ¡Viva! ¡Sigue subiendo!
3: Te ofrezco 10 centavos más.
4: 50 millones de yens.
3: ¡Largo de aquí! No tengo la menor intención de dejarlo competir.
5: ¡Qué mal genio tiene mi padre de repente!
1: En esta carrera, ya que compite el corredor enmascarado, él será el favorito, ¿verdad?
0: Eso supongo.
1: ¿Crees que ganará?
0: Bueno, yo...
1: No estoy de acuerdo contigo.
0: ¿Ah, no?
1: No, porque tú eres el único que puede derrotar al corredor enmascarado.
0: Tú quieres que compita a toda costa, Trixie, ¿no es así?
1: Hazlo por mí. ¿Sí? Demuéstrame que me quieres.
0: Mi padre se va a enfadar conmigo, Trixie.
1: Solo por unos instantes, en cuanto ganes, verás que se le va a pasar.
2: Meteoro, acabo de ser contratado por el equipo Alfa. ¿No te enojas? No dejaré que el corredor enmascarado gane esta carrera. ¿Qué te parece esta competencia? Obsérvala bien porque la voy a ganar. De todos modos, parece que tu padre no te dio permiso, ¿verdad? Resígnate y goza plenamente viendo la carrera. ¡Hasta la vista!
1: Me hice perder.
5: Desagradable.
6: Y ahora las noticias sobre deportes. Buenas tardes. Para los que gusten de las carreras de autos, las de las 300 millas de Takano Daisaki está por empezar. Para tal evento se han reunido corredores de todo el mundo.
5: ¡Es hombre!
6: Y ahora tenemos al discutido campeón llamado corredor enmascarado. En todo el mundo se le conoce como el que trae la mala suerte en las carreras en las que compite.
3: Será de mala suerte, pero es un corredor excelente y muy hábil.
6: Además, es conocido como el campeón mundial indiscutible.

0: Esta carrera se puede esperar que sea una competencia cerrada entre dos grandes figuras que son Meteoro y el corredor enmascarado. Va a ser una lucha sin cuartel en la cual competirán por el gran triunfo y el mejor de los dos recibirá su recompensa.
1: ¡Meteoro, me has desobedecido!
2: Parece que Meteoro se salió con la suya, ¿eh?
1: ¡Meteoro, me has desobedecido! ¡Te prohibí que entraras en la competencia! ¿Está claro?
3: Cariño,
2: parece que papá va a cambiar de opinión.
4: Meteoro, yo comprendo tu anhelo de querer ser un corredor de autos, pero para hacerlo se tiene que poseer un entrenamiento y una muy buena técnica. Estas son las cualidades que debe tener un buen corredor como el enmascarado. Ahora déjame contarte la historia de tu hermano Rex, que se fue de la casa hace 6 años. Rex, al igual que tú, cuando tenía 18 años, entró en una carrera sin pedir permiso y, por supuesto, que se llevó el mejor auto que yo había estado construyendo durante años.

0: les ofrecemos un saludo navideño.
1: La región del Amazonas en Sudamérica es la primera en recuperarse del ataque Centraedi que devastó el 95% de la tierra. El crudo ambiente y las condiciones tan primitivas hacen difícil aún la sobrevivencia. La selva es el sitio donde la ley del más fuerte hace que las indefensas víctimas caigan en manos de estos depredadores. Es el sitio perfecto para Chiron y su fuerza de ataque para refugiarse mientras reparan los daños de su nave espacial.
2: Comandante, todo lo que podemos obtener es potencia auxiliar.
3: Bien. Al menos tenemos luz.
2: ¿Qué pasa con el equipo reflex? ¿Ya está funcionando?
4: Aún no, Lord Chiron, y será imposible que funcione si no conseguimos algo de protocultura.
2: ¿Cuál es el estado de los reactores principales?
4: En unos cuantos días podrían estar funcionando, pero sería imposible despegar. No tenemos potencia de los reactores principales porque se agotó la protocultura.
2: Tenemos que hacer algo. Quiero todos los equipos reflex funcionando de inmediato. ¿Tengo comunicación con todas las secciones del crucero?
5: Sí, señor.
2: Pues abran todos los canales. Nos vamos enseguida.
5: De inmediato, señor.
2: ¡Atención! Escuadrones de combate, prepárense para pelear. Vamos a atacar la fábrica de los micronianos. Objetivo, la matriz de protocultura que requerimos para recargar nuestros reactores. Desde este momento, todos, repito, todos, permanecerán alertas para actuar de inmediato. Es todo por ahora.
3: Los sucesos de este día arderán para siempre en la mente de los micronianos. Sabrán cómo Chiron el Destructor logró destruirlos con su propia protocultura.
2: Todos admirarán a Chiron.

0: ¿Esa es mami, por favor?
1: ¿Estás segura de que esa es la que quieres?
0: Ajá.
1: Está bien.
2: ¿Aquí tienes?
0: Gracias, Santa Dios.
3: No sé, estas galletas se venden como pan caliente.
4: Claro que puedo llevarlo a la ciudad. ¡Suba!
2: Muchas gracias.
5: Naves 2 y 3, esperen para cambiar de curso.
6: Enterado.
7: Diríjanse al cuadrante 945 del sureste. Me enviaron la orden.
5: Fuera.
6: Enterado.
2: Enterado.
7: Quizás invito a Lisa a tomar un café y lo acepte. Después de todo, no puede estar disgustada conmigo para siempre. Sí, eso haré. Skull 1 llamando a la comandante Hayes. ¿Ah? Sammy, ¿dónde está la comandante?
0: No está de turno, capitán. Fue a su casa.
5: Pero ella está en este turno.
0: No sé qué le pasó, pero no llegó.
5: Entiendo. Bueno, todo está tranquilo en el sector este. Regresaremos a la base.
8: Grupo de mantenimiento de protocultura número 38, reportes al almacén 3, nivel 2.
9: ¿Quieres ver esto o no?
4: Seguro. Tenemos 3 condensadores de poder para motores reflex, 2 sistemas L-17 ensamblados.
7: Debe haber cambiado su turno para evitarme. ¿Ah? Miren eso. La última vez que nevó, Lisa y yo estábamos juntos en el parque.
10: Aquí tienes.
0: Gracias, adiós.
10: Hasta pronto. Y envía a tus amigos.
11: Bueno, ¿cómo van las cosas, Bron?
12: No muy bien, apenas hemos vendido 2 hasta ahora.
11: Ah, pero si me dijeron que estos juguetes se vendían como pan caliente.
10: Pasen, vengan antes de que sea tarde.
11: Tal vez sea donde estamos.
12: Podría ser. ¿Por qué no vamos a otro sitio donde haya muchos niños?
11: Sí, es buena idea.
10: Seguro, no creo que haya nada peor que esto.
13: Min Mei se encuentra sola en el parque. La reciente separación de su primo y representante Lin Kyle la dejó sintiéndose totalmente sola. La alegre temporada navideña con sus luces multicolores y el ambiente festivo no hace las cosas más fáciles.
7: Adiós, Min Mei, y Dios te bendiga.
0: ¿Qué va a suceder ahora? Ya no quiero cantar más, eso está decidido. ¿Pero qué más puedo hacer? Todos tienen a alguien a su lado, excepto yo. Rick, ¿qué estará haciendo? Seguramente deleitándose con una cena navideña. Tal vez podría. No, creo que no es conveniente. Oh, Rick.
12: ¿Nos echaron también del centro comercial?
10: Podríamos intentar en el parque. Siempre hay niños en ese lugar. ¡Miren! ¡Ahí hay uno!
11: ¿Dónde?
10: ¡En el columpio!
12: ¿Dónde?
10: Es una niña, ¿qué no la ven?
12: ¡Rico! ¡Esa no es una niña!
11: ¡Es Min-Mei!
12: ¡Min-Mei!
11: ¡Oh, Min-Mei!
10: ¡Oh, Min-Mei!
11: ¡Espera, Min-Mei!
10: ¡Min-Mei, no te vayas!
11: ¡Min-Mei, espera!
9: Tal vez no nos escuchó.
12: Tal vez.
14: Anoche informamos que la famosa cantante y estrella de cine Lin Min-Mei estaba enferma, pero ahora sabemos que no fue así. La policía acaba de reportarla oficialmente desaparecida. La última vez que la vieron fue ayer cuando salió a dar un paseo. Fuentes oficiales creen que esto está relacionado con la desaparición de su representante y a la vez su primo, Lin Kyle. Sin embargo, no se conoce el paradero de ninguno de los dos. Pasando a otras noticias, el grupo de la Cruz del Sur ha reportado que en el área del Amazonas, en América del Sur,
7: vieron
14: una nave
7: Centra
14: Eddy.
7: Min-Mei.
0: Hola, Rick.
7: ¿Qué tal, Min-Mei?
0: ¿Puedo pasar?
7: Sí, claro.
0: Debí llamarte primero. Discúlpame, Rick. No quiero importunarte.
7: Oye, mis amigos no tienen que llamar. ¿Pero qué pasa? ¿Por qué no entramos? Hace mucho frío aquí. ¿Sí? ¿Ah?

0: αποκυλήσατε. Μου πας ανάγκη.
1: Buenas noches y saluda a Rick de mi parte.
2: ¡Saluda!
1: Adiós. Ojalá que al fin logren entenderse.
0: Dijeron en las noticias que la policía te reportó extraviada. ¿Te sientes un poco mejor?
2: Sí, gracias. Estoy harta de todo, Rick. Enferma que estén molestándome todo el tiempo. Ahora al pensar en mi vida, pienso en todo lo que he perdido en vez de agradecer lo que tengo. Porque de esta actitud negativa, ya no tengo a nadie que me respalde, Rick.
0: Todos nos hemos sentido mal alguna vez, pero tienes un gran talento y mucha gente desearía estar en tu lugar, Min Mei. En mi opinión, esto no es más que una buena dosis de autocompasión. Deberías estar contenta con tu música.
2: Si es todo lo que tengo, entonces no quiero volver a cantar.
0: Min Mei, no puedes dejar de cantar. Tus canciones son tu vida.
2: Mi vida es una canción.
0: No debes decir eso.
2: No puedo más, Rick.
0: No entiendo.
2: Poco si vuelvo a verlo en la vida.
0: Pero Min Mei, estaban tan unidos, no puedo entenderlo.
2: Ese fue el problema.
0: ¿Qué?
3: Pasábamos todo el tiempo juntos. La relación nos estaba asfixiando. Ambos ya nos cansábamos de vernos mañana, tarde y noche. Llegó un momento en el que ya no podía ni decirle lo que estaba sintiendo. Nadie me comprendía, nadie...
2: ¡Es Min Mei!
3: ...escucharme. Ninguno de mis amigos del ambiente artístico sabe realmente cómo soy. ¡Es horrible!
2: ¿Me entiendes? Sé que tú me quieres. Por eso vine. Por favor, deja que me quede. Sé que es mucha molestia, pero no te estorbaré. No tengo a nadie más a quien acudir. Por favor, Rick, por favor.
0: No creo que haya problema, Min Mei. Si eso es lo que tú realmente quieres.
3: No puedo creerlo.

0: Seguro que podríamos.
1: ¿Estás hablando en serio?
2: Sí.
3: Ya sé. Iré a brindar en honor a Roy. Y sé el sitio donde más le gustaría.
4: Hola, teniente, ¿lo de siempre?
3: Gracias, John, pero esta vez quiero algo especial.
4: Claro, algo especial. Sé que esto le gustará.
5: Quisiera pedir un poco.
6: Ya bebiste demasiado, recuerda que tienes que conducir, ¿eh?
7: Sí. Toda una estrella voy a ser.

0: Mientras Lisa trata de ahogar sus penas, Min Mei se siente tranquila en la casa de Rick.
1: Pero, ¿dónde estoy? No es mi habitación, es la casa de Rick. Tal vez estoy exagerando. Rick tenía razón, solo estaba compadeciéndome. Se ve muy incómodo en ese sofá. Ojalá no tenga frío. Voy a cubrirlo bien. Gracias, Rick. Buenas noches.
2: En un momento regresaremos con Robotech.
0: La mañana de Navidad es un gran momento para los niños y sus familias, pero para la capitana Hayes es solo un día.

0: más. Lisa no puede dejar de pensar en sus problemas personales y el haber encontrado a Min Mei en casa de Rick acabó de hundirla.
1: Más vale que me olvide de él y le deje libre el camino.
2: Comandante, ¿podría llamar al cuartel para avisar que se siente mal y regresarla a su casa?
1: Estaré bien, puede continuar.
2: Bien.
1: ¿Por qué tuvo que regresar? ¿Por qué ahora?
3: Shh, alguien podría escucharnos.
4: Pues no deberías creer todo lo que escuchas.
3: Tú harías lo mismo si quisieras olvidarlo.
4: No puedo creerlo. Lisa es una persona demasiado buena para hacer algo así.
3: Claro que no es tan perfecta como tú.
5: No cabe duda, esto es vida. Buena paga, poco trabajo. Nada más que hacer que... ¡Oh!
6: ¿Qué es eso? ¡Auxilio!
1: ¿Van a tener una fiesta? ¿Entonces nadie te dijo de la fiesta de Navidad? Es para los del puente. Planeamos celebrar esta noche. ¿Por qué no invitas a Rick? Le encantará acompañarte.
3: No creo que él pueda asistir.
1: Se supone que hoy es su día libre.
3: Está en casa con un resfriado horrible.
7: Seguridad de tierra. Fuerzas entre él y atacan la sección industrial. Comunicado de emergencia para todos los sectores. Despegue de emergencia. Repito, a todos los barilex, despegue de emergencia.
3: Escuadrón verde a la sección 1 del sector industrial de inmediato.
8: ¿Pero qué es lo que haces? Llevamos horas dando vueltas. La rotocultura debe estar por aquí, estoy seguro. Escúchame, Grell. Tu incompetencia puede costarte la vida. ¡Encuéntrala!
9: Atención a los ciudadanos, escuchen esto. Todos deben evacuar esta área de inmediato. Repito, evacúen el área de inmediato. La ciudad es atacada por Centra Evi.
10: En realidad no nos atacan. Más bien parecen estar buscando algo. No entiendo qué será.
11: Tiene razón, almirante. Si esto fuera un ataque, se concentrarían solo en objetivos militares. En mi opinión, Chiron solo vino a obtener la protocultura que necesita para reparar su nave.
10: Es donde concentraremos nuestras defensas.
11: Excelente.
10: Informe a todos los Baritex, capitana.
1: Sí, almirante. Todos los Baritex deben dirigirse de inmediato al sector 1.
7: El objetivo de los Centraedi es el almacén de la protocultura. Su principal misión consiste en protegerla a toda costa. Repito, protegerla a toda costa.
12: Los micronianos están mejor preparados de lo que pensé. ¿Eh? ¿Eh? ¡Al fin! Sin embargo, no están a mi altura todavía.
13: ¡Alerta!

0: Esmirilla.
1: Acaba de llegar este boletín. Las fuerzas en Traedi parecen concentrarse en la sección industrial sector 1. Aunque no se han recibido reportes de los daños, se espera que estos sean cuantiosos. El contraataque dirigido por el almirante Global trata de controlar la situación.
2: ¿Qué? ¿Por qué no me habrán informado en mi sector? Lisa ya sabe dónde encontrarme y ahora está en su turno. No te preocupes, volveré pronto.
3: Rick.
2: ¿Sí?
3: Si algo te sucediera, no sé qué haría. Prométeme, por favor, que te vas a cuidar.
4: Al fin. El almacén principal de protocultura. Cúbreme la espalda, Grell.
5: Sí, señor.
2: ¡Vamos por ellos!
1: Más noticias. La batalla continúa librándose en el sector 1 de la sección industrial y los daños ya se estiman en millones. Las bajas son mucho mayores a lo que...

0: Muy bien. Prepárense para partir cuanto antes.
1: Sí, comandante. Todos los pods regresen a la base.
2: Escapan hacia el suroeste, Rick. Van en tu dirección.
3: Entendido. Prepárense para bloquear su paso por la sección N. No pueden llevarse la protocultura.
4: ¿Qué sucede?
5: Hay problemas allá abajo. Voy a regresar.
2: Necesitan ayuda.
6: ¿De qué?
5: La nave nodriza aterriza en la ciudad.
0: Todos los Bateloids regresen a la nave deprisa. Atención, Icronianos. Habla Chiron el Destructor. Quiero desear a todos los terrícolas una feliz Navidad. Y les dejo un recuerdo muy especial de Santa Claus. Espero que todos sus ridículos festejos sean tan cálidos como este.
3: ¿Eh? Max, tendremos que regresar a apagar el fuego.
5: ¿Me escuchas?
2: Enterado.
7: El escuadrón de Rick abandona la persecución de Chiron para tratar de salvar a la ciudad que arde en llamas. Por medio de bombas extinguidoras logran dominar el fuego. Ya entrada la noche, el escuadrón se dedica a intentar unir a las familias que se encuentran alejadas debido al incendio. Mientras los últimos vestigios del infernal ataque se extinguen, las personas olvidan la Navidad y solo piensan en dar gracias por estar con vida.
1: Han pasado 6 horas desde el primer ataque que se reportó a la sección industrial realizado por las fuerzas de Chiron.
8: Las batallas han concluido y las emergencias se atienden en los centros de rescate.
9: Espero que esté bien.
1: Las batallas han concluido y las emergencias...

0: dijiste que estaba enfermo y en cama. Es mentira, Lisa. Debiste haberme avisado desde la primera orden de despegue.
1: Deberías ser más discreto cuando tienes visitas en tu casa. Anoche fui...

0: Lavarme la cara, debo verme horrible.
1: ¿Qué es esto? ¿Una cena de Navidad? ¿Con pastel y todo? Se ve de
0: Rick. Estaba muy preocupada. ¿Crees que algún día dejarás de servir en el ejército? Piénsalo, por favor, porque no quiero perderte jamás, Rick. Nunca más. Feliz Navidad y próspero Año Nuevo, Rick.
1: Y que pasemos muchos años juntos, muchos.
2: Feliz Navidad para todos y que tengan una noche tranquila.
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0: Intentando salvar a los habitantes del planeta Laguna, que están a punto de perecer debido a la falta de oxígeno y de agua, el Capitán Futuro y su valeroso grupo abordan la nave Cometa en busca de la fábrica de nuevos elementos atómicos. Pero la nave es forzada a descender antes de llegar a su destino. Y desciende en el planeta negro, cerca de la gran nebulosa de Sagitario. Al bajar de la nave son atacados por los Antares, quienes han llegado ahí provenientes del planeta Antares. Ahora están a punto de unir sus esfuerzos al ponerse a las órdenes del héroe más grande del universo, el Capitán Futuro.
1: Es asombroso. Todo el equipo de su nave es magnífico. Con razón pudieron llegar hasta aquí.
2: Es verdad, su tecnología es más adelantada que la nuestra.
3: Gracias. Y díganos, ¿el campamento de sus amigos está cerca de aquí?
2: Sí, amigo. Está pasando la colina que se ve allá.

compañeros, quiero presentarles a mis amigos terrícolas. Han venido desde un lejano planeta hasta el confín de la galaxia. Sus planes son encontrar nuevos elementos atómicos.

0: pero tuvieron que descender de emergencia.
1: Hola, soy Tauro del planeta Tríptico.
2: ¿Qué tal? Soy Hirok del planeta Sagitario.
3: Mucho gusto. Mucho gusto. ¿Y quién es ese anciano?
1: Es Harbel del planeta Vega. Es jefe.
4: Hay que vivir para saber, al menos esa es mi filosofía. Cuenta una leyenda que por estos confines hay un planeta cuyos habitantes son altamente civilizados.
1: Vamos, Bell, ¿no crees que estás exagerando un poco?
4: Yo opino que la leyenda es cierta.
5: Recientemente he oído que el originador de la materia está fuertemente vigilado, ¿será cierto?
4: Claro que sí. Si no fuera por eso, mi nave no se habría descompuesto.
1: Nosotros no nos asusta ninguna clase de guardianes, ¿verdad, futuro?
4: Claro.
0: Vemos, sobre todo sabiendo que necesitan los nuevos elementos para salvar a todo un planeta.
6: Por favor, llévenos con ustedes, capitán. Será una extraordinaria aventura viajar en su nave.
1: Queremos cooperar.
2: Queremos entrar en acción y no estar aquí con los brazos cruzados.
1: Sí, queremos ir.
6: Jefe.
4: Está bien. Además, nosotros ya no tenemos medio de transporte. Por un buen viaje.
3: Será toda una experiencia conocer el originador de la materia. Aceptamos su propuesta.
1: Magnífico, pero antes de vencer a nuestros enemigos, ¿qué les parece si comemos? ¿Eh?

0: está todo?
1: Sin novedad, los motores funcionan normalmente. Solo tenemos una vibración en el sistema interno.
0: Hay algunos impactos de aerolitos, pero no ofrecen peligro.
2: ¡Futuro! ¿No hay rastros de Telerium en ese planeta?
1: Así lo pensé, Simon. Iremos a ese planetoide helado para buscar ese elemento.
0: Muy bien, llegaremos en un momento.
3: ¿Podemos ir con ustedes?
4: Solo iremos como exploradores.
1: Por supuesto que sí.

0: Miren eso. El gas está a una temperatura bajo cero.
1: ¡Ay! El indicador muestra señales de telerium. Cambio de rumbo hacia el noroeste.
0: En ángulo de 180 grados. Grog apunta el rayo protónico para disparo de exploración.
2: Listo, rayo protónico.
0: Preparen el blancoscopio.
2: Listo, blancoscopio, capitán. Energetizador, listo.
0: Blanco localizado en ángulo de 45 grados. 3 segundos más para abrir fuego.

0: En un sitio como este no puede haber telebium.
1: ¿Pero el indicador lo registró? Puerta secreta.
0: Si estamos aquí, vamos a explorar.

0: cementerio.
1: No es un cementerio, están hibernando en cápsulas especiales.
0: ¿Y para qué, Capitán Futuro?
2: Sin duda para prolongar su vida.

0: gritó.
1: Gracias, gracias. Se lo agradecemos mucho.
2: ¿Son ustedes los habitantes de este planetoide?
1: Sí. ¿Son ustedes enviados del gran oidor de la galaxia?
2: No sé de qué está hablando.
1: No son. Qué tristeza.
2: ¿Quién es el oidor de la galaxia?
1: El científico que quiere salvar este planetoide y que ha hecho esfuerzos para que nuestro sol nos envíe más calor y regenere la vida aquí. El hielo comenzó a cubrirlo todo cuando el sol perdió energía. El oidor ha estado bombardeándolo con rayos catódicos. Y nosotros estamos en un periodo de hibernación esperando despertar cuando todo se haya normalizado.
2: Qué interesante. Cuando el sol recobre su fuerza, el sistema de hibernación automático se detendrá, ¿verdad?
1: Y el gran oidor morirá porque su vida depende de los rayos catódicos.
2: ¿Y esos mensajeros quiénes son?
1: Unos androides. Fueron creados exclusivamente para esta misión. Ellos nos ayudarán a salir de aquí.
2: Oh, sí, ya entiendo.
1: Ahora no sabemos si el oidor continúa con su labor.
2: No se desesperen, todavía no hemos visto si su sol está agonizando.
3: Capitán, ¿recuerda la nube negra?
2: Es verdad, al cruzarla vimos una nave gigantesca dirigiéndose hacia el sur. Sin duda está a punto de orbitar el sol.
1: Bueno.
2: A propósito, ¿no tienen un poco de Telebium que nos faciliten?
1: Sí, tenemos. En la bodega, sígame.

0: Ya no tenemos problemas, profesor.
1: ¿Qué suerte tenemos?
2: Usen el que necesiten. Y les deseo que tengan mucha suerte en su misión.
0: Gracias, muchas gracias.

0: capitán, ¿por qué no les dijo la verdad?
1: Hubiera sido una pena decepcionarlos. El oidor murió hace tiempo y el grupo de científicos que lo ayudaban tuvo un final terrible.
0: ¿Usted sabe lo que le ocurrió a ese grupo de sabios, capitán?
1: ¿Aún no lo comprendes? Son los robots minerales.
0: ¿Qué?
1: Los seres que nos atacaron cuando llegamos. Al seguir trabajando y terminarse sus provisiones, tuvieron que usar desmaterializadores para comer minerales y sobrevivir. Como resultado de ello, sufrieron una mutación con el paso de los años y se convirtieron en seres de metal, prácticamente en robots.

0: nos acercamos a las nubes estelares.
1: En este lugar la concentración de polvo cósmico es de 500 toneladas por centímetro cuadrado. Hay que evitar pasar por ellas.
2: Listos, aceleración máxima. Estamos volando a una velocidad de 500.
3: La nave se puede desintegrar.

0: salirse de donde puedan.
1: Tenemos problemas, la nave está averiada. Grog, aísla las secciones de la 1 a la 7.
2: Sí.
1: Otto, las máscaras espaciales.
0: A la orden.

0: Magnífico, lo logramos. ¿Cuál es nuestra nueva ruta?
1: Cometa máxima.
2: Lectura de curso. 60 grados ecuatoriales. La presión del aire es normal.
0: Enterado. Polvo cósmico es cada vez más denso.
3: Estamos llegando a la zona donde está el originador de materia.

0: luz es tan fuerte que deslumbra.
1: Hay algo extraño. Se supone que ya cruzamos la nube cósmica, pero continuamos en ella.
0: Futuro, mira el compás.
2: Nube, compañeros.
1: Aún no puedo comprenderlo. Entonces en su interior existe un vacío completo.
2: Exactamente. La zona de la creación debe encontrarse más allá de este
1: ¿De
2: mundo.
1: ¿De dónde proviene ese resplandor, capitán?
2: Deben ser rayos protónicos que emanan de esa zona.
3: En esta nube, los átomos de los rayos se rechazan. El vacío se mantiene en el centro.
1: Acepto que soy un ignorante porque no comprendo nada de lo que dice.
2: Yo tampoco. Yo opino que son partículas electrónicas.

0: electrónicas las que están pasando a través de nuestra nave Cometa.
1: Eso es muy peligroso. Tenemos que descender en algún lado para hacer un escudo defensivo.
0: Muy bien.
1: En la longitud 21 grados y 14 de latitud existe un pequeño planeta. El planeta posee depósitos de cobre. Lo usaremos como escudo defensivo.
2: Seguiremos su consejo, profesor. Ya es suficiente. ¿Pasa algo?
1: Oigo el sonido de un motor cohete.
3: Futuro.
2: Debe ser una patrulla de exploración.
3: Tenemos que evitar a toda costa que nos encuentren.
2: Sí, escondámonos.
3: ¿Qué vamos a hacer, Futuro?
4: Ahí viene.
2: ¡Al suelo!
3: Esta vez no nos dispararon.
2: Parece que quieren capturarnos vivos.
5: ¿Qué está haciendo, capitán?
2: Cerré la puerta de la nave. En caso de que alguien quiera abrirla, se disparará un rayo láser.
5: Oh, capitán, no podremos escapar de la patrulla.
2: No teman. Parece que no quieren hacernos daño.

0: Kurum, ¿verdad? Son espías que envió el rey Kurok.
1: No, señor. No somos espías. Somos exploradores del espacio.
0: ¿Y creen ustedes que van a engañarnos con esas mentiras? No finjan más. A mí no me engañan. Vigilamos la paz del planeta Kol y los invasores son severamente castigados.

Quiero que me contestes con la verdad. ¿Con qué propósito vinieron a pasas de listo? Su majestad no pierde el tiempo con seres como tú. Él está ocupado haciendo cosas hermosas. Mira qué hermoso es nuestro planeta.

0: ¿Por qué no me permiten entrar?
1: El rey solo tolera gente hermosa e inteligente. Ya se los dijo nuestro jefe. Venga conmigo.
0: Pero yo no soy tan feo. ¡Oh! ¡Espere! ¡Abra! ¡Abra, por favor!
2: Aún no sé por qué motivo, capitán.
1: Este planeta está cerca del originador de la materia. Deben conocer el secreto y su localización exacta.
3: ¿Quién eres tú?
0: Soy Otto.
3: ¿De dónde vienen?
0: De la Tierra.
3: ¿Qué buscan aquí?
0: Los elementos atómicos.
3: Yo te llevaré hasta tu nave.
0: Imposible, los guardias no nos dejarán acercarnos.
4: ¿Quién es el pueblo de Zulu?
5: Sin duda son los rivales de los habitantes de este planeta. Al parecer están en guerra, y a juzgar por el movimiento de tropas, temen una invasión.
6: ¿Y pueden decirme por qué?

0: verificarlo. Saldré de aquí usando el sistema de ventilación.
1: La investigación disipó nuestras dudas.
2: Me da mucho gusto.
1: Su Majestad les dará un banquete como disculpa y pide que ustedes asistan.
2: Está bien. Yo de comer como nosotros.
1: Ya entiendo, está disculpado. Un mensajero les avisará la hora del banquete.
2: ¿Qué te pasa, Otto?
3: No lo sé, no puedo. ¡Ah!
0: Tiene dos muelas picadas.
2: Y tomaste suero de la verdad.
4: Como siempre, hablas demasiado, Otto.
3: Lo siento mucho.

0: Se ve que es un tipo inteligente. Espero que sea fácil
1: ¡Ay! ¡Alguien está llorando!
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2: Trabajando para usted.

nos encanta medir los extremos de la vida. El más grande. El más alto. El más pesado. El más rápido. El más lento. El más raro. Algunos son conocidos. Icónicos. Y asombrosos. Pero aquí clasificamos algunos de los batidores de récords más sorprendentes e insólitos del reino animal. Animales salvajes que baten récords. Todos sabemos que los animales baten récords. Los mayores agitadores,

los enanos. Pero los libros de récords guardan mucho más. Algunos discos son simplemente raros. Como Murphy, un burro como este, que fue coronado el burro más valiente porque durante la campaña de Galípoli llevaba a los heridos del campo de batalla a los hospitales.

Era tan listo que incluso sabía a qué tienda debía llevar a cada paciente. Era excepcional, aunque esta capacidad cerebral de los burros se sigue utilizando, sobre todo en la recogida de madera, ya que los animales conocen la ruta para enviar la mercancía a casa sin supervisión. El récord del primer ser vivo que dio la vuelta a la luna es para una tortuga. Bueno, dos, que completaron su vuelta lunar en 1968. Pero entre los récords aleatorios, popularistas y anómalos, hay muchos otros fijados en la ciencia, que son atributos vitales para mantener vivos a los animales en la naturaleza. 320 kilómetros por hora, tal vez más, ya que algunas observaciones sugieren 389 kilómetros por hora. Pero solo alcanza sus velocidades récord en caída libre, con el cuerpo en modo torpedo y dejando que la gravedad haga el resto. Las aves más rápidas en vuelo recto son los albatros. En las especies más grandes, sus alas pueden medir 3 metros y un tercio. Son estrechos, pero pueden recorrer fácilmente 800 kilómetros en un día y apenas necesitan aletear. Sobrevolando los océanos, viven en un mundo turbulento. Viento y olas en abundancia, pero esta es la clave de su éxito. Surcan los vientos. Y cuando las olas desvían los vientos hacia arriba, las aves se inclinan y giran, utilizando la energía del viento. Pero solo suben y bajan en ángulos suaves para mantenerse en movimiento. El plusmarquista fue un albatros, que alcanzó una velocidad de 127 kilómetros por hora durante 8 horas seguidas.

Los albatros tienen otro récord a su nombre. El ave salvaje más antigua conocida es un albatros que los investigadores conocen desde hace al menos 70 años. Sin embargo, no es el ave más vieja conocida. Los animales suelen vivir más tiempo en cautividad, donde tienen mejor acceso a comida y refugio, que en libertad. Y el ave más vieja registrada fue una cacatúa que alcanzó los 83 años.

La tortuga más vieja duplicó con creces ese récord, alcanzando los 190. Aunque se la considera lenta y maciza, existe un récord de la tortuga más rápida. Una tortuga leopardo mascota, conocida como Bertie, corría a 0,9 kilómetros por hora. Podía correr una carrera de 100 metros en solo 6 minutos. Probablemente no puedan seguir el ritmo en una carrera de tortugas, pero los velocistas con caparazón sobreviven a las almejas, que podrían ser los animales más antiguos de la Tierra.

Enio o más. Por supuesto, la longevidad es un tipo de legado. Pero otro es la rápida renovación, algo en lo que destaca un tipo de animal en particular. El pulgón bate el récord de animal más fértil. Producen tantas crías que, en teoría, una sola hembra de pulgón en su vida podría producir una población de crías y su descendencia, que podría pesar 3 veces más que la población humana. 8 millones de toneladas de pulgones. Aunque, por suerte, los limitados recursos alimenticios y la abundancia de depredadores devoradores de pulgones hacen que esto nunca ocurra. La reproducción y la prosa, incluidos algunos hechos realmente extraños. Uno de los campeones más extraños ostenta el título de animal más capaz de producir cuatrillizos. Una vez que una hembra de armadillo de 9 bandas tiene un embrión fértil, se divide en 4. Siempre da a luz a 4 cuatrillizos genéticamente idénticos. Los armadillos deben ser muy buenos criando. Proporcionalmente, los machos tienen algunos de los penes más grandes en relación con el tamaño de su cuerpo de todos los mamíferos. Aunque el miembro verdaderamente más grande es el de las ballenas, que puede medir 2 metros y medio. Las ballenas también pueden tener testículos enormes que pueden pesar casi 1 tonelada. Son internas, así que aunque las ballenas tienen pelotas de verdad, no se ven. Los animales hacen todo lo posible por reproducirse. Se exhiben ellos mismos o crean estructuras que hacen el trabajo por ellos. Las mayores construcciones en nombre del cortejo pertenecen al pergolero. Recogen palos cuidadosamente seleccionados, los tejen y esculpen meticulosamente. Este es un gran artista trabajando. Parece un cruce entre el hogar de nuestros antepasados y un camping de moda, pero esta estructura en forma de cabaña nunca tendrá residencia. No es un nido, es puramente un símbolo sexual. Al igual que flexiona sus músculos, demuestra su talento para el trabajo duro y la creatividad. Las construcciones más grandes del pergolero pueden medir entre 1 metro y 1.5 metros. Los toques finales. Decoraciones temáticas en color. Chica podría resistirse. La enramada es enorme,

pero hay construcciones animales más grandes por ahí. Las mayores estructuras producidas por los animales son los arrecifes de coral, pero están formados por nuevos pólipos de coral que segregan sus conchas sobre las conchas de sus antepasados. Así que simplemente crece con el tiempo, no se construye exactamente. Pero los castores, en cambio, son maestros artesanos.

seleccionan cuidadosamente la madera con la que quieren trabajar. Luego, lo derriban hábilmente.

pero el resto se convierte en madera para sus dos obras principales. Sus proyectos requieren muchas toneladas de madera. Los castores construyen presas que modifican el caudal de los ríos. Retienen parte del caudal para inundar pequeñas extensiones de tierra, creando estanques donde pueden vivir. Las presas son enormes. El mayor récord fue de 1.5 kilómetros de largo. Y en el centro de su finca, construye húmeda para entrar y salir del agua, donde pueden secarse antes de pasar al dormitorio. La logia más grande medía 12 por 5 metros, un homenaje a los maestros constructores.

El esfuerzo de los castores modela el paisaje y muchas otras especies se benefician. Son ingenieros del ecosistema. Mover la tierra puede ser bueno para el paisaje. Se podría pensar que los principales responsables de esta importante tarea son los excavadores perpetuos, como los topos, que remueven unas 20 toneladas de tierra al año. Pero no, han sido derrotados por un peso pluma. Que grita su impresionante repertorio para impresionar a posibles parejas. Para actuar, necesita un escenario, despejando su arena. Esto en sí mismo es una construcción impresionante, pero cuando no está de servicio, la excavación nunca se detiene. Los pájaros lira se pasan. Se cree que mueven 155 toneladas de tierra al año. Imagínese el impacto de una docena de camiones volquetes sacando tierra de un solar. Es la misma cantidad.

gatos mueven los nutrientes y airean el suelo se conocen como bioturbadores. Y por extraño que parezca, el más grande es la ballena gris.

diferencia de la mayoría de las ballenas barbadas, que engullen grandes bocanadas de agua para colar y tragar los peces y mariscos de su interior, la ballena gris se alimenta del fondo marino. Se tragan un bocado del fango del fondo marados que se escondían en él. A medida que ruedan y recogen, hacen cuencas en el fondo marino de 20 metros de largo, tamizando 5 metros cúbicos de... Los mamíferos marinos baten muchos récords. Por supuesto, las ballenas azules son los animales más grandes del planeta. Pero los cachalotes también baten muchos récords. Son los animales dentados más grandes del planeta. Sociales e inteligentes. También son los animales más ruidosos del planeta. Sus intensos chasquidos se han registrado a 236 decibelios, 10 veces más fuertes que un trueno. Se cree que los sonidos más intensos podrían utilizarse como arma. Mientras están abajo, en su mundo frío y oscuro, pueden localizarse que se sumergen habitualmente hasta 3 kilómetros para alimentarse y pueden

y orcas. Su primo es otra odisea oceánica. Disfrutando de una vida en el carril lento, ni siquiera alcanzan la madurez sexual hasta los 150 años. Los parásitos crean un brillo bioluminiscente, pero también vuelven ciegos a los tiburones, por lo que la luz no les beneficia. Es posible que el brillo atraiga al hombre más venenoso.

Los gigantes más grandes pueden medir 3 metros y pesar más que una camioneta. Subiendo y bajando en las ojos de ser así. El nombre de pez luna proviene de su costumbre de tomar el sol en la superficie, lo que hacen para calentarse tras una visita. La mayoría navega a varios cientos de metros por debajo de la superficie. Pueden sumergirse hasta unos 800 metros, donde cazan peces, calamares, crustáceos y medusas. El récord de este bicho raro aún no ha terminado. Ponen más huevos que ninguna otra cosa, 300 millones de una sola vez. Y exhiben el crecimiento más extremo de cualquier vertebrado. Desde la eclosión, las crías aumentan de tamaño 60 millones de veces antes de alcanzar la edad adulta. El mar está lleno de plusmarquistas raros. No es el participante más obvio en una carrera, pero la estrella de mar más rápida, una estrella de mar girasol, alcanzó una velocidad de 1 metro por minuto. Transportado por 15.000 pequeñas patas hidráulicas, no son los animales marinos más comunes. Los crustáceos diminutos como los copépodos y el krill son probablemente los animales más abundantes del planeta. Y los más grandes en tierra y los más pesados de todos acechan en las islas tropicales del Indo-Pacífico. El cangrejo ladrón o de los cocos es el mayor artrópodo del planeta. Después de que sus diminutas crías llegan a tierra tras 1 mes de formación flotando con el plancton, viven como cangrejos ermitaños, escondiéndose en caparazones para escapar de los depredadores, incluidos sus primos mayores. Tivos que sustituyen a sus branquias y ya no pueden volver al agua. Cuando crecen lo suficiente como para ahuyentar a la mayoría de los depredadores, abandonan los caparazones. Con 1 metro de diámetro, los adultos gigantes comen casi cualquier cosa, basura e incluso practicar el canibalismo.

Los bichos son extraordinarios. Los hercúleos cangrejos necesitan fuerza para transportar su peso. Pero imagina intentar cargar 82 toneladas tú mismo. Es el equivalente a lo que hacen los escarabajos peloteros. Los escarabajos se toman al pie de la letra el rollo de papel higiénico, convirtiendo el excremento en bolas manejables que pueden arrastrar. Enterrarán el estiércol como almacén de comida en el que podrán poner huevos. A los padres modernos se les acusa de alimentar a sus hijos con excremento, pero los escarabajos peloteros lo hacen a propósito. Nunca cesan en su laborioso trabajo de limpieza y se han ganado el título de los animales más fuertes para su tamaño. Las hormigas también son muy fuertes para su tamaño. De cerca, parecen extras de una película de terror barata de serie B. Aunque por su tamaño natural no son una gran amenaza, rosa del mundo. La hormiga bulldog australiana es una doble dosis de repugnancia, con aterradoras mandíbulas en un extremo y un aguijón parecido al de una avispa en el otro. Además, este pequeño terror es intrépido y agresivo. Las hormigas bulldog han matado al menos a 3 personas.

Australia no se parece a esas que baten récords evolucionar de forma aislada. Es la tierra de los marsupiales, incluido el famoso saltarín gigante.

Y luego está el favorito de todos, el koala. Estos marsupiales. Pero no es una dieta fácil. Así que el premio al ciego más largo es para el koala. Los animales miden poco más de un metro, pero este segmento de su intestino mide 2 metros para ayudarles a procesar las plantas. Los koalas también compensan el bajo rendimiento nutricional de su dieta, haciendo lo mínimo posible para ahorrar energía. Batieron el récord de sueño, durmiendo la siesta 22 horas al día. 1 o 2 horas más que el famoso perezoso. Por cierto, lo contrario, el animal que menos duerme es el elefante, que dormita menos de 2 horas al día. Pero volvamos a Australia, que también alberga al mayor animal excavador. El wombat es un marsupial de 30 kilos, bajo y corpulento. Aunque de aspecto torpe, son inmensamente fuertes.

Con sus poderosos cuerpos, excavan madrigueras donde escapar del calor diurno del interior de Australia. Los túneles pueden extenderse más de 20 metros. Eso es mucho suelo movedizo. El wombat común también tiene el extraño reclamo de la fama. De ser el mayor animal conocido que bioflorece. Esto significa que cuando se lo ilumina con luz ultravioleta, una parte del espectro luminoso que nuestros ojos no pueden ver, su pelaje emite una luz azul. Conocidos son nocturnos, así que es posible que sea una ventaja para ellos mientras navegan por la noche.

Otro glorioso resplandor, el primero descubierto, no es un marsupial ni un mamífero placentario como nosotros, sino que es uno de los últimos de una antigua línea de mamíferos que ponían huevos, el ornitorrinco. Este capricho de la naturaleza, que parece un lindo y adorable kit de piezas, rompe las barreras con otro récord de sueño. El ornitorrinco tiene más sueño REM que cualquier otro rápidamente los ojos. Y observando los ojos de los ornitorrincos dormidos, se ha demostrado que disfrutan del sueño REM durante 8 horas al día. Es probable que también disfrute de los sueños, y se han visto ornitorrincos retorciéndose con picas y un poco peculiares. Y las rarezas no acaban con

Como todos los marsupiales, al igual que los canguros, mucho más grandes, sus crías nacen prematuramente, poco más que una diminuta gominola rosa. Sabe utilizar sus diminutas extremidades en forma de capullo para trepar hasta la bolsa de su madre y agarrarse a una tetina para alimentarse y crecer. El bebé de un canguro o cría apenas tiene el tamaño de una uva, pero la cría de un Dunard es tan diminuta que sus pulmones no son lo bastante fuertes para respirar. En cambio, se ha descubierto que el Dunard es el primer mamífero conocido que puede respirar oxígeno a través de la piel. Solo cuando es más grande y peludo, el pequeño tigre empieza a respirar con sus pulmones. Desde mini marsupiales hasta mamuts, hay bebés de todos los tamaños. Si fue primero el huevo o la gallina, sigue siendo un enigma, pero todos estamos familiarizados con el tamaño de un huevo de gallina. Pero harían falta 2 docenas de huevos de gallina para llenar un huevo de avestruz, el más grande de cualquier animal vivo. Si quieres algo en lo que mojar a tus soldados, puede que tengas un peso largo. Se tarda 2 horas en hervir un huevo de avestruz.

Los huevos de las aves más pequeñas son diminutos en comparación. Tienen el tamaño y la forma de un guisante. Harían falta 3.000 huevos.

de colibrí para sustituir un huevo de avestruz en el desayuno. Los nidos de los colibríes son como pequeñas cáscaras de nuez, el mayor constructor de nidos. No es un pájaro, sino nuestro primo más cercano. Cada día, los gorilas construyen un nido nuevo, una cama lo bastante grande y fuerte para soportar sus pesados cuerpos mientras duermen la siesta. Sus nidos pueden tener 2 metros de diámetro. Grande, pero no el más grande. El mayor nido registrado fue construido por águilas calvas americanas. Estas enormes rapaces construyen desaliñados montones de madera donde crían a sus polluelos. Vuelven año tras año a los mismos nidos y rellenan el montón cada temporada. Todas son grandes, pero la que batió el récord medía casi 3 metros de diámetro y 6 metros de profundidad. Un poco de contraste con el nido de un pingüino. Apenas molestan. Un rasguño en el suelo, tal vez un par de palos. A los pingüinos no les gusta anidar solos. Se agolpan en las playas cercanas a sus zonas de alimentación y crían a sus familias hombro con hombro. Estos macaroni son los pingüinos más abundantes, con 6,3 millones de parejas reproductoras. Pero al igual que otros pingüinos, siguen figurando en la lista de vulnerables porque llevan 50 años en declive gradual. Hay que cuantificar las estadísticas que baten récords y pueden desbancar a los famosos campeones de sus primeros puestos. Los guepardos son famosos por ser los animales más rápidos del planeta. Sus velocidades máximas de 130 kilómetros por hora son sin duda impresionantes. Pero solo pueden mantener el acelerador a fondo durante unos 30 segundos. Tienen que ser rápidos para atropellar a las presas de antílope, que no son mucho más lentas. Rápido es la gacela persa, que puede alcanzar los 97 kilómetros por hora en distancias cortas. Pero el animal terrestre más rápido en largas distancias es el berrendo. Último miembro de una antigua familia de antílopes de Norteamérica, el berrendo evolucionó para escapar de un guepardo americano ya extinguido. También pueden sprintar hasta... Se registró uno que mantuvo los 56 kilómetros por hora durante más de 6 kilómetros. Muchos récords se deben a la carrera armamentística entre depredadores y presas. Conocemos al león como el rey de las bestias, pero para su... 700 kilos, las mandíbulas más fuertes de cualquier felino. El cocodrilo de agua salada, cuya mordedura es la más poderosa del planeta, con 16.460 newtons.

Los leones tampoco son los mayores carnívoros terrestres. Los osos polares son los más grandes. Llegan a pesar 600 kilos y pueden medir 2,6 metros. Aunque pasan mucho tiempo en el agua, por lo que podrían perder su título en favor del elefante marino del sur. Ya que pasan en el mar, son los mayores depredadores terrestres. 3,5 metros de grasa que pueden pesar 5 toneladas. Sin embargo, los osos polares ostentan el título de mayor área de distribución. Pueden patrullar territorios de más de 300.000 kilómetros cuadrados, por lo que difícilmente merecen el estatus de depredador superior. Los depredadores más exitosos y eficientes son los licaón africanos, que trabajan en manadas y consiguen abatir a su presa en el 85% de las cacerías. Los perros son animales bastante extraordinarios y quizá por eso fueron los primeros animales domesticados. No está claro cuándo se convirtieron en nuestros mejores amigos, pero no hay duda de que fueron domesticados hace más de 15.000 años. Pero la relación puede haber empezado hace 20, incluso 40.000 años, cuando nuestros antepasados empezaron a juntarse con lobos. Hemos adiestrado a perros para que realicen una gran variedad de tareas para nosotros. Incluso pueden utilizar sus sensibles ruidos para olfatear minas terrestres. Los elefantes tienen el mejor sentido del olfato. Pueden olfatear el agua a 20 kilómetros de distancia. Tienen el doble de genes olfativos que los perros. Sus trompas pueden contener 8 litros de agua, lo que las convierte en las narices más pesadas del planeta, 200 kilos. Por su don, son los animales más grandes que se han adiestrado para olfatear minas terrestres, pero los perros no son los más pequeños. Las obreras más pequeñas de este grupo de trabajo son las abejas melíferas. Las pequeñas cosas pueden marcar una gran diferencia. Por ejemplo, el mosquito. Tiene el récord de ser el animal más mortífero de la Tierra. Se afirma que mata a más de 1 millón de personas al año. En realidad, no es el mosquito el que mata, sino los parásitos que transporta, como la malaria, y que inyecta involuntariamente a sus víctimas. Un pensamiento aleccionador. Aunque hay otro animal mucho más peligroso, el ser humano. Hemos causado el declive, la destrucción e incluso la extinción de más especies que ningún otro. Por eso hay trágicos récords como el del rinoceronte de Java, el mamífero terrestre más raro. Quedan menos de 70. Tal vez sea hora de que establezcamos un nuevo récord, el de mayor número de especies rescatadas del abismo, para asegurarnos de que podamos disfrutar de los animales que baten récords durante muchas generaciones.

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¿Cómo están? Muy buenos días, saludarlos a todos y todas. Estamos haciendo ya esta mañana de día miércoles, ombligo de la semana. Vamos a acompañarlos, como dije ayer, van variando a medida que Tropicón se quiere hacer lo suyo. Y bueno, ahí vamos a ver cómo se comparte el día. Traemos harta información para este miércoles. Vamos a estar hablando de turismo y algo más. Dentro de un ratito más, a las 10:30, llega nuestro queridísimo amigo, ¿cierto?, que nos acompaña cada día miércoles, Mario Rifo, de Viva Travel, que viene a conversar con nosotros. ¿A qué les suena esta canción? Festival, pero básicamente esta canción también es un clásico de la banda Earth, Wind & Fire y nos recuerda cada mes de febrero, ¿cierto?, que esta canción fue utilizada como introducción por muchos años en el Festival de Viña del Mar. Queremos con estos aires que nos llevan al verano, nos llevan a febrero, arrancar la jornada de hoy, en este día miércoles. Bienvenidos todas y todos, In the Stone, Earth, Wind & Fire.

cambió totalmente. O sea, el pronóstico no ha cambiado. Lo que pasa es que no sé cómo explicarlo. Una cosa es lo que muestra la página del pronóstico del tiempo,

Le dice que durante la jornada vamos a tener lluvia, lluvia débil en algunos momentos. Yo les comento que en este momento, por lo menos acá, de donde está el estudio de la radio, no está lloviendo. Y además se pronostica que va a haber sol y nubes. Eso sí, hace muy poquito apareció el sol. Vamos a ver cómo va la mañana. Lo importante es que nosotros vamos a estar con buenas canciones, haciendo que esta mañana pase de mañana.

música un tanto melancólica, sonido Grunge. Les contamos que hay 13 grados de temperatura a esta hora en el borde costero de la región del Biobío, desde el Golfo Arauco hasta San Pedro de la Paz. Así va a estar la jornada con música y con tiempo que debemos combinar. Un día gris, sí, buena música, bien. Lo importante es que vamos a tener hoy día una máxima que va a subir un grado más, 14 grados. Y también se anuncia que en diferentes momentos del día, eventualmente vamos a tener algo de lluvia. Así que hacerse la idea a que así va a venir el resto de la jornada. Nos quedamos con Grandmaster Flash. Seguimos haciendo la mañana en esta conexión.

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Sonidos de fines de los 70, comienzos de una década de oro, como son

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Las aguas salvajes cubren el 70% de la superficie del planeta. Pero menos del 3% es dulce. Es un porcentaje muy pequeño para un gran ecosistema de miles de plantas y animales que dependen de ella para sobrevivir. Haciéndose paso por el planeta desde la montaña más alta al valle más bajo. Los ríos y arroyos fluyen libres como autopistas de agua que le dan sustento vital a todo tipo de organismos. Desde especies icónicas hasta las raras y elusivas. Todas florecen con el agua dulce. Pero para algunas,

Puede ser duro permanecer vivas mientras navegan por el cambiante paisaje de las aguas salvajes de la naturaleza. Aguas salvajes, ríos y arroyos. Toda el agua dulce cae a la tierra como lluvia. Su viaje por la tierra comienza en las montañas. Ahí se junta antes de caer hacia abajo. Pasa por rocas y cascadas y les da sustento a varios hábitats mientras fluye. Por todo el mundo, los arroyos y ríos alimentan a una diversa variedad de animales únicos que dependen del agua dulce para sobrevivir.

Al norte de Eslovaquia, las aguas salvajes del río Bela hacen paso por los dramáticos montes Tatra. En el paisaje nevado, mientras la nieve comienza a caer, los que viven aquí tienen que sobrevivir más meses de frío antes de que llegue la primavera. Esta nutria macho joven vive una vida solitaria. Pasa sus días solo y busca comida desesperadamente para pasar el cruel invierno. Para sobrevivir entre tanto hielo, el joven macho se queda cerca del río. El agua salvaje es más cálida que el aire invernal. Solo algunas partes están congeladas. Así que incluso si hace frío, la nutria puede cazar. Le gusta comer cangrejos y pescado. Se encuentran en estas aguas en todo el año.

La nutria no es la única que depende del río Vela para sobrevivir. Este es el mirlo acuático europeo, la única ave cantora que puede nadar bajo el agua.

La corriente es fuerte, pero el mirlo está adaptado para cazar en estas aguas. Una capa de aire atrapada en sus plumas mantiene su piel seca y le da un aspecto plateado sobrenatural. Usa sus alas anchas y cortas para impulsarse bajo el agua como un pingüino. Tiene pliegues para proteger su nariz y sus oídos del agua. Y párpados transparentes que le sirven de lentes. Cuando la hembra sale a respirar, tiene compañía. La temporada de apareamiento

El entrenamiento de los mirlos ocurre durante el invierno. La hembra hace que el macho baile con ella para probar su destreza. Y parece gustarle mucho. El amor está en el aire para estos mirlos. Pero para la nutria, solo existe la comida. Por ahora.

Temperaturas más cálidas llegan a los montes Tatra, los cuales forman un borde de belleza inigualable entre Eslovaquia y Polonia. Mientras el agua se derrite en el paisaje y se une a las montañas, las sales esenciales son absorbidas y transportadas con la corriente. Los cañones enmarcan el paisaje y dan la ubicación perfecta para que la mirlo hembra y su pareja construyan su nido. El terreno empinado y rocoso protegerá a sus polluelos de los depredadores. Y el arroyo de montaña que está abajo les provee agua limpia y bien oxigenada, con su gran suministro de insectos acuáticos. Sumerge la cabeza en las aguas en busca de comida. Es un excelente ejemplar de su especie. Bajo la superficie está la presa de hoy. Larvas de tricópteros. Estas criaturas extrañas cubren su cuerpo de arena para camuflarse con el suelo y protegerse de depredadores. Pero esta estrategia de supervivencia no sirve contra el mirlo. Fácilmente los saca de sus armaduras y se llena por completo el pico para sus polluelos. Los mirlos no están solos en sus labores como padres. En los ecosistemas de agua dulce hay insectos, peces, aves y también mamíferos. En todos los arroyos y ríos del mundo se forman familias de agua dulce. Incluso hay romances de telenovela. Este martín pescador atrapó a una hembra en sus redes, pero ella tiene que darle su aprobación. Quizás si le muestra que puede cazar, quede convencida. El martín ve a su presa elegida. Bajo estas aguas salvajes, este carrasco espinoso hembra no siente el peligro. Piensa en otras cosas mientras desova en el río. Desde su posición, el martín pescador la observa. Sabe que estos peces no son presas fáciles, nada muy mal, pero se esconden en las piedras y son difíciles de capturar. Desde arriba, y sintiendo la presión de su amada, el martín pescador comienza a posar. Muestra sus hermosas plumas y su largo pico, y se prepara para saltar. Pero falla. ¡Qué vergüenza! Temiendo por su vida, ella usa un truco arriesgado para esconderse de esta ave. Cambia su color a uno más claro para camuflarse con las piedras. Es casi invisible.

El Martín Pescador vuelve a fallar. La hembra no está impresionada. Pero la persistencia es clave. Y cuando el pez intenta moverse, el Martín no lo desaprovecha.

finalmente consigue su premio. Y ella está encantada. Y consuman su hermosa unión.

Ahora tienen que preparar su hogar. Se tomarán turnos y pasarán las próximas semanas usando sus picos para hacer un nido, tan cómodo como sus aposentos reales.

Los hábitats de agua dulce le proveen muchas oportunidades a la vida salvaje. Los bancos de lodo son perfectos para vivir en comunas. Y las riberas del río tienen guaridas un poco más privadas. Las playas y las aguas superficiales son perfectas para los padres que prefieren ser más libres. En el borde de este cuerpo de agua, esta mini madre está buscando el lugar perfecto para hacer su hogar. Esta ratón espiguero está embarazada y necesita un lugar seguro para sus crías. Para que puedan sobrevivir, tiene que construir un nido elevado para ocultarlos de los depredadores. Pesa solo 5 gramos y tiene el tamaño de un pequeño bocadillo. Una serpiente está cazando del lado opuesto del río. Preferiría comer peces porque son sus favoritos, pero no se negará a comer ratones si están en su camino. Estos ratones son buenos nadadores, pero son lentos. Y esta serpiente se mueve por el agua muy rápidamente. La hembra nada para sobrevivir. Llega a la ribera justo a tiempo, pero la serpiente la sigue de cerca. Se trepa por la hierba, llegando arriba. Fuera de su vista y fuera de peligro. Cuando la serpiente se va, la hembra comienza a hacer su nido.

y los teje para hacer un nido hueco. Hace este diseño ella sola. Los ratones suelen construir su nido juntos, pero este ratón es una madre soltera y en un par de días, cuando lleguen las crías, tendrá mucho trabajo por hacer. En los bordes acuosos del río Bela, la nutria macho está cazando. Hace lo que mejor sabe hacer. Reúne los ingredientes para comer una solitaria comida. Lleva una vida muy solitaria. Solo tiene 2 años y nunca ha tenido pareja. Desde que se alejó su madre a los 6 meses, está feliz con su propia compañía. Pero desde que se derritió el hielo, siente un llamado instintivo a ser querido. Tiene todo lo necesario para hacer un buen partido. Un hogar para una familia, cerca del agua dulce. Pero, por ahora, el amor no lo ha encontrado. Él sabe que es importante que se vea guapo. El solitario macho es un experto nadador. Es sigiloso y rápido en el agua. Tiene un cuerpo esbelto con una fuerte cola, patas cortas y poderosas, con dedos como aletas. Puede cerrar sus oídos y su nariz bajo el agua para esconderse por más de 4 minutos. Sus largos bigotes detectan las vibraciones y movimientos de sus incautas presas. Los peces no suelen tener escapatoria. Su estómago está lleno, pero su corazón está vacío. Está inundado de las hormonas de la primavera, porque las criaturas a su alrededor, arriba e incluso abajo, se están emparejando. Pero a diferencia de ellas, las nutrias no tienen una temporada de apareamiento. Por ahora, el solitario macho debe esperar y desear que algún día las salvajes aguas le presenten a su amada.

Avanza la primavera y los Martínez pescadores ya tienen crías en su palacio. Como todos los Martínez, la hembra y el macho criarán juntos a sus bebés. Nacen ciegos y desnudos, y dependen de sus padres para aves. Trabajan incansablemente tomando turnos para calentarlos y llevarles comida deliciosa. Trabajan continuamente con gran precisión. Después de cazar exitosamente,

Las aves les dan a los peces desde la cabeza para que no se atoren con las escamas. Cada polluelo puede comerse 18 peces todos los días. Con tantos herederos en este palacio real, los adultos deben trabajar duro para que todos sobrevivan.

Por las próximas semanas, sus días se basarán en capturar peces. Peces y más peces.

En este gran cuerpo de agua, la madre ratón ha dado a luz a 3 crías. Pero su instinto maternal le dice que se acerca el peligro. Un zorro, uno de los depredadores de estos ratones, se acerca peligrosamente a sus bebés. Pero esta madre sabe qué hacer. Corre y se lleva a sus crías, una por una, a otro nido secreto.

El zorro salta. Pero gracias a la astucia de la madre, todas sus crías están a salvo.

Es normal que los ecosistemas cambien. Y los ecosistemas de agua dulce se ven influenciados por la lluvia.

En las orillas profundas del río Vela, las crías del clan de Martínez están mucho más fuertes. Pero sus jóvenes vidas están peligrando. En los valles montañosos que rodean su hogar de agua dulce, una fuerte lluvia no ha parado desde hace días. Hay cada vez más agua fluyendo por ahí. Y los pequeños arroyos se han convertido en grandes torrentes. Desembocan en el Vela y causan que el río crezca y se eleve. La fuerza del agua derriba árboles. Rompe sus troncos como si fueran ramas. Y se los lleva lejos.

Incluso los árboles robustos y antiguos no pueden con la fuerza de estas aguas. Mientras el agua salvaje dibuja un nuevo paisaje, el creciente río puede ser fatal para las crías del martín pescador. Si el agua llega a la entrada del nido,

Las crías se ahogarán. Su padre intenta alcanzarlas, pero solo puede observar y esperar que baje el agua. En unas horas, la lluvia finalmente se detiene. En las orillas del río, los padres regresan al nido y observan que sus crías están bien. Tuvieron suerte. El poder de la tormenta forzó al Vela a cambiar su cauce. Pero los hábitats de agua dulce están acostumbrados al cambio. Hay secciones del fondo expuestas, lo cual le da a las plantas que prefieren el sol una oportunidad para surgir. Mientras el agua salvaje bajaba por el valle, arrastró semillas de plantas que se encuentran arriba en las montañas, aumentando su dispersión y trayendo nueva vida. Los ciervos rojos disfrutan este paisaje y comienzan a comer. Deben permanecer alertas, y no solo por la corriente. El agua dulce es un recurso valioso para las presas y los depredadores.

Los ciervos son ligeros y pueden huir rápido. Pero hoy están a salvo. Este lobo no vino a cazar.

En las aguas hay un juego mortal por la supervivencia. Para muchas criaturas de agua dulce, los insectos son su fuente de alimento. Y en el verano abundan.

Para las ranas, las libélulas son la proteína perfecta. Es su temporada de apareamiento y van en grupo a las aguas para dejar allí sus huevos. Un festín para las ranas. Si pueden atraparlas. Libélula 1, rana 0. Las libélulas son más grandes y son difíciles.

poniéndolo cerca de los depredadores. Al otro lado del estanque, este insecto más grande tiene otro enfoque. En vez de posarse sobre el agua, ha evolucionado para volar y desovar desde una distancia segura. Ayudándola a salir del rango de las ranas hambrientas. Las libélulas emperador no tienen ese lujo. Sus huevos deben ponerse sobre la vegetación del agua, o no podrán sobrevivir. Esta hembra debe ponerla. La libélula cae, pero no está vencida. Sus fuertes alas la ayudan a salir del agua. Las libélulas parecen presas fáciles. Pero bajo las aguas salvajes, sus larvas nos muestran la verdad. Se alimentan de invertebrados pequeños y gobiernan el suelo del río en un reinado del terror. Las larvas de libélula pasan meses o incluso años en sus hogares submarinos. Pero cuando deben transformarse, no decepcionan a nadie. El sol comienza a elevarse, las larvas salen del agua y sus cuerpos adultos comienzan a surgir. Es un momento delicado para ellas. Si sus húmedos cuerpos se secan y se endurecen antes de llegar a su forma final, pueden morir. Y antes de poder volar, son presa fácil para los hambrientos.

En el verano se aparean la mayoría de los peces de agua dulce. Las aguas salvajes se llenan de pequeños peces. Sus instintos de bebé les dicen que se queden ahí. Ahí el agua es cálida y están fuera de la vista de depredadores, como la trucha común. Es rápida y agresiva y se acerca a los pequeños con gran precisión. Y fuera del agua, estos depredadores también logran hacer ataques aéreos. Atrapan a las efímeras mientras vuelan

Pero estos depredadores también son comida para otros. Cuando se acerca el peligro, la trucha sabe que debe abandonar las aguas abiertas.

Es la nutria solitaria, mientras está en busca de su comida. No tiene idea de que el cambio de cauce cambiará su destino. Lo está mirando. Una hembra. La conexión es instantánea.

hembra le gusta lo que ve. Y la pareja sella su unión. Se quedarán juntos un par de semanas, pero se aparearán frecuentemente para tener crías. Al macho solitario le sirvió tener paciencia.

Estas pequeñas crías son avariciosas. El trabajo de sus padres casi termina. Pero antes de dejarlos solos, deben observar. Deben aprender técnicas de caza de sus padres. Pronto vendrá el momento de tener su propio reino en estas aguas salvajes.

Cuando cambian las estaciones, ocurren cambios dramáticos en el paisaje. Al finalizar el verano, el agua salvaje del manantial que solía inundar el suelo del bosque se ha ido, dejando piscinas aisladas en donde millones de peces varados luchan por respirar, lo que les da comida fácil a las cigüeñas negras, las garzas reales y a las garcetas. Las largas patas de las aves les permiten caminar por las aguas y comer tranquilamente con la ayuda de sus afilados picos. No parece haber escape para los peces, hasta que aparecen las nubes. El agua salvaje cae de los cielos, dándoles un respiro.

Los insectos buscan tierras más altas. Las hormigas dejan sus hogares, llevándose un par de huevos. Son su esperanza para no extinguirse. Los mamíferos se refugian en ramas flotantes. Pero el agua comienza a inundar el bosque. Los animales grandes como los jabalíes y ciervos rojos son buenos nadadores. Su única opción es buscar tierra firme.

El agua, que fluye velozmente más arriba, se abre paso hacia abajo por rápidos y cascadas. Mientras pasa por diversos hábitats, arrastra recursos en su travesía. Lleva sales y nutrientes desde las montañas hacia los lagos, estanques y humedales. Y eventualmente, esos nutrientes llegan hacia el océano. Pero no todo fluye hacia abajo. Estas autopistas de agua dulce permiten que las especies migratorias como el salmón y la trucha marina se muevan arriba desde el océano. Motivadas por su instinto reproductivo, miles de peces migran hacia los desovaderos, regresando a las aguas en donde nacieron. Usando el campo magnético de la Tierra, navegan en un viaje asombroso de miles de kilómetros. Usando sus poderosos cuerpos, se impulsan hacia arriba contra la implacable corriente. Deben superar muchos obstáculos. Las cascadas les cortan el paso. Pero fallar no es una opción. Usando músculos construidos para liberar energía, los peces saltan del agua. A pesar de que fallen una y otra vez, nunca se rinden.

Los que logran subir se enfrentan a su depredador más temible, el oso pardo.

pero muchos lo logran. Y para cuando llega el otoño, muchos llegan a los desovadores y se aparean. Un final feliz para una de las historias de supervivencia más extremas.

Cuando regresa el invierno y la nieve cubre las riberas una vez más, la vida completa su ciclo para la nutria macho, que ha regresado a su rutina de soltero.

Pero su breve unión rindió frutos. Enfrente de las aguas salvajes, a un par de kilómetros, su pareja está criando a su bebé. Creó una nueva vida que debe vivir, amar y triunfar en el paisaje de agua dulce de las increíbles aguas salvajes.

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0: A cualquiera le pueden estafar.
1: Le pasa a todo el mundo.
0: No importa lo listo que seas.
1: Yo caí en una trampa.
0: Solo hace falta tener un mal día.
1: Hablamos de miles de millones que estas redes ganan anualmente.
0: Jamás imaginé que me podrían secuestrar y esclavizar así.
2: Al otro lado hay centros de fraude.
1: Estafaba a gente todos los días.
0: Quiero contarle al mundo mi historia. Quiero compartir mi historia y mis archivos con el mundo para dejar al descubierto esta horrenda industria.

0: Hace un tiempo, Patrick K. empezó a chatear con una joven que conoció por internet. Patrick tiene 35 años, trabaja en el sector de informática, participa de la política local y es soltero. La atractiva mujer decía llamarse Emmy.
1: Al principio solo pasaba un rato en Tinder cuando estaba aburrido o cuando tenía mucho tiempo libre. Solo miraba y pasaba con el dedo. Un día vi un mensaje en Instagram de alguien saludándome en inglés. ¿Cómo estás? Así de simple. Pensé que no había malas intenciones. Solo algo bueno. Así que respondí. Bien, cuéntame.
0: Ella responde con alusiones eróticas. Casi nadie se atreve a hablar tan abiertamente como Patrick K. de algo que pasa a cada vez más hombres. Y Haolu está familiarizado con esos mensajes. Él mismo los escribía. Hoy, este chino vive en Ámsterdam por razones de seguridad.
2: Antes de ser esclavizado, conocía estas estafas, pero jamás hubiera imaginado que llegaría a ser parte de esto.
0: Cuenta lo que vivió en manos de la mafia al otro lado del mundo.
3: Every scammer.
2: Estás obligado a estafar a entre 15 y 25 personas simultáneamente. Te hacen trabajar entre 16 y 17 horas diarias. Y toda la operación solía terminar a medianoche.
0: Es justamente lo que le pasó a Patrick K. Solo que al principio, él no lo sabe. La bella mujer asiática vuelve a escribirle.
1: Creo que perdí mi capacidad de raciocinio. Supongo que simplemente me centré en el disfrute y la diversión. Así que sin pensarlo, me lancé a ello.
0: Ella se acerca cada vez más.
1: Creo que los hombres tenemos una cierta predisposición. Algo te atrapa un momento y entonces dejas de pensar, te dejas llevar. Sí, así lo describiría yo.
2: Este delito transnacional no sabe de tiempos y espacios. Las redes sociales son la mayor herramienta para hallar a sus víctimas y doblegarlas. Supongo que la soledad es la razón principal.
1: Y luego comenzó con las videollamadas. Vi una mujer asiática acostada en una cama blanca con una manta blanca, acariciando su cuerpo y quitándose la ropa hasta que la vi desnuda.
0: Parecía en directo, aunque hoy sabe que seguramente era un video grabado.
1: Mi experiencia me decía que debía ser más cauteloso. Pero entonces intenté mostrar mi rostro. Luego me recosté y ocurrió eso.
0: Lo graban masturbándose.
1: El video terminó abruptamente e inmediatamente después recibí un mensaje por el chat.

0: Lo chantajean. Recibe un mensaje de un desconocido.
1: Hey bro, do you want me to share your video?
0: ¿Y enviarlo a todos sus amigos? ¡Qué horror!
2: La cosa estaba clara. O pagaba, o publicarían mi video y los mensajes.
0: Patrick está conmocionado. Y Haolu logró dejar atrás el trabajo esclavo de estafador. Los perpetradores se encuentran a menudo a miles de kilómetros de distancia en el sureste asiático, en países como Camboya, Laos o Myanmar. Allí operan cientos de fábricas de fraude dedicadas a estafar a gente de todo el mundo. Grabaciones secretas tomadas desde dentro. Son lugares organizados como un call center. Ganan miles de millones ilegalmente. Se calcula que hasta 100.000 personas trabajan en estos centros solamente en Myanmar, y muchas de ellas obligadas. Se trata, pues, de fraude millonario y tráfico de personas. La Unidad de Lucha contra el Crimen de Naciones Unidas en Bangkok analiza las redes de fraude internacionales.
2: Hay una conexión muy estrecha entre los delitos en línea, estos centros de fraude y la trata de personas. Sabemos que hay mucha gente trabajando en estos centros, y no voluntariamente. Son retenidos como esclavos y se les exige que estafen a otros y les quiten dinero, en circunstancias que uno ni se imagina.
1: Hi, my name's. If you listen to this, please help us, we really need your help.
0: Una voz desesperada. Una llamada de emergencia desde un centro de estafas. La tailandesa Jay Kritian recibe este tipo de mensajes constantemente. Trabaja para una organización humanitaria que se dedica a luchar contra la trata de personas.
1: If you have any way to help us, please do. Because here it's like hell on earth. And we are shocked, we are beaten. We are like animals around here.
0: Jay Kritian ayuda a gente que desea huir. Les envía la ubicación donde lo tienen retenido. Está a solo unos kilómetros al otro lado de la frontera, en Myanmar. Luego, envía un video. Tiene 31 años, es de Kenia. Está herido. Lo torturaron durante 6 horas. Tiene hematomas en las piernas. Lo único que quiere es salir de allí. Con la ayuda de Jay, aunque es muy arriesgado, esa noche nadie logra escapar.

0: La ciudad fronteriza de Mesot. Más allá, el cruce hacia Myanmar. Un país que se hunde en la guerra civil. Un caos que favorece el establecimiento de las mafias que llevan a cabo sus negocios sin que nadie interfiera. Uno de los centros de estafa está del otro lado del río fronterizo. Jay Chrétien recibe muchas llamadas de socorro. Su número de teléfono circula entre los prisioneros. A veces recibe 100 mensajes al día. Los encierran en cuartos oscuros sin comida ni agua. Los atan, los golpean y los torturan con palos de madera o metal. Así los obligan a trabajar de estafadores. Que pide ayuda desesperadamente, en realidad es cocinero profesional. Tiene su propio restaurante en Kenia y llegó a Bangkok por una oferta de trabajo en un lujoso hotel. Cuando llega, todo parece normal.
1: A car waited for us outside the very, very good car. We entered the car. We were driven for like 9 hours.
0: 9 horas. Algo no encaja. Y comienza a filmar en secreto su propio secuestro.
1: The agent lied to us about everything that was to happen. We came here blindly. What we were told is not what we found.
0: Pudimos ayudar a algunos de los afectados, que a su vez informaron a los demás. Intentaron entonces enviarnos información sobre dónde estaban, nombres, coordenadas, pruebas, si era posible. Estuvo encerrado en este complejo de edificios. Le confiscaron la identificación y su celular, pero él logró esconder un segundo teléfono que acabará salvándolo. Puede así proporcionar información de lo que allí sucede.
1: Today I was one of the victims. Today I was shocked. It's not good, man. This is my first time taking the shocks and everything. Help us, we don't have strength here.
0: Otro castigo. 24 horas de pie, por no sacar suficiente dinero. Al menos, los otros reclusos le ayudan. Llega a filmar desde un agujero en el techo escenas de tortura. Los someten a descargas eléctricas hasta que pierden el conocimiento. Una brutalidad de la que quieren huir, aunque suponga un riesgo para sus vidas.
1: We are planning something. They went too far. So Jay, if anything happens, you tell my family that I love them so much.
0: Thomas Fe es un jubilado adinerado de Baviera. El antiguo gerente de una empresa conoció a una mujer asiática por LinkedIn.
2: Entre otras cosas, me preguntó si podía contarle más sobre Alemania e incluso enseñarle un poco de alemán para no venir al país sin saber nada.
0: Esta historia se convierte en un suplicio para él. Perderá mucho dinero. Por eso prefiere permanecer en el anonimato. Su contacto era la supuesta empresaria Xin Wenja.
2: Simplemente me pareció interesante y me dije, ¿por qué no?
0: Se presenta seria y deportista. Presume de buenos autos, buena comida y bolsos elegantes. Thomas B. cree que ambos comparten algunos intereses.
2: De hecho, me parecía una persona muy auténtica y honesta. Incluso cuando una vez me escribió, cariño, te extraño, nunca lo sentí como una provocación, sino más bien como una charla.
3: Se establece entonces un largo intercambio de chats. Durante esa fase, el estafador introduce la idea de, ah, por cierto, descubrí por casualidad una oportunidad de inversión y gané mucho dinero. Pero lo comenta como de pasada, sin entrar en mucho detalle. Aún no.
4: Mention it without going too deep about it in the phase one.
0: Se envían constantemente mensajes y fotos. Y ahora comienza el momento álgido del engaño, la matanza de

0: El cerdo, tal como lo llaman los perpetradores.
1: Las bandas chinas ven a sus víctimas como cerdos de engorde. Es decir, se van ganando su confianza poco a poco. Y cuando llega el momento indicado, es decir, cuando el cerdo engordó lo suficiente, llega la matanza, es decir, le quitan el dinero.
0: Shin atraerá a Thomas Fe a inversiones supuestamente rentables. Le menciona una aplicación.
2: Y yo me dije, ¿por qué no? Podría intentarlo con 2.000 o 3.000 euros. Sí, ¿por qué no?
0: Todo lo que dice la aplicación hecha profesionalmente es falso, pero él no lo sabe. Deposita dinero, primero 1.000 euros, luego 2.000, luego 5.000, 10.000 y finalmente 30.000. Al principio todo va de maravilla y Shin lo celebra. Pero su dinero desaparece en cuentas de criptomonedas. Tras la noche de terror de Patrick K. en Hanover, ahora lo chantajean.
3: Mis fantasías sexuales se desvanecieron de golpe. Ahora lo tenía claro. Estaba un poco cansado porque era tarde, pero logré reaccionar y concentrarme.
0: El miedo a ser descubierto es enorme. Patrick no tiene mucho dinero. Consigue lo que le piden a duras penas.
3: Con esto, mi cuenta bancaria quedó en rojo. Había agotado incluso el límite de descubierto. Ya no podía darles más dinero. Solo me quedaban 2.000 euros en mi cuenta de ahorro. Estaba completamente exhausto.
0: Tras una noche sin dormir, se siente hundido. Ha pagado unos 3.000 euros. ¿Cumplirá el estafador su palabra de no publicar el video? ¿Qué dirían sus amigos? En Múnich, Thomas V. invierte cada vez más dinero. Lleva más de 4 meses tratando a la presunta Shin y ella sigue incentivándolo.
3: Un día me dijo que si quería ganar tanto como estaba ganando ella, debía depositar más dinero en la plataforma. Pero como yo no quería invertir más y no me sentía totalmente seguro, le dije que no tenía más dinero disponible. Entonces ella depositó 30 mil dólares en mi cuenta de la plataforma para que yo tuviera más ganancias.
0: El truco funcionó. En el Centro Helmholtz de Seguridad Informática, los científicos intentan comprender mejor los métodos de los estafadores.
1: Los estafadores crean un sitio web donde las cifras crecen y se multiplican cada vez más. Quizás incluso al principio puedes realizar algunas transacciones donde efectivamente recibes dinero en tu propia cuenta, hasta que te enganchan al ver que, por ejemplo, luego de depositar 5.000, recibes 7.000. En la siguiente operación depositas 50.000 y el sitio te muestra que has ganado, digamos, 150.000. Pero en realidad en ese momento tu dinero ya se lo han llevado.
0: Para rastrear a los estafadores, los investigadores crean una especie de víctima virtual con ayuda de la inteligencia artificial.
1: La idea es entrar en tratos con ellos. Así, por un lado, les hacemos perder el tiempo, pero por otro, nos interesa sobre todo sacar informaciones sobre los pagos para comprender mejor cómo funciona el fraude, para entender con qué trucos intentan estafar a sus víctimas. En definitiva, cuando tenemos esa información, entendemos cómo proceden y, en el caso ideal, podemos detenerlos.
0: Una inteligencia artificial que chatea con los estafadores e incluso los llama por teléfono. ¿Funcionará? Yi Haolu luchó muchísimo por su libertad. Este hombre chino de 30 años era asistente de dirección en una empresa.

0: También lo atrajeron a Bangkok con una oferta de trabajo, otra trampa. Pero al final se convertiría en un testigo. Sacó de contrabando cientos de documentos internos del centro de estafa.
1: Me obligaron a cruzar la frontera y luego me llevaron a unas instalaciones, un centro de fraude llamado Campamento Dongmei.
0: Fue secuestrado en Tailandia y trasladado a Myanmar. Estuvo cautivo de la mafia 7 meses. Fotografió en secreto su prisión.
1: Cuando me paraba en medio del campamento, estaban controlando que nadie pudiera escapar. Yo pensé, ¿por qué demonios estoy aquí?
0: ¿Debía huir o luchar?
1: El cártel me amenazó. Si no haces lo que te decimos, te castigaremos, te torturaremos o te venderemos a otros. Estaba totalmente fuera de mí. No estoy hecho para esto. Parecía algo sacado de una serie de Netflix o de un documental sobre el crimen.
0: Durante los primeros días, él también recibe entrenamiento. Tiene que estafar a la gente. Recuerda varias salas. En una, los trabajadores crean cuentas falsas, reúnen fotos e inventan historias. Quienes chatean con las víctimas están allí bajo estricta supervisión. Para evitar estafar, Hija Olu se ofreció a trabajar como administrativo. Sus registros muestran que en 5 meses, esta banda estafó a sus víctimas casi 4 millones de euros.
1: Es como una fábrica. Tienes un departamento que se ocupa de la producción diaria y un equipo de desarrollo que busca nuevas oportunidades. Funciona de forma muy eficiente.
0: Las fotos de las jóvenes se compran, por ejemplo, en canales de Telegram delictivos. O simplemente se copian de algunos influencers. En algún momento, Hijao es descubierto y torturado.
1: Yo estuve 18 días en la cámara de tortura. Perdí realmente la cuenta de cuántas veces me golpearon.
0: Al final, también lo torturan con descargas eléctricas. La mafia envía este video de tortura a sus padres y pagan un rescate de $39,000. 7 meses más tarde, lo liberan. Desde entonces, su misión ha sido investigar, recopilar pruebas y desenmascarar a los autores intelectuales. Hay un nombre que surge una y otra vez, Wang Guokoi. El chino era un pez gordo en las tríadas 14K, una de las ramas de la mafia china. Su apodo, Broken Tooth, diente roto. La mafia china está muy activa en Myanmar. Se aprovecha de la situación del país, pues desde el golpe militar de hace 4 años, reina el caos. Estas imágenes de la ciudad fronteriza de Mia Wadi se filmaron en secreto. Aquí están la mayoría de los centros de fraude. Es un ambiente de bandas rivales, juegos de azar y corrupción del que muchos se benefician.
2: La gente suele imaginarse que esos tipos andan por ahí con gafas de sol oscuras y pistolas a la cintura. Pero en realidad operan como empresarios. Muestran mucha seguridad en sí.

0: mismos y hablan de sus negocios como inversiones.
1: Pasamos por el campamento de Dongmei, donde Yi Haolu estuvo prisionero. Diente Roto invirtió en esta zona. Hay fotos de la inauguración. Los edificios se construyeron en un principio para un centro de diversión. Durante la pandemia, se convirtieron en centros de fraudes.
2: Diente Roto es accionista de esas instalaciones donde yo estuve, o al menos el que inició todo el asunto.
1: Sigue apareciendo en imágenes actuales de Internet, aquí junto a otro miembro de alto rango de la tríada en un aeropuerto de Laos. Wang Kuo-koi no está disponible para los periodistas. Y el negocio de la fábrica de fraudes está en auge.
0: Suponemos que este negocio tiene una importancia comparable a la del tráfico de drogas. El narcotráfico en el este y sudeste de Asia tiene ingresos de entre 60 y 80 mil millones de dólares anuales. Y estimamos que el negocio del fraude tiene una magnitud similar.
1: Diente Roto apareció en las redes sociales a principio de año haciendo parapente en Laos y bailando en una fiesta. Al parecer se siente seguro, a pesar de las sanciones e investigaciones de Estados Unidos. El chef africano estuvo 4 meses cautivo en Myanmar, a merced de sus brutales jefes. 4 meses siempre pensando en escapar. Hasta que tuvo la oportunidad y la aprovechó. Dio un salto arriesgado y se escondió entre el bambú. Luego corrió por los campos. Pero lo persiguieron.
0: Corría por mi vida y por mi familia. No miré atrás. No sé de dónde salió tanta fuerza, pero simplemente corrí. Corrí tan rápido como pude.
1: Lo logró. Cruzó el río a nado hasta Tailandia. Él trabajó como estafador, no lo puede negar, pero forzado. Ahora debe convencer a la policía tailandesa de que él mismo fue una víctima. Jay Kritia lo ayuda.
0: Jay es una persona a la que respeto mucho hasta el día de hoy. Fue la única que me dio esperanzas cuando estaba por darme por vencido.
1: Thomas B. lleva 8 meses en contacto con Shin. Ella le escribe constantemente. En ese tiempo ha invertido ya más de 250 mil euros y su incertidumbre aumenta.
0: Le dije, Shin, no sé por qué, pero a veces me siento algo inseguro. Envíame tu documento de identidad. Y también me lo envió.
2: Así hacían también mis secuestradores. Uno de los métodos era retocar una identificación con Photoshop para mostrarla a las posibles víctimas. Yo lo vi con mis propios ojos, así que no me sorprende en absoluto.
1: Thomas B. quiere que le devuelvan el dinero, pero por más que lo intenta, la aplicación no lo envía a su cuenta.
0: No es nada agradable el haber malgastado tanto dinero. Y eso está afectando mi vida y la de mi familia. Así es. Un error como ese es realmente devastador. Así que decidí denunciar el caso.
1: Su caso acabará aquí, como tantos otros, en la Fiscalía General de Baviera, en la Oficina Central de Ciberdelitos. Estos casos llegan a diario.
0: Si observamos a las víctimas, no hay un estereotipo. Podríamos decir que en general son víctimas con buena formación y éxito profesional, que además tienen un capital que luego invierten. Algunas víctimas aquí en Baviera llegaron a perder hasta 3 millones.

0: millones de euros. Ese es el lado financiero. Pero también es importante considerar las consecuencias personales que acarrean este tipo de delitos y, lamentablemente, hemos visto que ha habido suicidios y que a menudo se manifiesta la intención seria de suicidarse. En algunos casos, hemos visto familias destrozadas.
1: Thomas B. intenta además avanzar por su cuenta. Contrata a un bufete de abogados especializados en este tipo de delitos.
2: Están perfectamente organizados. Así como existe el asesinato perfecto, también existe el fraude perfecto. Y eso es lo que vemos aquí. Los perpetradores están entrenados y trabajan de forma organizada. Es decir, que hay un perpetrador 24 horas manteniendo a una víctima en vilo. La llama, le envía mensajes de WhatsApp y hace todo lo posible para evitar que la víctima reflexione o pida ayuda.
1: La red altamente organizada. Su dinero fluyó a una cuenta de bitcoins. Desde allí, se distribuyó y se transfirió a otras cuentas. Los especialistas intentan rastrear la ruta. En otros casos, han podido identificar a los autores.
2: Lo que nos impactó es que los perpetradores actuaran de forma tan profesional. Es decir, ganaron mucho dinero, mucho. Y al revisar este caso, pudimos ver que todavía siguen activos.
1: La ruta del dinero conduce a varias cuentas de Bitcoin. Se desconocen los propietarios, pero a partir de aquí, solo las autoridades pueden continuar con la investigación. Una búsqueda de internet con la foto de Shin revela que aún hay más. Hay muchas cuentas falsas de LinkedIn de esa mujer. Esma, Mori, Evangeline y Lucy. El rostro pertenece a una modelo amateur tailandesa. El intento de contactar con su agencia en Bangkok no obtuvo respuesta. Le mostramos las fotos a Thomas B.
0: Es ella. Siempre pensé que jamás me podría pasar a mí algo así, pero pasó. Y fue porque la persona que me contactó era muy agradable.
1: Fue forzado a estafar así, también a gente como Thomas B., oculto tras el perfil de una mujer.
0: Usábamos perfiles de mujeres y nos hacíamos pasar por mujeres de negocios.
1: Ya está de regreso en Nairobi y puede ver a su familia. Pero aún recuerda, con claridad, ¿cómo se hacían los engaños?
0: No les decíamos directamente que éramos mujeres ricas, lo insinuábamos. Les mostrábamos fotos de las vidas lujosas que supuestamente llevábamos, de reuniones que habíamos tenido y ese tipo de cosas.
1: La inteligencia artificial le ayudaba con todo eso.
0: Uno no sabe chatear como mujer. Pero, por ejemplo, puedes preguntarle a ChatGPT cómo despertar el interés de un hombre. Además, yo soy hombre y también sé qué me interesa en una mujer. Así es como lo hacíamos. El uso de la inteligencia artificial es cada vez más común para realizar estafas. Desde el sudeste asiático es posible atacar a víctimas del otro lado del mundo sin ninguna limitación real. Y en definitiva, cualquiera puede ser víctima de estas estafas. Por eso esta actividad criminal se ha vuelto tan problemática y por eso su campo de acción es enorme.
1: Fiscalía de Hannover. Tras la desaparición de sus 3.000 euros, Patrick K. presentó una denuncia y recopiló las pruebas de la extorsión. Semanas más tarde recibió el expediente.

0: Zeugenvernehmung noch einmal.
1: Apenas tenía contenido porque la fiscalía había cerrado el caso.
0: Ja, das war das. Und dann war hier, ist hier noch Ihr Antrag, dass Sie gerne Akteneinsicht geben. Das ist der Inhalt der Ermittlungsaufnahme.
2: Enttäuscht, ja.
3: Decepcionado. Sí. Porque pensé que el seguimiento penal podría ayudar.
1: La policía simplemente comprobó si la cuenta sospechosa ya había aparecido en otro caso. El estafador no llegó a enviar el video, pero por precaución, Patrick mismo les contó la historia a sus amigos.
3: Todos mis amigos reaccionaron muy bien. Recibí algunos comentarios diciendo que, sobre todo, les parecía muy valiente que hubiera contado la verdad. Mostraron respeto, y una conocida incluso me contó que a su hermano le había ocurrido lo mismo.
1: En Múnich, Thomas B. espera aún los resultados, a 6 meses de haber presentado su denuncia.
4: Ich find's unmöglich.
3: Me parece inaceptable. Podría verlo incluso como una invitación a los estafadores para que realicen esta clase de negocios en Alemania, porque saben muy bien que la fiscalía alemana tardará mucho en procesarlos. Pueden pasar meses o años.
5: Hay que decir que las disposiciones del Código Penal que contemplan la incautación de fondos simplemente no están adaptadas a las criptomonedas. O sea que este caso no está realmente contemplado en nuestra legislación.
1: El Ministerio Alemán de Justicia nos informa que no ve actualmente la necesidad de mejoras. La ley es suficiente. Las criptomonedas ya pueden confiscarse. Sin embargo, la práctica demuestra lo complejo que es.
3: Sobre todo en esta área, el fraude de inversión en Internet, estafas del tipo matanza del cerdo, los casos se están dando con mucha más frecuencia. Lamentablemente, también es cierto que, en muchos casos, no recibimos información de los proveedores de servicios de Internet, especialmente si no están regulados y se encuentran en países donde no hay cooperación. Y eso significa que a menudo nos encontramos en un callejón sin salida.
1: Mientras tanto, Jay Christian recibe cada vez más llamadas pidiendo ayuda. Mi objetivo es liberar tantas víctimas como pueda. Pero aquí no se trata solo de las víctimas secuestradas, sino de reducir el número de víctimas de fraude a nivel mundial. Eso nos ayudaría a todos. Hay que trabajar en conjunto, apoyarnos mutuamente y ser empáticos. Recientemente se realizó una importante operación de rescate. Liberaron a 10.000 personas de los centros de fraudes en Myanmar. Durante un breve periodo, Tailandia y China convirtieron esto en un asunto de interés nacional. Y por un momento se visibiliza a las víctimas, pero la maquinaria del fraude sigue en funcionamiento. Y en Alemania, se está entrenando a la inteligencia artificial. Los científicos han recreado una víctima para el estafador. Un hombre virtual que chateará con los estafadores incesantemente.
5: Se trata principalmente de rastrear el dinero, ya que, por supuesto, el interés de los estafadores siempre es financiero. Por eso queremos entender cómo se ponen en contacto con las víctimas y cómo obtienen toda la información financiera. A veces piden pagos por PayPal o por una cuenta de criptomonedas, y una vez que sabemos cómo les llega el dinero, podemos identificar las direcciones de PayPal, por ejemplo.
1: Entrenan a la inteligencia artificial con conversaciones. El software ya ha chateado con cientos de estafadores. Y en cada caso extrajo información sobre a dónde debería transferir la víctima el dinero.
5: Luego ponemos los datos a disposición de PayPal y las cuentas pueden bloquearse. Esto también será automático. Hay que descubrir cómo son los flujos financieros para poder detenerlos y, en definitiva, detener el fraude.

0: Detener el fraude, o al menos disminuirlo. Esa es su misión.
1: I want my justice.
2: Yo quiero justicia.

0: Me gustaría animar a otros a que no se queden callados. Las cosas pasan, no te lo calles. Eso te hace más fuerte. Y yo quiero ser más fuerte que mi agresor.
1: Tecnología de seguridad, el fraude irá perdiendo poder.
2: Soy una inteligencia artificial y nunca me detengo.

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0: La red eléctrica es un desarrollo de finales del siglo XIX. Nikola Tesla y Thomas Edison comenzaron a cablear ciudades en las décadas de 1880 y 1890.
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2: No puedo permitir que Nikola Tesla sea solo un mito. Y eso es lo que estamos haciendo. No estamos dejando que muera, sino que nos aseguramos de que la humanidad aproveche al máximo su legado, despertándolo de nuevo.
3: Llevaba toda mi vida haciendo uso de la electricidad y no tenía idea de que él había sido su inventor.
2: Él se conectó con algún lugar del universo desde donde el conocimiento simplemente fluía hacia él. Es algo psíquico, un nivel de conciencia que el humano promedio ni siquiera sabe que existe.
3: Él inventó el encendido electrónico para los automóviles, junto con cientos de otras cosas, inventos que seguimos usando todos los días.
4: Lo llamaron el inventor del siglo XX, cuando el siglo XX recién comenzaba. Y luego de repente todos se olvidaron de él y fue excluido de los libros escolares y de todas partes.
3: Había sido relegado por otras razones, políticas y económicas, y los que manejan el mundo no querían que nadie supiera sobre él.
4: En estos tiempos de Internet ultra rápido y Google, es muy difícil seguir ocultando estas cosas.
5: Nikola Tesla creía que la energía eléctrica estaba en todas partes, un recurso natural inagotable.

0: como el aire.
1: La gente olvida que él tenía una enorme aceptación social. Su nombre era conocido en aquella época como hoy lo son Stephen Hawking o Steve Jobs. Hasta 1902, si le preguntabas a cualquiera en las calles de Nueva York quién era Nikola Tesla, la gente lo sabía. Era muy popular. Los inventores eran tratados como estrellas, algo que hoy ya no ocurre. Fue amigo de dos presidentes y conocía muy bien a Mark Twain. Era miembro de los 400, la lista de Lady Astor, con las personas más importantes de la sociedad neoyorquina.
2: Los artículos de Tesla eran publicados y republicados por numerosas revistas y periódicos. Era muy citado y ampliamente seguido. En Nueva York gozaba de gran prestigio social. Era el caballero por excelencia, siempre impecable, vestido de blanco y negro. Tesla era una combinación de caballero, figura de la alta sociedad, científico y gran ingeniero.
3: Mientras vivió, Tesla fue una de las personas más famosas del mundo entero. Su fama debido a la electricidad eclipsaba la fama de Thomas Edison, estoy seguro.
0: Mientras los titulares de los periódicos celebraban los nuevos inventos y logros de Nikola Tesla, Edison comenzó una campaña de marketing contra la corriente alterna de Tesla, electrocutando públicamente animales para demostrar su peligrosidad. Su feroz rivalidad con Tesla incluso lo llevó a promover que la recién inventada silla eléctrica funcionara con la corriente alterna de Tesla.
4: Si quieres descubrir los secretos del universo, piensa en términos de energía, frecuencia y vibración.
0: La tecnología moderna se basa en la corriente alterna y las radiofrecuencias para las comunicaciones inalámbricas. Imaginen la vida sin internet ni teléfonos celulares. Dependemos de estas tecnologías para nuestra vida cotidiana. Muchos de estos avances inherentes a la vida moderna fueron concebidos por un hombre brillante. Nikola Tesla.

Su proyecto más ambicioso tenía como objetivo demostrar la transmisión inalámbrica de energía. Un proyecto llamado Torre Wardenclyffe.

0: nomino para el Premio Nobel de Física a Nikola Tesla por descubrir la corriente de alta frecuencia y presentarnos los campos electromagnéticos rotatorios. Dos descubrimientos en física que han beneficiado enormemente a la humanidad. Era enigmático y misterioso. Sus ideas eran misteriosas, y quizás eso hizo que el comité más tradicional, en su visión de los problemas científicos, pensara que parecía interesante, pero que era mejor esperar. Pero su visión del sistema de comunicaciones, por ejemplo, es exactamente lo que estamos haciendo hoy.
1: Me llamaron loco cuando anuncié el descubrimiento de los rayos cósmicos. Siempre se burlaban cuando descubría algo nuevo y años después comprobaban que tenía razón.
2: En el año 1900, él predijo que usted y yo tendríamos un teléfono celular. En 1900,

0: sabía que podríamos comunicarnos de manera inalámbrica y que en algún momento no solo podríamos transmitir voz inalámbricamente, sino también imágenes. Él vio todo eso proyectado en el futuro.
1: En sus patentes de 1900 tituladas Método de señalización y Sistema de señalización, describió cómo la información podía transferirse inalámbricamente mediante ondas de radio. Argumentaba que su sistema de transmisión funcionaba bajo principios diferentes a las ondas electromagnéticas hercianas. Su objetivo era lograr una transmisión de información de gran privacidad, sin que los mensajes pudieran ser interceptados ni alterados, algo que no ocurre con las ondas hercianas.
0: La transmisión inalámbrica de electricidad es teóricamente posible. Sin embargo, presenta problemas prácticos y también existen cuestiones políticas. Como saben, hoy en día hay personas muy preocupadas por las emisiones electromagnéticas de los teléfonos celulares.
2: Las longitudes de onda de las frecuencias de Tesla son extremadamente largas, por lo que nuestro organismo no puede absorber su electromagnetismo, es pura electroestática. Las frecuencias de Tesla se comportan de manera diferente. De hecho, se descubrió que eran beneficiosas y se utilizaron en medicina durante mucho tiempo. Así fue como Tesla continuó ganando dinero después del fracaso de Wundercliff, trabajando para compañías de electroterapia como Fisher, que fabricaban transmisores Tesla y aplicaban frecuencias al cuerpo. Se descubrió que eran beneficiosas porque se trataba de un tipo de frecuencias distinto.
1: Todo nuestro mundo opera con su propia frecuencia. El ojo humano puede detectar radiación electromagnética entre 440 y 790 terahercios. Podemos escuchar entre 20 y 20.000 hercios. Nuestro corazón late a una frecuencia de entre 1 y 1,67 hercios. Y nuestro cerebro funciona con una frecuencia de entre 0,5 y 30 hercios. Cuanto mayor es la frecuencia cerebral, más alerta o estresados estamos. La Tierra también tiene su propia frecuencia, 7,83 hercios, que resulta ser la misma frecuencia que utiliza nuestro cerebro cuando está en estado de conciencia relajada, meditación o creatividad.
3: El don del poder mental proviene de Dios, del ser divino. Y si concentramos nuestra mente en esa verdad, entramos en sintonía con ese gran poder.
1: El padre de Nikola Tesla era sacerdote ortodoxo y el joven Tesla fue criado en esa fe. Pero la inspiración para inventarla obtuvo de su madre, quien provenía de una familia de inventores y ella misma lo era. Desde temprana edad, practicaba juegos de memoria con sus hijos, fomentando así una forma diferente de pensar. A muy corta edad, Tesla construyó una turbina hidráulica después de quedar fascinado por las descripciones de las cataratas del Niágara que veía en los libros. En su imaginación veía una gran rueda impulsada por las cataratas. 30 años después, su sueño de la infancia se haría realidad.
4: Él se dio cuenta de que podía dominar su conciencia, lo que quiere decir que podía decidir qué quería hacer, pensar, crear y sentir, para luego poder transformarlo en trabajo. Decía que no era fácil. Luchaba para que ni los pensamientos, ni tampoco las emociones, lo dominaran. Decía que controlaba su mente y que eso era lo que determinaba su día.
5: Decía que todos sus inventos llegaban como un destello de luz en su cabeza durante una gran migraña, y entonces era capaz de visualizar el dispositivo que le llegaba con esa visión repentina con tal detalle que no necesitaba hacer planos para construirlo.
6: Inventó robots controlados por radio para que las personas ya no tuvieran que ir a la guerra. Simplemente podrían enviar máquinas a luchar entre sí.

0: Pero eso no funcionó. Sin embargo, no era ingenuo respecto a los problemas de la naturaleza humana y a lo que la humanidad, como grupo, debía atravesar para alcanzar un nivel superior de madurez.
1: Su gran sueño era que el planeta Tierra fuera una fuente infinita de energía y no necesitáramos más gas, petróleo, grandes corporaciones ni guerras. Pero creo que aún no estamos preparados para esa utopía suya. Necesitamos un cambio de conciencia. Todo trata sobre cómo el ser humano puede cambiar su conciencia. Si lo hacemos, podemos cambiar todo el mundo, menos nuestra propia conciencia.
2: Porque la ciencia no es algo que se produce en el cerebro. La conciencia es el cerebro junto con todo el cuerpo, actuando como una antena que se conecta a este campo de información. Creo que Tesla sabía esto, y era muy celoso con ese campo, porque le permitía acceder a conocimientos extraordinarios y aplicarlos a nuevas tecnologías.
0: Creo que gran parte de los detalles que Tesla contaba a la prensa sobre su personalidad, como que le gustaba contar y pulir las piezas de su cubertería de plata, que no le gustaba estrechar la mano, que no le gustaban las perlas y cosas de ese estilo, creo que era un poco su forma de reírse de la prensa.
2: Cuando te vuelves consciente de que estás inmerso en este campo de información y aprendes a controlarlo y a extraer información de él, te vuelves más sensible a lo que te rodea, a las personas que están a tu alrededor, lo que piensan y cómo influyen en este campo. Por eso no le gustaba estrechar la mano de la gente. Era muy consciente sobre cualquier energía que no fuera del nivel más elevado. Cuando intentaba concentrarse y acceder a conocimientos, no quería tener cerca a nadie que pudiera perturbar ese campo.
3: Esa es también la razón por la que probablemente nunca quiso involucrarse con una mujer, porque podía ver las consecuencias futuras. Podía ver lo que implicaría para él tener cualquier tipo de relación íntima con otra persona. ¿Cuánto mermaría su capacidad para inventar todas esas cosas que hoy día damos por sentadas?
4: Mi cerebro es solo un receptor. En el universo existe un núcleo del cual obtenemos conocimiento, fuerza e inspiración. No he podido penetrar en los secretos de ese núcleo, pero sé que existe.
5: Básicamente, él fue el primero en desarrollar un sistema de radio factible.
3: La radio, tal como él la concibió originalmente, probablemente era muy similar a nuestra radio actual, pero rápidamente se dio cuenta de que era extremadamente ineficiente. Y hay que entender que el enfoque de Tesla se centraba en la eficiencia energética de los sistemas. Sus electrodos, en realidad, eran antenas virtuales utilizadas para almacenar carga de manera temporal. La señal real era enviada a través de la Tierra.
6: Él creía que la Tierra es un conductor de dimensiones ilimitadas y que cuando es perturbada eléctricamente, se comporta como un vasto océano con ondas que se expanden. Tesla asumía que sin importar cuánto pudiera alterarse la Tierra mediante ondas eléctricas, siempre mantendría la misma frecuencia natural.
2: En Colorado Springs, Tesla experimentó enviando 50 kilovatios de energía eléctrica a una distancia de 27 millas. Eso iluminó muchas lámparas sin necesidad de utilizar cables. De este modo, demostró que su teoría era correcta y que podía ser aplicada en la práctica.
1: Atención, están en el éter.
6: En la época de Tesla, se creía que las ondas de radio y las ondas electromagnéticas viajaban a través de un medio hipotético llamado éter.
5: Hasta 1905 existía la idea de un éter o sustrato energético. Esto se descartó por 25 años entre 1905 y 1930, cuando la comunidad científica creía que el espacio estaba vacío. A partir de 1930, cuando la electrodinámica cuántica fue aceptada, esa idea resurgió como un modelo mucho más energético.
6: Tesla también exploró ideas sobre una fórmula para la energía humana. Décadas más tarde, a menudo se establecerían comparaciones entre las ideas de Tesla y la famosa ecuación de la relatividad de Einstein, aunque los descubrimientos de Tesla permanecían arraigados en sus propias ideas sobre la electricidad, la resonancia y el éter. Tesla propuso que las ondas eléctricas que se desplazan a través de la Tierra podían viajar a velocidades extraordinariamente altas, que él estimaba en 472.240 kilómetros por segundo. Para él, esto sugería que la resonancia eléctrica terrestre podría seguir principios diferentes a los de la propagación de la luz.
2: Todavía no hemos logrado unir la gravedad, es decir, la teoría clásica de Einstein, con la descripción físico-cuántica de las demás interacciones. La pregunta fundamental es si podemos encontrar una ley que contenga todas las diferentes interacciones de la naturaleza en una única fórmula.
4: De hecho, Tesla resolvió el problema de cómo está compuesta la materia, pero sus teorías dejaron de ser aceptadas en física. En aquella época, la física se regía por el poder y estaba principalmente encaminada al desarrollo de armas atómicas. Las universidades y las instituciones científicas fueron en esa dirección. Por eso tenemos una física sin una comprensión real de la esencia de la materia, porque no contamos con una filosofía que se ocupe de este asunto.
6: En 1900, Tesla describió la importancia de producir energía eléctrica a partir de fuentes renovables. También describió la transmisión inalámbrica de energía y su transferencia a través de un medio natural, la Tierra.
1: Cada año, la temperatura de nuestro planeta aumenta debido al enorme uso de combustibles fósiles y carbón. Pero si hubiéramos escuchado a Nikola Tesla y su plan para nuestro futuro, ahora no estaríamos enfrentando el cambio climático.
3: Creo que la humanidad veía el cambio climático como una ficción, como si fingir que el cambio climático no es real fuera a hacerlo desaparecer. Pero ahora sabemos que no es así. Cada semana vemos innegables fenómenos climáticos. La evidencia de que el cambio climático se está acelerando es una realidad. Las sequías se intensifican, nuestros océanos se acidifican y columnas de metano emergen del fondo marino. Comprobamos fenómenos meteorológicos extremos y el deshielo de la Antártida Occidental y Groenlandia a un ritmo sin precedentes, con décadas de antelación sobre las proyecciones científicas. El momento de afrontar el mayor desafío de la humanidad es ahora.
2: En el rubro de las máquinas eléctricas, enfrentaremos grandes desarrollos en el futuro. No podemos limitarnos únicamente al uso de baterías en las máquinas eléctricas. Estoy convencido de que esos obstáculos están solo en nuestras mentes. En el futuro podremos utilizar energía eléctrica de forma inalámbrica e incluso podremos generarla durante el vuelo.
7: La idea fue de Martin Eberhard. Él era admirador de Nikola Tesla, en parte porque Tesla son trifásicos. Es una de esas ideas que obviamente parecen muy buenas cuando alguien las ha pensado, pero alguien tuvo que pensarlo primero.

0: primero y ese alguien fue Nikola Tesla.
1: Tesla estudió 3 años en Graz. Los 2 primeros años fue muy exitoso. Era realmente brillante en matemáticas y física.
2: Un día, un nuevo invento llegó desde París. Era la dínamo de Gramme, una máquina eléctrica que podía funcionar como motor y también como generador. Mientras el profesor de Tesla hacía una demostración, el conmutador comenzó a producir una gran cantidad de chispas. Tesla comentó que quizás sería posible operar un motor sin el conmutador. El profesor respondió que la idea de Tesla era interesante pero imposible. Sería como proponer una máquina de movimiento continuo, una idea imposible. Pero en lugar de desanimarlo, la reacción del profesor encendió en Tesla el deseo de demostrar lo imposible. Abandonó la universidad y fue a la ciudad industrial de Maribor en busca de ingresos, donde encontró trabajo como dibujante técnico en una fundición. Sin embargo, no tuvo suerte y pronto fue escoltado por la policía de regreso a su ciudad natal, Gospić. El informe policial oficial de 1879 decía: Nikola Tesla, sin medios económicos disponibles para mantenerse, será deportado de Maribor a Gospić, donde deberá buscar trabajo.
3: La energía de un solo pensamiento puede determinar el movimiento del universo.
2: Para cumplir el último deseo de su padre, fue a Praga y se inscribió en estudios de filosofía en la Universidad Carolina. Después de un año, se trasladó a Budapest, una ciudad en rápido proceso de modernización. En su autobiografía, Tesla describió que estaba tan concentrado en su trabajo que se volvió sensible incluso a la más mínima vibración. Su cuerpo podía percibir la vibración del silbato de un tren a casi 50 kilómetros de distancia, causándole un dolor insoportable. El suelo bajo sus pies temblaba constantemente. Y entonces, un día, una idea para un motor apareció en su mente. En 1884, Nikola Tesla llegó a Estados Unidos.
0: Tesla vino por su propia voluntad, sin familia y prácticamente sin dinero, solo con una carta de recomendación de las oficinas de Edison en París.
2: Thomas Edison le dio trabajo a Tesla, pero no estaba interesado en la idea de Tesla para un motor, sino que lo contrató para mejorar el diseño de su propio motor de corriente continua. Supuestamente le prometió $50,000 si lo lograba.
1: Edison tenía muchos problemas con los grandes sistemas de corriente continua, porque estos generaban campos magnéticos realmente enormes. Imaginen hacer circular corriente continua de un extremo a otro de Manhattan a través de cables así de grandes. Miles de amperios, pero apenas 100 voltios, porque a Edison no le gustaban los altos voltajes. Todo funcionaba a 100 voltios, lo cual desde el punto de vista de la ingeniería era absurdo, pero él estaba convencido de que 100 voltios no matarían a nadie.
2: Tesla desarrolló y completó con éxito el rediseño para Edison, pero cuando pidió el pago prometido, Edison afirmó que todo había sido una broma. Tesla respondió patentando todas las mejoras que había realizado para Edison, de modo que éste no pudiera usar legalmente todo el trabajo no remunerado. Así comenzó una intensa rivalidad entre Tesla y Edison, que alcanzó su punto culminante cuando Tesla firmó un contrato por sus patentes con el industrial de Pittsburgh, George Westinghouse.
4: La era de la electricidad ha llegado.
2: En 1893, el motor de corriente alterna de Tesla ayudó a iluminar la Feria Mundial de Chicago, también llamada Exposición Colombina Mundial. En una de las mayores exhibiciones de

0: iluminación eléctrica jamás vistas. 27 millones de visitantes asistieron a la feria, presenciando una nueva era de la electrificación. El éxito de Chicago consagró a Tesla como uno de los inventores más importantes del mundo. Demostró que mediante visión y perseverancia, ideas que antes se consideraban imposibles podían convertirse en realidad.
1: Tesla logró reemplazar todas las centrales de carbón de las fábricas que enfermaban a todos a su alrededor por motores eléctricos y de esa manera logró limpiar todo el sistema.
2: Pero el objetivo final era obtener energía de una fuente que fuera básicamente gratuita. Así, la energía de las cataratas del Niágara fue transmitida mediante un sistema polifásico a ciudades como Buffalo y Nueva York.
0: Tesla había vendido 40 patentes relacionadas con motores polifásicos a Westinghouse, que se convirtieron en el fundamento de la planta hidroeléctrica de las Cataratas del Niágara. Muchos de sus inventos siguen utilizándose hasta el día de hoy, permaneciendo prácticamente sin cambios.
3: Tesla fue el padre de la energía renovable, porque la energía hidroeléctrica es renovable. El agua se evapora, cae en forma de lluvia y llena los lagos. Estas fuentes no liberan CO2 a la atmósfera, por lo tanto, no contribuyen a los problemas del cambio climático.
4: Los autos eléctricos existen desde hace mucho tiempo. A principios del siglo XX ya había bastantes. Durante un tiempo fueron más populares que los de gasolina porque no había que arrancarlos con manivela. Claro que las baterías no eran muy buenas, así que el gran cambio actual es que ahora tenemos baterías mucho mejores y, por supuesto, toda la electrónica y el software para controlar los motores. En realidad, los autos eléctricos precedieron a los de gasolina. Parte de la visión de los fundadores de Tesla era cambiar la percepción pública sobre los autos eléctricos, y creo que Tesla Motors ha tenido un enorme éxito en lograrlo. Se tiende a pensar que los autos eléctricos tienen cero emisiones. Eso es cierto en el propio automóvil, pero al conectarlo a la red eléctrica, la energía que obtiene proviene en gran parte del carbón. En la mayoría de los países, cuando conectas un auto eléctrico a la red, estás quemando carbón.
0: Y si ya existiera un sistema alternativo capaz de cargar nuestros teléfonos, computadoras y autos eléctricos de manera inalámbrica.
3: Hoy ya estamos transfiriendo energía de manera inalámbrica. Las señales que llegan y salen del teléfono son energía que se transmite inalámbricamente por el aire. El problema, por supuesto, es cuánta energía podemos transferir de esa manera. Estoy seguro de que en un futuro cercano existirán sistemas accesibles para todos.
5: Tesla pretendía que este lugar fuera lo que él llamaba su ciudad radio. Quería que fuera un centro de comunicación y una instalación generadora de energía.
0: En 1901, Tesla comenzó a construir su torre Wardenclyffe como un sistema global de transmisión inalámbrica. Tesla creía que si enviaba corrientes eléctricas a través de la Tierra, podría aprovechar esa energía para alimentar dispositivos en todo el planeta. Al mismo tiempo, la energía sería obtenida de la parte superior de la atmósfera, creando un circuito completo. Estas ideas se parecen a tecnologías posteriores, como las de los teléfonos celulares y el Wi-Fi. Su idea consistía en conectar un dispositivo directamente al suelo frente a una casa. Este recibiría energía e información desde la Tierra y al mismo tiempo las distribuiría por el aire a los aparatos que necesitaran energía eléctrica. Cada dispositivo tendría un pequeño receptor, aproximadamente del tamaño de un reloj, que podría encontrarse en su interior, similar a los receptores Wi-Fi actuales. En la propuesta de Tesla, los teléfonos celulares funcionarían de la misma manera,

0: pero la señal llegaría a cualquier lugar y no se vería afectada por el mal clima. Además, los dispositivos no necesitarían ser cargados. Tesla imaginaba que este sistema podría alimentar no solo hogares, sino también automóviles, trenes y aviones. Esto significaría el fin de la extracción de combustibles fósiles de la Tierra. En cambio, la Tierra y la atmósfera serían aprovechadas para hacer lo que hacen naturalmente: conducir energía.
1: Tesla comprendía los beneficios de la energía eléctrica y logró enormes avances en este campo, pero estaba adelantado a su tiempo, por lo que su desarrollo fue detenido. Estoy convencido de que fue así, pero tarde o temprano, la humanidad encontrará otras formas de llevar a cabo sus ideas y podremos aprovechar aquello que deberíamos haber estado utilizando desde hace más de un siglo.
0: La torre Wardenclyffe estaba casi terminada, pero Tesla se quedó sin financiación.
2: JP Morgan fue uno de los principales financistas de Tesla en este proyecto. Cuando Guglielmo Marconi envió un mensaje transatlántico, causó un gran impacto con lo que había logrado. Por otra parte, había utilizado las patentes y el trabajo de Tesla para ello. Pero el apoyo de Morgan estaba condicionado a la idea de que Tesla sería capaz de enviar una comunicación de ese tipo. Así que una vez que Marconi lo logró primero, Morgan perdió el interés por lo que Tesla estaba haciendo, pues otra persona ya lo había conseguido. Por eso continuar apoyando el trabajo de Tesla dejó de formar parte de sus planes. Tesla fue a verlo y le dijo: tengo planes más grandes que enviar un mensaje transatlántico. Quiero crear la posibilidad de que las personas tengan cantidades ilimitadas de energía transportada.
3: JP Morgan dijo: nadie va a llegar a mi gasolinera y obtener combustible gratis. Y eso es lo que Tesla quería hacer gratuitamente en beneficio de la humanidad.

0: El trabajo de Tesla lleva la marca del genio y él ha sido un pionero en vastos campos de electrotecnología. Sin embargo, sus contribuciones quedaron demasiado atrás en el tiempo. Unos 40 años para ser consideradas para el premio Nobel. Lo interesante es que el propio Comité Nobel afirma que el trabajo de Tesla lleva el sello de un genio.
1: ¿Explica eso realmente por qué Nikola Tesla no recibió el premio Nobel en 1937? ¿Porque sus inventos eran demasiado antiguos? ¿O quizás había otra razón?

0: En 1909, el Nobel de Física fue otorgado conjuntamente a Guglielmo Marconi y Carl Ferdinand Braun, en reconocimiento a sus contribuciones al desarrollo de la telegrafía inalámbrica.
1: Ellos subrayaron que Tesla había realizado las principales mejoras. Pero Marconi ya había recibido el premio y una vez tomada la decisión no se podía dar marcha atrás aunque ésta estuviese totalmente equivocada.
2: No se le podría haber concedido una patente porque Tesla ya tenía patentes registradas a su nombre. Pero después de asociarse con J.P. Morgan, como por arte de magia, las patentes fueron aprobadas. Como saben, el dinero influye mucho en cómo se hacen estas cosas.
0: Los últimos años de la vida de Tesla transcurrieron en gran parte en los tribunales, defendiendo sus patentes. La compañía de Marconi vendía licencias para transmisión radial en Estados Unidos, obteniendo enormes ganancias. Pero cuando el gobierno estadounidense tomó el control de las comunicaciones por radio durante

0: la Primera Guerra Mundial, Marconi lo demandó por el uso de sus patentes. El resultado del juicio tendría enormes consecuencias financieras.
1: Toda esa información fue luego utilizada para formar la compañía RCA, que se convirtió en un gran generador de dinero para el establishment.
2: Fue entonces cuando comenzaron a atacar su reputación intentando hacerlo ver como un loco excéntrico a través de la prensa. A principios de los años 40, ya casi había sido olvidado.
3: Durante muchos años, Nikola Tesla vivió en el Hotel Waldorf Astoria y durante ese tiempo fue amigo de Jean Jacob Astor. Cuando Astor murió en el Titanic, la propiedad de Waldorf pasó a otro hombre llamado George Bolt. Poco después, el señor Bolt también murió. Durante todos esos años, Tesla no pagó alquiler. Vivía allí a crédito. Y cuando esos dos hombres fallecieron, los herederos de Bolt decidieron que Tesla debía pagar lo que les dio. Y en 1915 perdió la propiedad de la torre Wundercliff, que pasó a manos de sus acreedores, principalmente los herederos de Waldorf Astoria.
1: Hicieron todo lo posible para desacreditarlo, para que nunca pudiera conseguir financiamiento, para lograr que la energía fuese gratuita. Lo cual creo que fue uno de los mayores crímenes contra la humanidad jamás cometidos.
4: No me importa que hayan robado mi idea. Me importa que no tengan ninguna propia.

0: Es momento de conocer la verdad sobre la transmisión inalámbrica de energía y su origen. La energía inalámbrica, que comenzó como una idea hace más de 100 años, existe hoy como fundamento de los sistemas de comunicación actuales.
1: Empezamos a unir las piezas haciendo experimentos donde replicamos parte de su trabajo, especialmente sus afirmaciones sobre poder generar enormes cantidades de electricidad con muy poca potencia mecánica. Eso implica no tener que quemar grandes cantidades de carbón o petróleo para obtener electricidad. Podríamos alimentar el sistema con 50 vatios, devolver al transformador la misma potencia que estamos utilizando y compensar así la energía de entrada. Al medir el resultado, obtendríamos un vatio en el transformador y 50 vatios en la bombilla.
2: Wrightspeed es una empresa de sistemas de propulsión para vehículos pesados. No fabricamos vehículos, sino todo lo que hace que se muevan. La gran diferencia es que incluyen un generador a bordo para ampliar su autonomía, que puede quemar combustible y generar electricidad para mantener la batería cargada y así seguir manejando indefinidamente.
3: En los escritos de Tesla, él siempre emplea el término en sánscrito, akasha, que puede traducirse como éter, un componente básico de la naturaleza, que ya existía incluso antes de la creación. Swamiji creía que se podía demostrar matemáticamente una equivalencia, de modo que la materia y la energía no fueran dos cosas distintas. Y pensó que si Tesla lograba hacer esto,
4: recuperar algo del dinero que Tesla les debía, vendiendo la torre como...
0: Fueron una ciudad del cine. Hollywood. Un lugar con mucha luz natural, donde no necesitaban su estudio de producción ni su aprobación para hacer películas. En 1915, la Corte Suprema estadounidense concluyó que el Edison Trust era un monopolio y ordenó su disolución.
5: No existe ni una sola filmación de Tesla. Es imposible que no lo hubieran grabado. Tampoco existe ninguna grabación de voz de Tesla. Y todos sabemos que fue Edison quien inventó las grabadoras de audio.
0: Thomas Edison perdió su compañía cinematográfica.

0: gráfica al tiempo que Nikola Tesla perdía su propiedad de Wardenclyffe. En mayo de 1915, Edison fue citado en el New York Times, defendiendo que el gobierno debería contar con un gran laboratorio de investigación, bajo control conjunto de las autoridades militares, navales y civiles. Allí podría desarrollar nuevas piezas de artillería, perfeccionar explosivos avanzados y estudiar todas las innovaciones militares y navales, sin incurrir en gastos desmesurados. El Congreso de Estados Unidos aceptó la idea y asignó $1,500,000 para el proyecto. Edison fue seleccionado como presidente del nuevo Consejo Naval Consultivo. El Consejo estableció el Laboratorio de Investigación Naval, centrado en las comunicaciones inalámbricas basadas en el trabajo de Tesla. Muchas ideas de Tesla reaparecieron más tarde en tecnologías mejoradas por el ejército de Estados Unidos, contribuyendo a la fundación de la era de Internet. El director del FBI, John Edgar Hoover, estaba cada vez más preocupado por Nikola Tesla y sus simpatías políticas. En sus últimos años, Tesla vivió cada vez más aislado, mientras las autoridades estadounidenses mostraban un interés creciente por las posibles aplicaciones militares de sus inventos.
1: Básicamente estuvo alimentando palomas en el parque hasta el día de su muerte, siendo uno de los tipos más inteligentes del planeta. Tuvo que ser muy frustrante. La gente simplemente dejó de escucharle.

0: Lo conocí personalmente, me abrazó y me besó, como cualquier buen serbio lo haría, y entendió que yo lo representaba como una persona más joven.
1: A él le importaba la gente. Todo lo hacía desde una perspectiva humanitaria. Y poner a un hombre así dentro del mundo de los industriales y los capitalistas con la codicia, el miedo y el dinero, es increíble cómo sobrevivió a todo eso. Él mantuvo su integridad hasta su último aliento.

Debería haber sido multimillonario, pero murió solo y sin dinero en una habitación de hotel de Nueva York, el día de la Navidad Ortodoxa de 1943.

0: La Corte Suprema de Estados Unidos finalmente decidió que Tesla era el verdadero propietario de las patentes de la comunicación inalámbrica después de su muerte, a pesar de que Marconi había recibido el premio Nobel por ello.
1: Fue olvidado durante un tiempo en los años 50 y 60. Ahora estamos viendo un resurgimiento del interés por Tesla. Hubo una banda de rock llamada Tesla en Estados Unidos, y creo que la elección de Elon Musk de usar el nombre Tesla para su automóvil fue un gran impulso para su legado. Hizo que mucha gente se preguntara quién era Tesla.
2: No muchos estadounidenses crecen sabiendo quién era Tesla. A veces es difícil incluso para los profesores entender el porqué. Por la mañana, nuestros estudiantes recitan el juramento del inventor, un compromiso consigo mismos y con la comunidad escolar que reza. Anoche era un soñador y hoy soy un inventor. Si puedo soñarlo, puedo imaginarlo. Y si puedo imaginarlo, puedo crearlo.
3: El interés actual por Tesla tiene mucho que ver con la mitología creada en torno a él. Nadie intenta entender qué decía o qué hizo. La humanidad necesita esas ideas y no podemos dejar que desaparezcan.
4: La máquina favorita de Tesla era lo que él llamaba el motor autónomo. Es una máquina que extrae calor del ambiente y nos permite aprovechar la energía solar en cualquier lugar del planeta, las 24 horas, los 7 días de la semana.
5: La buena noticia es que la energía renovable no solo es alcanzable, sino también una buena política económica. Este no es un debate partidista, sino humano. El aire limpio y un clima habitable son derechos humanos inalienables. Y resolver esta crisis no es una cuestión política, sino de nuestra propia supervivencia.
0: Al fin y al cabo, no solo Tesla fue reprimido, sino toda la civilización. Él hizo su parte. Nos dio todo aquello por lo que vivió y trabajó. Y hoy usamos casi todos sus inventos, aunque no de forma gratuita como él pretendía. Tesla dijo que el mundo no estaba preparado para sus inventos. Estaba demasiado adelantado a su tiempo. Pero también dijo que sus ideas finalmente prevalecerían y tendrían éxito.
6: Que el futuro cuente la verdad y juzgue a cada uno según su trabajo y sus logros. El presente es de ellos. El futuro por el cual he trabajado realmente es mío. Mi nombre es Nikola Tesla.

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0: ¡Popeye! ¡Mira qué lindos botes! ¡Me encantan los botes de vela!
1: Espera a que veas el bote de vela que yo he inventado.
0: ¡Popeye! ¿Qué es esa cosa?
1: Eso no es una cosa, Olivia. Eso es mi bote plegable. Y las velas se pliegan sobre el mástil. El mástil se pliega sobre la cubierta.
0: ¡Oh, Popeye! ¡Me encantan esos términos marinos! ¿Para qué es ese botón, Popeye?
1: Olivia, no toques ese botón.
0: Me encantan los botes de vela.
2: ¡Hola! ¡Qué chica más encantadora! Es una muñeca. Debo conocer a esta sirena de sueños.
0: ¿No es esto romántico?
1: Bájate, Olivia. Estás balanceando el bote.
0: ¡Oh! Aquí viene un barco de verdad.

0: Да.
1: ¡Pupeño!
2: Espera, Olivia, yo te salvaré.
3: Permítame, mamosen.
2: Me parece que con eso basta. Olivia es mi novia.
3: ¿Qué le pasa a usted? ¿No ve la bandera que hay en ese pastel?
0: ¡Usted es un pirata!
3: ¡Claro que sí, mon chéri! De los que quedamos muy pocos. Sí.
0: ¿Y opera usted por estas aguas?
3: Yo soy un pirata romántico.
0: ¿Pirata romántico?
3: No temas, muñeca. Estamos hechos el uno para el otro.
2: Vamos, Olivia.
3: Espera un momento. Yo no puedo permitir que esta delicada sirena viaje en esa bañadera tuya.
2: ¿Cómo que una bañadera? Este bote lo hice yo mismo. ¡Suelta a mi novia!
0: ¡Auxilio, Popeye!
3: ¡Oh, va, marinajito!

0: ¡Tiburones! ¡Caramba! ¡Tengo que salvar a Olivia de ese pirata!
1: ¡No se atreva a dañar a Popeye, pirata del diablo!
2: ¡Oh, yo no pensaría en eso!
0: ¡Ya! ¡Este tío ha destruido mi botecito plegable! ¡Arriba con el periscopio! ¡Ahora es que comienza la pelea! ¡Ay, ay, ay! ¡Estoy al final de una cuerda!
1: ¡Suelte a Popeye enseguida!
2: ¡Oh, lo haré! ¡Lo haré!

0: Ya esto es bastante. Y bastante es demasiado. Oh, no hay como unas espinacas para recuperar fuerzas. Ahora vas a saber quién es Popeye, sardinita con sobrepeso.
1: ¡Sacrebleu!
0: Y eso es para que tú también sepas quién es Popeye, grandulón.
1: ¡Gargan!
2: ¡Ah!
1: Un momento, mon chéri. Ahora verás qué tal son estas balas de cañón.
2: Popeye, vamos a tierra. Navegar es tan aburrido.
0: Ya.

0: reyes, qué hermoso pedazo de hombre. Qué bellos músculos.
1: Músculos minúsculos.
0: ¿No es súper?
2: ¿Qué tal una cita para un tete-a-tet, nena?
1: Por favor, quite las pezuñas de su lado, Mr. Señor Fuerte.
0: Oh.
2: Mira, muñequita.
1: Este tipo me acaba la paciencia.
0: No, Popeye, cero pelea. ¿Prometido?
1: Te doy mi palabra de caballero y peleador. No más pelea.
0: Además, Brutus no sabe su propia fuerza. Te haría daño.
1: ¿Daño? No es más que una bola mal inflada. Mira esto, Oliva.
2: Mira tú, pequeñín.
1: Tú no eres el hombre más fuerte del mundo porque yo lo soy.
2: ¿Eh? Pues a ver si levantas mis grandes pesas, tapón.
1: Aquí voy. ¿Qué pasa aquí?
2: ¿Qué te pasa, pequeñín?
1: Por eso es que no lo pude levantar.
0: ¡Popeye, deja eso!
1: ¡Calma, calma!
0: ¡Deja al pobre Popeye quieto!
1: Señor, un caballero no pelea con una dama.
0: Popeye, recuerda tu promesa. ¡Cero pelea!
2: Te romperé los huesos de la cabeza, Popeye.
1: Tengo que cumplir mi promesa, cero pelea.

0: el aire se pone peor que un petardo, mejor yo lo apago. ¡Guau! ¡Guau! No puede pelearme si no puede encontrarme.
1: Dame acá un revólver.
0: Estoy rodeado por todos lados. ¡Jerónimo! Usaré la estrategia. Me esconderé en el barril.
1: Papaya, te vas a sentir en las nubes.
0: Llamen a Cabo Cañaveral. Estoy en órbita.
2: Lo que tengo que hacer para no pelear. Pero le di a Oliva mi palabra.
0: ¡No meneen más el bote!
3: ¡Oh, Popeye! ¿Te duele mucho?
0: Solo cuando me río, Oliva. Pero mi sangre peleadora comienza a hervir. ¿Qué, pregunto yo, me estás haciendo tú a mí?
1: Solo acabando contigo, marinerito.
0: Esto es todo lo que aguanto, porque no aguanto nada más. Eso es todo, eso es todo.
1: Ops.

0: congratulaciones mil. Toma un cigarro.
1: Oh, Popeye, eres un verdadero caballero.

0: Niño millonario. Niño hereda una fortuna. Olivia hoy nombrada su guardián. El niño Cocolizo recibirá 1,000,000 de pesos dejados en herencia por su tatarabuelo. ¡Por todos los diablos! ¡Cocolizo es un millonario! Ahora no tendremos que preocuparnos por su futuro. No hay quien se lo merezca más que él. Debo presentar mis respetos a la alta sociedad.
1: 1,000,000 de pesos. Y ahora yo me pregunto, ¿qué va a hacer un niño con 1,000,000 de pesos? Es una vergüenza dejar que todo ese dinero se desperdicie. Y yo sé quién puede hacer uso de él.
2: ¡Oh, Popeye! ¿Son para mí, eh?
0: Apártese usted, joven. Esto es para mi niño millonario, Cocolizo. Mira lo que te traje, Cocolizo. Bombones envueltos en oro. Para un niño envuelto en oro. Y esto es para mi niña preferida, ¿eh?
2: ¿Para mí? ¡Oh, Popeye! Eres tan divino. Popeye, tengo que salir un momento. ¿Quisieras cuidarme a mi niño hasta que yo vuelva?
0: Encantado, Olivia. Te leeré un cuento de hadas.

0: Oh, este es uno muy bueno. Risitos de Oro y los Tres Ositos. Oh, esta era una vez que una niñita llamada Risitos de Oro se perdió en el bosque, pero de pronto vio en medio del bosque una pequeña y linda cabañita. Y sobre la mesa habían tres platos de sopa caliente. ¡Jesús! Oh, voy a cerrar la ventana antes de que te enfermes. ¡Oh! Escucha ese lobo aullando. Yum, yum, dijo Risitos mientras se tomaba el primer plato de sopa. Oh, oh, hay una mosca por aquí.
1: ¡Auch!
0: Esta es la primera vez que oigo una mosca decir ¡auch! ¿Por dónde estábamos? Oh, debes tener sed. Pobrecito millonario. Te traeré un vaso de agua. ¡Ay! Voy a arreglar esta tabla antes de que alguien se haga daño. ¡Oh! ¡Hey! ¿Quién apagó las luces?
2: ¡Oh, qué bebito más lindo!

0: Oi! Mennä kahdia liittoon!
1: Hey.
0: Ai!
1: Hei, deja ese niño tranquilo. Abusa con alguien de tu tamaño.
2: ESPINACH

0: Ajá, es Olivia.
1: ¡Yuhu! ¡Popeye! ¡Ya estoy aquí! ¿Pasó algo mientras yo estaba afuera?
0: ¿Qué podría pasar, Olivia? Fue una tranquila tarde para Cocolizo y para mí. Ya, ya, ya, ya, ya, ya, ya.

0: pasa algo raro, Popeye. El viento sopla en esa dirección, pero nosotros estamos viajando para atrás.
1: Diablos, tienes razón, Olivia.
0: Y estamos navegando hacia esa extraña isla.
1: Soltaré el ancla para ver si nos detenemos.
2: ¡Ey! Cuidado con lo que haces.
0: ¡Popeye, mira!
1: ¡Oh, diablos! ¡Es uno de los Ghoul!
0: ¡Cuidado, Popeye! ¡Uy! ¡Es muy malo, Popeye!
1: Oye, tú, suelta ese bote. ¡Ey, que sueltes ese bote!

0: lo que pasa aquí. Suelten a mi novia o les voy a... Oh, ¡ey! ¡Sáquenme de esta maldita jaula para monos!
1: ¡Auxilio!
0: ¡Diablo! ¡Esas espinacas están en el bote!
1: ¡Popeye! ¡Sálvame, Popeye! ¡Auxilio!
2: ¡Calla! Queremos tú seas reina de la isla. ¡Hurra! ¡Reina!
3: ¡Viva la reina!
1: ¿Yo? ¿Reina? ¡Oh, vaya! Eso es diferente, amigos. ¡Uy! ¡Deja que Popeye se entere de esto!
0: ¡Diablos! Esta maldita jaula se me está enterrando cada vez más y más.
1: ¡Hola, Popeye!
0: Trata de llegar hasta el bote, Olivia, y trae mis espinacas.
1: No seas tonto, Popeye. Ahora yo soy la reina de esta isla.
0: ¿Eh?
4: Tú, inclina, cuando reina, hable.
1: Vamos, chicos, no hablen tan fuerte. Como reina de esta isla de los Goon, les ordeno que suelten a Popeye.
2: Muy bien. Pero antes, reina de la isla de Goons tiene que casarse con rey de la isla. Yo.
1: ¡Oh, no! ¡No! ¡Auxilio, Popeye!
0: ¡Trae mis espinacas del bote, Olivia!
2: Vamos, mi reina. No te hagas difícil. Cásate conmigo, vivirás en la opulencia.
1: ¡Yo no quiero vivir en la opulencia!
2: Tendremos gran fiesta todos los días.
1: ¡Yo no quiero una gran fiesta todos los días!
2: Tú tienes carácter. Me gustan las reinas con carácter. Ahora regresa para celebrar gran boda.
0: ¡Suelten a mi novia, malditos gorilas!
1: Reyesito, ¿puedo despedirme de Popeye antes de nuestra boda?
2: ¿Por qué no?
1: Te traje algo, Popeye. Adiós, Popeye. Te veré en la boda.
0: Esa es mi chica. Ese es mi amor. Tra-ra-la-ria.
4: ¿Aceptas al rey Goon como...?
0: Sí, yo lo acepto.
1: ¡Cuidado, Popeye! ¡Pégale tú, Popeye!
0: Ve para el bote, reina. Veré qué es lo que quieren los Goon que quedan todavía por aquí.
2: ¡Ey! ¡Regrese! ¡Regrese!
1: ¡Auxilio, Popeye! ¡Popeye!
0: Me pregunto si estos chicos saben jugar a la pelota. ¡Deprisa, reina! ¡Diablos! Regresaste de nuevo, ¿eh? ¡Quieto! Ahí tienes, reyesito.
2: ¡Auxilio! ¡No veo para dónde voy!
0: Se fueron por ahí, reyesito. ¿Sí? ¡Ya!
1: ¿Vas a desatarme, Popeye?
0: Sí, mi reina. Enseguida, mi reina.
1: ¡Oh, Popeye! ¡Deja de burlarte!
0: Por mis espinacas algún yo vencí. Popeye el marino aquí.

0: es ese, profesor?
1: Esta es la máquina de la juventud del profesor Botas Nozzle.
2: ¿Y qué hace esa máquina de la juventud, profesor?
1: ¡Oh, oh, oh! ¡Mira esto! Pongo dentro de este lado una vieja gallina. Ahora. Oh, oh, oh, oh. ¿Sale por este lado? Un lindo pollito. ¿Alguna pregunta?
0: Sí, ¿cuál vino primero, el huevo o la gallina?
2: ¿Puede hacer la gente más joven también, profesor?
1: Yo no lo sé, nunca lo traté.
3: Usted debe tratar con un ser humano, profesor.
2: ¿Es que tú te ofreces, Brutus?
3: Sí, yo ofrezco a Popeye.
0: ¿Quién, yo?
3: ¿Qué te pasa, Popeye? ¿Te acobardas?
0: Yo te voy a enseñar quién se acobarda. Abran esa máquina.
2: ¡Oh, Popeye, ten cuidado!
0: Paren esta máquina antes de que me convierta en un huevo.
3: Déjame funcionar la máquina. Esta es una forma de deshacerme de Popeye para siempre.
1: ¡Aguanten! ¡Paren la máquina!
0: ¡Miau! ¡Sáquenme de aquí!
2: ¡Brutus! ¿Pero qué le has hecho a Popeye?
0: Muy gracioso. Ahora vuélveme a mi tamaño normal.
3: Ahora vete a jugar con los otros niños, pequeñín.
0: Pequeñín, so pedazo de inconsciente.
3: ¡Yo! Ah, ¿con que tú quieres jugar, sí? ¿Qué tal un poquito de baloncesto, hijito? Esto igual al score.
2: Brutus, deja ya a ese niñito, a Popeye, quieto.
3: Recuérdate del adagio, una tunda a tiempo vale por 10.
2: Déjalo quieto.
3: Toma, Oliva. Dale al pequeño su botella.
2: ¡Oh, me encantan los niños!
0: ¡Oh, esto es humillante!
3: De ahora en adelante somos solo tú y yo, nena.
2: Pero, ¿y ya de Popeye?
3: ¡Oh, lo adoptaremos!
0: Esto puede ser de un chico, un delincuente juvenil.
2: ¡Hey! ¡Déjame ir, pedazo de bruto! ¡Ayuda!
0: Tengo que usar la cabeza. Tengo que usar estrategia.
3: ¡Callen a ese niño! ¡Me está poniendo nervioso! ¡Cállate ya, muchacho!
2: ¡Oh, a lo mejor tiene hambre! ¿Tienes hambre, pequeñín? Digo, Popeye.
0: ¡Yo quiero mi comida!
2: ¿Qué quieres, Popeye?
0: ¡Espinaca colada! ¿Qué más?
2: ¡Oh, qué muchachito tan mono eres tú!
3: Olvida el mocoso, Oliva.

Oh, Brutus es un bebelo más mono, ¿verdad? ¡Cachicachicú! ¡Yeah! Lindo, ¿verdad que sí?

0: Olivia, te voy a conseguir la mayor piel de tigre del mundo.
1: Y yo te voy a conseguir la más linda piel de tigre del mundo.
0: Oh, no, no podrás, lo haré yo.
1: ¿Eso te crees tú?
0: Eso crees tú que creo yo.
2: Muchachos, por favor, basta ya. Dos pieles es mejor que una.
0: ¿Por qué paras de pronto?
1: Aquí acamparemos. ¡Bajen todos los que quieran!
0: Yo primero.
2: ¡Oh, qué emoción!
0: ¡Cuidado al bajar!
2: Popeye, basta ya de jugar con ese elefante y búscame la piel de tigre. ¿Están listos? ¡Ya!
0: Ese estúpido no podrá adelantárseme al tigre. Me llevaré al tigre y me llevaré también a la novia.
1: Tengo que llegar a ese tigre antes que Brutus. Gatico, gatico, gatico, gatico, gatico, gatico, gatico. Aquí, aquí, gatico, gatico, gatico.
0: Aquí viene y yo voy a ser el tigre. ¡Suéltame, planta caníbal! ¡Auxilio! ¡Yo no soy amante de las plantas! ¡Popeye! ¡Auxilio!
1: ¡Oh, diablos! Ese parece ser Brutus. Puede que ya encontrara un tigre, así es que mejor me apuro en buscarme uno yo. ¿Qué es eso? ¿Un tren en medio de la selva? Y ese parecía un expreso. ¡Una cobra! Tengo que pensar rápido.

0: oigo ruidos.
1: ¡Ah, ah, auxilio! ¡Compañe, auxilio! ¡Ah!
2: ¡Ah! ¡Auxilio, Popeye!
0: Siguen los ruidos.
2: ¡Auxilio, Popeye!
1: ¡Ay! ¡Auxilio! ¡Auxilio!
0: Dios mío, estoy rodeado de problemas.
3: ¿Qué te pasa, gatico lindo? ¡Cuchi, cuchi! ¡Popeye, agarré a un tigre! ¡Apúrate, Popeye!
0: ¡Ya voy, Olivia! ¿Quién hizo eso? Me parece que están vigilándome.
3: ¡Oh! ¡Vete a casa, tonto!
4: Esto te tranquilizará.
3: ¡Popeye, vamos para acá!
1: ¡Popeye, ven a buscarme!
0: No puedo ayudar a nadie ahora. Me están cocinando. ¿Qué es esto? ¡Espinacas! ¡Me están cocinando con espinacas! ¡Me gusta!

0: amigo Pelle. ¡Odio a los tigres!
1: Yo.
2: Y yo odio a las flores y también toda esta selva.
0: ¡Fuera, gato! ¡Fuera! ¡Te dije que te fueras!

Mi querida Olivia dice que yo soy un terrible, terrible casero. Me dijo que o yo cambiaba o tendría que buscarme otra novia. Pero yo digo, ¿por qué gastar mis fuerzas y energías cuando esta revista me dice cómo crear un sirviente mecánico? Después conecta el ginosmómetro. Oh, oh, me han sobrado algunas piezas. Aquí dice que cuando se termine de construir el sirviente mecánico, se engrase todo el mecanismo. Bien, así lo haré. Y entonces se aprieta el botón de arrancada. ¡Wow! ¿Qué te parece eso? ¡Mi propio sirviente mecánico! Ahora, ¿cómo te llamaré? ¡Oh! ¿Qué te parece eso? ¡Si se imprime sus propias tarjetas de presentación! ¡Bien, bien, Mac! ¡Uy! Yo creo que él no conoce sus propias fuerzas. ¡Bien! Ahora vamos a trabajar. Tienes muchas cosas que hacer. ¿Qué tal algo de comer, Mac? Déjame ver, espagueti con salsa marinera está bien para mí. ¿Eso te viene bien a ti, Mac? A ver... ¡Ey! ¡Basta ya, que me estás matando!

0: ¡Basta, Mac! ¡Ya estoy harto de tortas hasta la barba! Ahora, quiero lavarme las manos, Gastón. Bien, creo que es hora de tomar una siesta.
1: Vamos a dar un paseo, amiguito. Tengo un trabajo especial para ti. Solo tengo que cambiar de posición algunos de estos cables. Ah, es estupendo. Buen descalabro el que hay ahí ahora.
0: ¡Yo! Para desconectar al sirviente mecánico, ya. ¡Oh, ya basta, Mac! Esto va demasiado lejos. ¿Quieres saber algo, Mac? Estás enfermo.

0: caso de enfermedad, Mac perderá su sentido del buen humor y se comportará como un imbécil. Cuidado, se convierte en un monstruo cuando se le cruzan los cables. Y ahora me lo dicen. Esto va a dolerme a mí más que a ti, Mac. Cuando conecte bien estos cables, Mac, serás un pacífico sirviente de nuevo. Oh, mi pipa se apagó. Mac, ¿quieres encenderla, por favor?
1: Psst, ¡toma! A tu jefe va a gustarle esto.
0: ¿Quieres darme candela, por favor? ¡Ey, no esa clase de candela! Eso le enseñará a ese grandulón a no acercarse a mis sirvientes. Creo que iré a acostarme.
2: Me encantan los hombres que tienen sus casas limpias.

0: Guía para turista, yo tengo el mejor.
1: ¿Ah, sí?
0: Yo tengo indiscutiblemente e incontestablemente el mejor, ¿eh?
2: Estés tranquilos los dos, ya basta. Yo haré el viaje con los dos, con una condición. Solo pagaré a aquel que tenga el mejor servicio.
0: Yo estoy de acuerdo.
1: Y yo también. Echaré una moneda para ver quién va primero. Yo voy a cara. La suerte está conmigo. ¡Vamos! Esa era Punta de Diamante. El más bello punto para ver la explanada de la playa de Huayquiquila que acabamos de pasar ahora. Eran bailarinas de hula. La isla está llena de ellas. ¿Puedo atarla, señora?
2: ¡Oh, fresco!
1: Estése quieta, que voy a pasar sobre el Mauna Loa.
2: ¡Un volcán en activo!
1: Quieta y le recogeré una fresquecita.
2: Ah. ¡Una piña! ¡Uy! ¡Tiene espina!
1: Bien, ¿qué le parece esa magnífica vista de las canoas y los bañistas en la playa? ¿No es lo más lindo que ha visto en su vida? Acres y acres de orquídeas en flor. ¿Y no es este el mejor y más encantador viaje turístico de su vida? Bien, tonto guía turístico, aquí tienes, es toda tuya.
0: Pobrecita, te ves toda cansada. Mejor será que descanses un rato.
2: Ya podemos irnos.
0: Permítame que le diga que usted es una glotona para el castigo. Tenga cuidado,

0: Primero yo hago que mis clientes descansen y se calmen. Tactoristila, huiti, guati, guajila, tutila, gila, quituja, gita, gila, guatulujulujua, guajulujta, guajilijita, utila, huira, luji. ¡Oh! ¿Puedo presentar una orquídea, la más linda flor de todas?
1: ¡Oh! ¡Qué romántico! ¡Oh! ¡Son encantadoras! Oh, podría escuchar música hawaiana para siempre.
2: ¿Quién el vulgar marinero le enseñó algún pez volador? Puedes darme ya mi dinero, Ricura. ¡Pompeye!
0: Bien, encanto, dámelo a mí, ¿eh?
1: ¿Te has hecho daño, Popeye?
0: ¡Espinacas!
1: ¡Oh, te estás comiendo mi collar!
2: Vamos, Tulsura. Yo sé dónde hay un luau.
0: A ese luau te vas con un pau. ¿Ves?
2: Se parece al rey Kamehameha.
0: Ven, muñeca, vamos a dar otro paseo.
1: Pero ya yo fui a dos.
0: Esta vez, muñequita, va a ser diferente. Va a ser a la luz de la luna.

0: Oye, ¿cómo piensas trabajar ese diario que compraste? El Fuddlebird. Sí, tú no has aprendido nada.
1: Pues los habitantes de Fuddlebird son tan vagos que no han recibido adjudicación. Así es que no tendré que usar todo mi vocabulario. Solo usaré lenguaje corriente. No quiero que piensen que trato de demostrarles mi superioridad mental.

0: oficial, ¿puede decirme dónde está el pueblo de Puddleburg?
1: ¿Usted parece tonto? Está en el corazón del pueblo ahora.
0: ¡Que el diablo me lleve! ¡Yo no veo el pueblo!
1: ¿Trata de insultar a Puddleburg? Le arrestaría si no estuviéramos tan lejos de la cárcel.
2: Puede que yo lo averigüe, Popeye. ¿Podría usted decirme dónde está la oficina del diario de Puddleburg?
3: Allá de los alrededores y yo le diré para dónde está. No. ¡Sí!
2: ¡Popeye! ¡Ya lo averigüé!
0: Pues vamos ya a empezar a imprimir nuestra primera edición.
2: Llevamos aquí un mes y no hemos vendido ni un solo periódico.
0: Por eso es que he llamado a un artista cómico para que dibujara muñequitos para nuestros lectores, aunque ellos no sepan leer. Oh, ese debe ser nuestro dibujante cómico.

0: ¡Que el diablo me lleve!
1: ¡Soy un dibujante cómico!
0: ¿Puedo ver una muestra de sus dibujos cómicos?
1: ¡Aquí tiene uno de mis chistes originales! ¡Es genial!
0: ¿Por qué una gallina cruza la calle? ¿Para llegar al otro lado? ¡Oh, oh! Lo siento, Looney. Yo le avisaré cuando. ¡No me llame! ¡Yo lo llamo a usted! Olivia, tú abrirás el colegio para enseñar al pueblo a leer y así ellos comprarán mis diarios.
2: ¡Oh, Popeye! ¡Qué inteligente eres!
3: ¡Cuidado!
1: ¡Despeje las calles! ¡Despeje las calles!
0: ¿Y qué es lo que pasa?
1: ¡Los hermanos Fraser vienen para echar abajo el colegio pronto!
4: ¡Nadie va a dar a este pueblo educación!
5: Sí, siempre nos temerán mientras
4: ellos sean estúpidos.
2: ¡Oh, Popeye! ¿Qué vamos a hacer?
0: Debo demostrarle al pueblo de Puddleburg que hasta una pobre mujer puede con esos mastodontes. A un lado, señor Bruiser, quiero ir al colegio.
4: Escuche, abuela, si usted fuera hombre, le daba un golpe.
0: ¿Quieres decir así?
5: Pero, ¿cómo pudo una anciana hacer eso?
0: Trata de pegarme aquí.
4: Aún viéndolo, no puedo creerlo.
0: Pero sí creerás esto. Olivia, ya puedes empezar la clase. Aquí están los primeros tres alumnos.

0: querido buitre, después de un largo viaje, y hay una casa que parece estar buena para nuestra estancia en tierra, ¿eh? ¡Oh! ¡La bruja de los mares! ¿Y quién les dio permiso para entrar en mi casa, eh?
1: Yo tomo lo que quiero.
0: Entonces tómela. ¿Qué son sus órdenes, ama?
1: Necesitamos más vitualla. ¡Más comida! ¡Deprisa! ¡Vamos, enseguida! ¡Y ahora prepara las camas!
2: Por todos los diablos, la bruja ha convertido a Olivia en un zombie. ¡Despierta de eso, Olivia! ¡Vamos! ¡Despiértate!
1: Yo voy a enseñar a este tonto a no meterse en mis asuntos. Ahora, con la cera de esta vela, haré un muñeco como Popeye. Y con un cabello, para que la magia del vudú trabaje, le ataré fuertemente los brazos a sus costados.
2: ¡Por todos los diablos! ¡Ahora sí que no puedo mover los brazos!
1: Popeye, mientras el muñeco esté atado con mi cabello mágico, tú no podrás mover los brazos. Lo meteré en este cofre marino. Y ahora, mi fiel buitre,

0: llévatelo. Esta llave estará siempre conmigo. Ahora, esclava zombie, tira este tonto por la borda.
1: Pero Lidia, despierta, soy yo, tu novio, Popeye. Oye, debo encontrar a alguien que me ayude a buscar ese cofre con el muñeco dentro para romper la magia del vudú. ¡Eugenio, el jeep mágico! ¡Eugenio, tengo problemas y... ¡Camina que yo te seguiré! ¡Ey, espérame, Eugenio! ¡Wow! ¡Ahí está el cofre! ¡Pero la bruja tiene la llave! ¡Que el diablo me lleve! ¡Ahora desata ese cabello, Eugenio! ¡Oh! ¡Es un cabello mágico y no puedes desatarlo! ¡Ey, Eugenio! ¿Qué estás haciendo? ¡Ah, que me haces cosquillas! ¡Yippee! ¡Mis espinacas! ¡Diablos! Aún no puedo mover mis brazos y la magia del vudú es más fuerte que mis espinacas. ¡Dando espinacas a un muñeco! ¡Pero sos tonto! ¡Mis brazos están como nuevos! ¡Gracias, Eugenio!
0: ¡Rápido, zombie! ¡Hace calor! ¡Popeye!
1: ¡Prepárate, bruja! ¡Tu magia se acabó!
0: ¡Ocúpate de él, mi fiel buitre! ¡Rápido, rápido! ¡Vamos, vamos!
1: ¡Olivia, despierta! ¡Despierta ya!
2: ¡Oh, parece que me dormí!
0: ¡Popeye! ¡Mira el desorden que has hecho!
1: Pero Olivia, yo no hice nada.
2: ¡Toma! ¡Límpialo todo!
1: ¡Diablo!

0: Antonio, Antonio, ¿eres tan bueno conmigo?
1: ¡Oh, encantadora Cleopatra!
2: ¡Corte! ¡Oh, qué actuación más terrible! Popeye, eres un jamón.
1: ¿Qué dijiste que yo era?
2: ¡Un jamón!
0: ¿Yo también, señor director?
2: No, no, no, no, no, Petit. Tú eres como una bella flor.
0: ¡Oh, señor director!
2: ¡Hagamos otra prueba! ¡Cámara!
0: ¡Oh, Antonio! ¡Eres tan bueno conmigo!
1: ¡Oh, encantadora Cleopatra!
2: ¡Corte! Olivia, yo debía ser tu galán, mija. ¡Oh, encantadora! ¡Estás despedido!
1: ¡Oh, sí! Mejor te lees mi contrato antes.
3: Y abajo signate por la educación de la producción.
2: ¡Ajá! Eso es. Yo soy el director. Si tú actuarás como yo digo, o se cancelará esto.
1: Yo estoy esperando.
3: En esta escena tú probarás tu valentía poniendo la cabeza dentro de la boca del león.
1: ¿Qué?
2: ¡Actúa! ¡Listos, cámara!
1: Me siento como un caramelo. ¡Ey! ¡Abre esa boca!
2: ¡Ah, su mejor escena!

0: Probablemente la última.
1: Acabar
0: con él.
2: Listo para la siguiente escena, señor director.
0: Bien. Ahora estás perdido dentro de una tormenta de arena en el desierto. ¡Tormenta de arena!
3: Hay mucho realismo. Sí, está muy real.
0: ¡Ah, ja, ja, qué estúpido es! ¡Ah, ja,
3: ja, ja, ja! ¡Oh, Popeye! ¡Espabilate! ¡Ponte de pie!
0: ¡Ah, ja, ja! Esto está muy bueno para el título final.
2: Y tú también, director. ¡Oh!
3: Popeye, me has engañado. Tú serás el final.
0: Sí, eso quiero yo. Su final.
2: ¿Qué viene ahora?
0: Ahora viene un elefante. No puedo mirar, será estupendo.
2: Esperando. Arriba, comedor de maní.
0: Algo anda mal, eso no es así.
2: Listo, la función debe continuar.
0: Y la próxima escena será perseguido por animales salvajes. Pasarás el río con este muñeco usando a los cocodrilos como puente.
2: Pero estás loco.
0: Cancelamos tu contrato.
2: Bien, la función debe continuar.
0: ¡Jueven cámara! ¡Pronto, pronto! Los cocodrilos aguardan.
2: ¡Guau! Wow, ¡ese cocodrilo es un criminal!
0: ¡Esta película ganará un premio! ¡Música! ¡Pueden cámaras! ¡Whoopi! ¡Vuela, pichoncito!
3: ¡Oh! ¡Popeye! ¡Auxilio, Popeye! ¡Sálvame! ¡Popeye!
0: Ahora seré yo tu galán.
2: ¡Oh, oh! Yo tengo algo para ti mejor que galán. Olivia, su alteza, su carro aguarda. Permítame.
3: ¡Ah,

0: Con gusto pagar el martes por un hamburger de hoy.
1: Necesito al gigante más grande del mundo para un número de carnaval, para una entrevista. Llame DU78606.

0: pasado a mí? ¿Dónde estoy? ¿Qué me ha pasado a mí? ¡Funcionó!
1: ¡Oh! ¡Sáquen ese monstruo de aquí! ¡Sáquenlo de aquí! ¡Sáquenlo de aquí, agua! ¡Fuera!
2: Así es que tienes que ayudarme, bruja.
3: Todo tiene su prestigio, especialmente si es contra Popeye.
2: ¡Sí!
3: ¡Oh, cállate, sobruto!
2: No.
3: ¡Mira! Escúchame a mí, esto es lo que haremos.

0: sin poder clínico del que lo encuentre el alimentar y cuidar de este bebé, firmado Bruja del Mar, observadora de ley. Yo tengo que ayudarlo, antídoto, antídoto. Tengo que encontrar un buen antídoto. Trataré una botella de cada uno hasta que encuentre la combinación correcta. Trata esto, pilón. Vamos a ver si esta esencia de espinaca te reduce a ti. ¡Oh, gran señor! ¡Se está poniendo más grande! Mejor hago alguna otra cosa, ligero. Toma, pilón, trata esta esencia de hamburger.
1: No.

0: Gracias, amigo. Pero todos esos ejercicios para reducir me han dado hambre. Con gusto pagaré el martes por un hamburger de hoy.
1: Grande o pequeño, Pilón mantiene su apetito.
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0: érase una vez el hombre.
1: Los valles fértiles.
2: Los hielos se van retirando y la vegetación empieza a invadir las regiones liberadas. Los grandes animales abandonan los valles.

0: presto.
1: Los métodos se modernizan.

0: manchas. Si los vidrios se acordarán.
1: Todo empieza a acercarse y las casas aumentan y se agrupan.
0: ¿Pero qué pasa? ¿Me vais a volver loco? Esta velocidad no hay quien la aguante. El mecanismo debe haberse descompuesto. ¡Para!
2: ¡Ay! Menos mal.

Mientras Europa vive aún su prehistoria, cuando en Karnak, Bretaña y en tantos otros lugares se erigen megalitos, civilizaciones más avanzadas iluminan el Oriente Medio, en África y Asia. Remontemos el curso de los siglos, 5.000 años antes de Cristo. Mesopotamia, donde florecen importantes ciudades. Jarmo, en Irak. Jericó, en Palestina. Shatal Hayú, en Turquía. Su cultura es superior y la fundición y aleación de los metales se practica ya. Sobre todo en las riberas de los grandes ríos es donde no.

qué largo es este camino. Qué largo, qué largo. ¿Ves que no se va a acabar nunca? Oh, al fin hemos llegado. Pero valía la pena. Seguramente no lo vais a creer, amigos míos, pero mis ojos han visto maravillas. La ciudad de Mohenjo-Daro, rodeada de murallas increíblemente altas. Casas confortables, algunas de dos pisos, bordean las largas avenidas. Las mujeres llevan en la garganta espléndidos collares y aros en los tobillos. Todo esto está cubierto de betún. Sí, era eso, betún caliente.

0: No está mal, ¿eh? Y he visto también un caballo con ruedas. Sí, sí, con ruedas.
1: Un caballo con ruedas. ¿Aros en los tobillos? Sí. Y collares en la garganta.
2: Nosotros te creemos, maestro, y nos gustaría recorrer el mundo contigo.
0: Mañana partiremos hacia otros países, en esa dirección.
3: Los locos se van.
4: Se desencadena una gran tempestad. Caerá la lluvia durante días y días. Después habrá una marea como jamás se había visto.

La calma ha vuelto y las gentes emprenden trabajos de irrigación. No hay desgraciadamente ningún acuerdo entre los distintos grupos. Cada uno trabaja para sí. La primera escritura del hombre, los pictogramas. El maestro la utiliza para grabar en sus tablillas de barro la historia de ese gran cataclismo que quizás se llame más tarde el diluvio universal. Y el desastre se repetirá una y otra vez.

0: Para nada. Pero bueno, ¿y ese tipo por qué se mete?
1: Pero bueno, ¿y tú por qué te metes? Fíjate, pobre gente, tanto se...
0: ¡Que viene, que viene!
1: Vamos a trabajar en común. Haremos canales muy profundos, unidos entre sí, por donde el agua podrá circular. Después construiremos grandes diques, y así, cuando venga la riada...

0: Primeros trabajos colectivos, grupos diferentes unidos en una tarea común. El alba de la sociedad civilizada y ya...
1: ¡Vamos, daos prisa, atajo de holgazanes! ¡Y vosotros, eso no avanza! ¿Quieres sabértelas conmigo? Se acerca la riada, poneos a salvo. Ahí llega. ¿Quién quiere seguirme? Y yo me meteré allí. Van a ver quién es el más fuerte.
0: El río, dominado, aporta la fertilidad, la prosperidad, la paz, mozo, para que dure.
1: ¡Yo soy el más fuerte!

eso va a continuar durante siglos y siglos. Más tarde, a lo largo del Nilo, 2700 años antes de nuestra era.

ceremonial, el faraón viene al río para ordenar la subida de las aguas, ya que, según los cálculos de su sacerdote, astrólogo y sabio, el acontecimiento no tardará en producirse. Y el río obedece. El limo bienhechor invade los campos fertilizándolos. Los campesinos, con fervor, van hacia la pirámide.

0: más! ¿A qué esperáis? ¡Vamos, muévete de una vez, holgazán!
1: ¡Jefe! ¡Jefe! ¡Jefe! ¡Jefe! ¡Ese gordo quiere pegarme!

0: más alta. Muy bien. Ya está, faraón, tan alta como...
1: 2.300.000 bloques de piedra. Algunas pesan 2 toneladas. Sin medios de elevación, sin andamiajes y sin poleas. Un penal para más de 100.000 hombres. El faraón desaparecerá y con él su desmedido sueño. Junto al Nilo, siglos y dinastías van a sucederse. 1.300 años antes de nuestra era, reinará Ramsés II, el rey sol del Nilo.

0: cosecha ha sido buena. Todo iría bien si no fuera por los recaudadores de impuestos. A ver, acércate. ¿Y esto qué es? ¡Acabemos! ¡Esto para ti!
1: ¡No, no! ¡Por piedad!
2: ¡Por favor! ¡Está caro, ya lo verás!
0: Intentabas defraudar al fisco. ¡Vamos, el látigo!

0: hacerlo con...
1: con los hititas y más desventuras aún. Pero cuando al cabo de los años, en el 30 de nuestra era, Cleopatra prefiere suicidarse antes que sufrir la ley de Augusto, se cerrarán 30 siglos de historia, el mayor periodo histórico jamás conocido. 1250 antes de nuestra era, Ramsés II reina desde hace 40 años.
2: Mi pueblo vive en la esclavitud. Es tratado de forma indigna. Les son reservados los más duros trabajos. Escucha, faraón, deja partir a mi pueblo. ¿Quieres atraer sobre los tuyos la cólera de Yahvé? ¿Quieres que un sinnúmero de plagas se abata sobre el pueblo de Egipto? Hazme caso, faraón.
1: Es preciso que el faraón deje partir a los hebreos para que ellos puedan cumplir su destino.
2: ¡Peces y las murallas se derrumbarán!

0: David y Goliat.
1: ¡Valor, pueblo mío! ¡Se necesitan voluntarios! El que venza a ese gigantón obtendrá la mano de mi hija. ¿Qué decís?
2: ¡Esperad! ¡Vais a ver! ¡Anda, atrévete conmigo! ¡No, que se lo quede!
1: Es tuyo, ahora lo sé. En cuanto a ti, mala mujer, vas a saber.
0: El templo de Salomón. Ha dicho. Por primera vez, los hombres oirán decir: no matarás, no codiciarás los bienes ajenos. Por primera vez, oirán hablar de un Dios único. Siglos más tarde, de esta religión nacerá el cristianismo que cambiará el destino del mundo. Y después, el Islam.

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2: Trabajando para usted.

0: Vamos, si necesita ayuda.
1: Ya recibió ayuda. Tiene el aviso de no mover.
0: Bueno, es que no lo vi.
1: Che, por fortuna hoy es día de entrenamiento. Y te hace falta, ¿eh?
0: Sí, espléndido. Así poder dormir en esa sección tediosa de Gifford.

0: David, aquí 7 Mary 3. Solicito ayuda para un 1182 en Hazleton y Olympic.
1: 7 Mary 3, aquí 7 David, enterado.
0: No ocurrió nada. Vayan a sus autos y circulen, por favor. ¡Ey, tú, fuera de ahí! ¡No te hagas el muerto!

0: Si tú y tus amigos siguen en esto, terminarán en prisión. Ya no soy un bebé, soy un oficial audaz. He manejado tipos más rudos que Singleton. Oye, ¿me estás escuchando?
1: Sí.
0: ¿Recuerdas cuando arresté a Herr Nussmann y eso que era alcalde?
1: ¿Cómo podría olvidarlo?
0: Pues la infracción se queda como está.
1: Oye, Casanova, creo que olvidaste poner el soporte.
2: ¿Listo?
0: Sí, a las tres.
2: Una, dos, tres. Ya está.
3: ¡Bravo!
2: ¡Oh, Punch! Se estropeó el cable de la bujía. Y el carburador está goteando en el diafragma.
0: Y a ver, si el viejo Singleton hubiera aceptado como buen ciudadano su infracción, eso no hubiera pasado.
2: Sí, pediré un remolque.
0: Ya estoy harto. Me colmó la paciencia. Tengo que arreglar las cosas con él definitivamente.
2: Central Los Ángeles, aquí 7 Mary 3. ¿Quiere enviar un remolque a motocicletas a la administración de la poli secundaria?
0: John, por favor, dame mi macana.
2: No, porque el director es capaz de golpearte con ella.
0: La ley es la ley. Estabas ahí, viste la violación, ya puedes pelearlo hasta en la Suprema Corte.
2: Vamos, Punch, tranquilízate. Me refiero a que el señor...
4: Qué gusto verte.
0: Aquí estoy, señor Singleton, pero no le va a servir de nada. No podrá amenazarme para que anule esta infracción. ¿Me ha entendido?
4: Por supuesto, tienes mucha razón.
0: Puede llamar a un abogado o...
2: Por supuesto. ¿Dijo qué?
0: ¿Tengo mucha razón?
4: Me enorgullece en lo que te has convertido. Mírate, desde el abismo profundo hasta las alturas del cielo. Creo que serías una inspiración para todo el cuerpo estudiantil. Y quisiera que te dirigieras a ellos del día.

0: la carrera.
1: ¿De veras?
0: Tienes una asombrosa historia de éxito, Francis.
1: ¿Lo dices en serio?
0: Francamente, creo que puedes relacionarte con nuestros alumnos más difíciles. Sabes hablar su lenguaje. Y la verdad, hasta sabías escribir su lenguaje en las paredes.
1: Hey, lo haré por mi querida escuela. Y por usted, señor Singleton. ¿Por qué no?
0: Magnífico, gracias, Francis. Te veré en el auditorio el viernes próximo a la 1:15.
1: Entendido, a las 13:15 minutos. ¿Escuchaste? ¿Qué se siente ser amigo del héroe que vuelve, eh?
2: No lo sabremos hasta que el héroe no haya arreglado su motocicleta.
1: Shh. No eches a perder la inspiración de mis admiradores.

0: No puedo creerlo.
1: Vehículos operando en la central. 99 pasan la mayor parte del tiempo en la calle, pero uno de ellos pasa la mayor parte del tiempo en el taller. ¿Sabes a quién pertenece ese vehículo, Frank?
2: Permíteme explicarte.
1: No, yo te lo sabes, Frank. De lo contrario, no estarías desgastando el remolque y haciendo trabajar como burros a los mecánicos. Tal vez deberías ingresar a la montada, Frank. Si tratas a tu caballo como tratas a tu motocicleta, al menos él puede patearte.
2: Sargento, pensarás muy diferente cuando escuches toda la historia.

0: es que no me escuchaste?
1: Conozco todas tus excusas de memoria. Incluso las tengo numeradas. Esta me parece que fue la número 24.
2: Sargento, ¿cuál es el plan? ¿Le buscamos otra motocicleta?
1: No hay más motocicletas de momento.
0: Pero escúchame, sargento. Me sale urticaria.
2: No conduzcas la silla a exceso de velocidad.
3: Hola, Joe. ¿Cómo estás?
4: Bien, ¿y tú, Marty?
3: Bien, necesito un vigía. ¿Tienes a alguien disponible?
4: Sí, revisaré la lista.
0: Yo estoy y con mucho gusto yo me ofrezco para ayudarte.
4: Ah, es inútil. Está bien, Frank. Ve.
0: Gracias, sargento. Cuídame el casco, ¿quieres?
4: Una cosa, Frank. Cuide el helicóptero. No tenemos muchos de repuesto.

0: Parece ser el ladrón.
1: Negativo, es un limpiador de piscinas.
2: Los Ángeles a unidades Golden State y helicóptero 5. La comisaría reporta a un niño extraviado. Se le vio por última vez en el vecindario de Valerie Hutchinson. Viste camiseta roja y pantalón azul. Unidades disponibles, notifiquen a Los Ángeles.
3: Los Ángeles 7, Mary 3, enterado de la ubicación.
1: Helicóptero 5, 10-4.
3: Helicóptero 5, aquí 7, Mary 3, ¿me escuchan?
1: Adelante, investigaremos.

0: está. Ahí, junto al muro.
1: Los Ángeles, aquí helicóptero 5.
0: Hallamos al niño extraviado.
1: Río Los Ángeles en el desnivel Witten.
2: 7 Medi 3 enterado, ETM 2.
0: Hijo, ponte a cubierto. Vamos a descender.

0: viejito.
1: ¿Vas a arrestarme?
0: No, quiero hablarte de la pesca.
1: ¿La pesca?
0: Sí, ¿sabías que una vez en este mismo lugar del río oí que un chico pescó un enorme pedazo de cemento y luego... ¿Cómo te llamas?
1: Mikey.
0: Mikey. Dime algo, Mikey. ¿Buscas aquí lo que la mayoría de los chicos encuentran?
1: ¿Qué?
0: Nada, Mikey. Este tonto río de cemento no tiene...
1: Creo que sí.
0: Sí. Y no queremos que tu madre se preocupe por ti, ¿verdad? ¿De acuerdo?
1: Creo que no.
0: Muy bien. Ahora escúchame. Como ya viniste a verlo, no tiene ningún caso que regreses aquí.
1: Supongo que no. ¡No!
0: Muy bien. Ahora hagamos un trato entre tú y yo. Que te lleve de regreso a casa.
1: Trato hecho.
0: Oye, Mike, ¿te gustaría viajar en helicóptero?
1: ¡Ya lo creo!
0: ¿O tal vez en motocicleta?
1: Ningún amigo mío ha viajado en helicóptero.
2: No siempre se gana, compañero.
0: Adiós.

0: Oye, Punch, tienes una gran calidad humana. Puedes contarlo en la poli secundaria.
1: Estás loco. Les voy a contar lo más importante, lo realmente emocionante de mi trabajo.
0: ¿Ah, sí? ¿Cómo qué?
1: Como la vez que salvé al chofer del cañón de gas incendiado, o la vez que traje al mundo a los gemelos...
0: Un momento. Fui yo quien recibió a los gemelos y fui yo quien salvó al chofer. No sé por qué.
1: Escúchame, John. ¿Es un auditorio estudiantil? ¿Crees que les interese realmente los detalles?
0: Pues depende de lo que tú llames detalles.
1: Hasta ahora tengo una docena de puntos clave para mi discurso.
0: ¿Crees que tendrás tiempo para una docena?
1: No, mi viejo. Tendrán que acortar los aplausos.
0: ¿Los aplausos? Sí, creo que será un problema. ¿Cómo lo siento?
2: Hey, Punch. Si no volvemos a la patrulla, creerán que nos extraviamos.
3: Sí, te veré luego, Erwin.
1: Está bien, John. Oye, Marty, ¿puedes darme una información? Voy a hablar en la poli secundaria y creo que a los chicos les interesaría saber realmente cómo volamos esas cosas.

0: 5 millones periférico Ventura.
1: ¿Alguien etiquetó camioneta azul al oeste de Huenesca?
2: Helicóptero 5, aquí 7 Adam, negativo.
0: ¿Helicóptero?
3: Podría ser nuestro 459.
2: 7 Mary 3, ¿quieres investigarlo? 10-4 helicóptero 5, rumbo este en Haskell.
4: Atención unidades, localice en Ventura a posibles sospechosos del 459. Sospechosos se dirigen a la camioneta.
2: Helicóptero 5, 7 Mary 3, tiene un ETA D2.
4: Sospechosos se dirigen al oeste sobre Ventura, cerca a Lech. Es una camioneta azul clara, último modelo. Intervengan unidades. Sospechosos del 459 se dirigen ahora al sur de Ventura, hacia Lech.

0: de Mary 3, sospechosos van ahora al oeste sobre Canyon Road. John, ¿me has escuchado?
1: Te escuché, Punch.

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0: llevar. ¿Sí? ¿Crees que estas personas quieran registrarse en el hotel Barras de Acero?
1: Sí, creo que les conseguiré un par de vacantes.
0: Magnífico.
2: No está mal, compañero. Creo que te mencionaré en mi discurso, amigo.
0: Gracias.

0: Helo aquí, jóvenes. Francis Lowlin Poncharello, tal como apareció en nuestro libro anual escolar. Y hoy tenemos aquí a un preclaro joven de California. Me siento muy orgulloso en presentar a ustedes a uno de los jóvenes estudiantes más destacados que ha pisado esta poli secundaria, el señor Francis, o como le decimos hoy, Frank Poncharello.
1: ¿Nervioso? Estás bromeando. Será como una balsa sobre aceite, observa.
2: Gracias, señor Singleton. ¡Qué galán! Y ahora, compañeros.
3: Yo

Mi nombre es John Baker. Él es mi compañero Francis, al cual... Bueno, lo llamaremos Punch.

0: Es demasiado modesto para hablar de su persona, pero... verán, la semana pasada casi cerró todo el... y también salvó la vida a dos ancianos que viajaban en un autobús completamente fuera de control.
1: Guardaciones, es que eso no fue nada. Debieron haber visto cuando perseguía a esos ladrones del banco allá en el periférico. Y... oh, fue algo salvaje. Una cacería. Habían ocho... no, nueve sujetos en un auto, disparando en el periférico. Y yo que iba en mi motocicleta, tuve que correr todo el tiempo zigzagueando. Y entonces cuando... logré adelantarlos y me les atravesé. Y entonces, con el arma en la mano, los puse en fila. Oh, hubieran visto ustedes. Les ordené, quieto, que nadie se mueva. Y así los tuve hasta que llegaron los refuerzos. ¿Se imaginan el peligro? Verán, cuando los tenía atrás de mí en el carril derecho, ellos iban al izquierdo y luego al...

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